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1: Aquí arrancamos con todo. 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
1: ¡Qué rollo, mi raza! ¡Feliz lunes, inicio de semana! ¿Qué onda? ¿Cómo amaneció aquí el compa productor, uno de los más perros de la radio, el compa Benji? ¿Cómo amaneció?
2: A todo dar, papá. No, pues al 100, estamos al 100 y 1000 más para allá.
1: ¿Cómo amaneció el compa Dorian?
3: No, pues excelentemente activo.
1: A mí no me ni me pregunten, porque yo ando al millón y pasadito.
2: Y gracias a Dios que amaneció.
1: ¿Y amaneció? ¿Quién?
2: No, usted.
1: Nomás porque ando de buenas ahorita. Es profe, ¿cómo le amaneció?
4: Pues bien paradita y llena de energía. Así es, mano. Oye, y el asqueroso el reptil del brillo, brillo, ¿cómo amaneciste, mano?
5: Bien.
1: Oh, ¿y
2: ahora?
1: Y eso, brillo, con esos ánimos, ¿vas a saludar a la gente en el primer segmento del día?
5: Pues sí, no, o sea, pues está bien.
1: ¿Qué tienes, güey?
5: Nada.
2: ¿Qué te pasó?
1: A ver, brillo, a ver, tú sabes que esto es un show como un reality TV show, pero en radio. ¿Qué te pasó? ¿Por qué estás agüitado? Ya te conozco, güey. ¿Qué tienes?
5: No, todo bien ya. Pues ya, ¿para qué el esfuerzo, no?
1: ¿Cómo? A ver, ¿cómo que para qué el esfuerzo, brillo? ¿De qué estás hablando, güey?
5: Pues ya me van a reemplazar por la vieja esa, ¿no?
1: ¿Cuál vieja?
5: La Galilea, no te hagas.
1: ¡Ay, brillo! No, ¿todavía estás con eso, güey? El viernes estamos cotorreando con el brillo, si no saben, para si se lo perdieron. Y le dijimos a Brillo que como a Galilea Montijo ya se le va a acabar el contrato en diciembre, vamos a traerla a ella mejor y que el brillo pues busque su suerte. Es más, escuchemos el audio donde Galilea dice que ya se le va a acabar el contrato, para que me entiendan.
6: En cuestión de contrato, yo sí te puedo decir que estoy con Televisa de aquí a diciembre.
1: Ahí está, y dice, estoy con Televisa de aquí a diciembre. Brillo, pero ¿por qué? O sea, ¿por qué te acuerdas de eso? Todavía tenemos que ver si contestó, si no contestó el mensaje. Tú tienes que disfrutar el trabajo como sea, ¿verdad, muchachos?
2: Sí,
3: pues no. Sí.
1: ¿O cómo ves, brillo? ¿O estoy mal?
5: No, pues no estás mal, pues ay, ja, ja, ja.
3: ¡Qué energía!
1: Brillo. Oye, brillo, okay. En vez de que le eches más ganas para que el flaco...
5: ¿Para qué, doña Mati? ¿Para qué? ¿Para que ya me van a correr? O sea, ¿qué quiere? ¿Burlarse de mí todavía más? O sea, de despedida, vamos a hacerle más daño al imbécil.
1: Brillo, no lo veas negativo, mijo.
5: ¿Sabe qué es lo mejor que me va a pasar? Dejar de verla para...
1: Chale. Brillo, tranqui, güey. Es una opción, nomás es una idea. Digo, porque aquí tenemos muchos compas radio escuchas que son vatos y ellos también quieren escuchar la bella voz de una dama, ¿no? Claro. No nomás el compa flaco.
5: Ay, apenas chido. Sabe leer y escribir, ¿qué van a escuchar?
1: Ay, brillo. Oye, brillo, en vez de que te pongas más energético, más pilas, para que el flaco cambie de opinión y diga, mejor dejemos al brillo, sale todo renegado, hasta a mí me dieron ganas de correrte ya y no tengo el power que el flaco todavía.
5: Ah. Usted siempre ha tenido ganas de correrme, ya déjese de hipocresías y vámonos a darle.
2: Sí, se enojó.
1: A ver, compa Benji, ¿qué opinas de que el brillo está aguitado porque piensa que lo vamos a reemplazar con Galilea Montijo?
2: Pues yo no sé qué onda con Brío. Este fin de semana le estuve llamando el Dorian. Porque pues le íbamos a invitar a comer porque hicimos una carnita asada. Con razón no contestaba, pues yo no sé qué le pasó. ¿Qué te dijo? O sea, ¿te respondió para
3: nada? No, el teléfono sonaba, entraba su mensaje de voz, le mandé un mensaje de texto, nada, o sea, no respuesta.
1: A ver, Brío, ¿por qué no le contestaste aquí al Dorian y al Benji, güey?
5: No, hablas de Galilea, para que me van a hablar, güey, tú también.
1: Brillo, pero era para que vinieras a la carne asada el fin de semana, Brillo.
5: Ay, no, tanta hipocresía, güey.
1: Oh, güey. Ay, no sé.
5: Pero igual.
4: Oye, Brillo, pues deberías estar feliz, mano, que no te corrieron en cuanto llegó la bronca, cuando llegaste a reemplazarle un tiempo. Deberías estar feliz que, de hecho, la misma bronca cuando estaba en el programa no te corrió, siendo que, pues sí, como que ahí medio la opacaste con tu... con tu talento.
5: Ay, yo también. Ay, ¿se acuerdan cuando el sol sí te quiso?
4: ¿Por qué te... Brillo, no entiendo por qué te ríes, mano.
5: ¡No me estoy riendo!
3: Entonces,
4: ¿Entonces qué? ¿Te estás carcajeando nada más?
5: Yo estaba llorando, sí, pero no merece ni una de mis lágrimas.
4: Porque la bronca, ella pensó en correr al Brillo, ¿se acuerdan, muchachos?
2: Sí, sí, cómo no.
4: Estaba aquí el rumor por todos los pasillos. Sí. Y luego llegó el Flaco.
5: ¡Qué miedo!
4: Y el Flaco dijo, no, déjenlo ahí porque... uno nunca sabe en el futuro y pues se dio de que pues la bronca se tuvo que mudar a París. Uh-huh. Se fue con su familia a París y pues bueno, el Flaco se quedó en el lugar.
5: De hecho, ahí voy yo también.
1: No, es que tú vas a vivir en un puente de París. Sí.
5: Y ella en un depa. En las catacumbas, güey, de París.
1: Estamos platicando de que pensamos en traer a Galilea Montijo para conducir aquí conmigo. Y el lo platicamos el viernes y al Brillo no se le olvidó todo el fin de semana.
5: Pues, ¿sí? ¿Cómo se va a olvidar, güey? ¿Con qué voy a mantener a la cachora, güey? ¿Qué crees que no come como si me odiara el cerdo?
1: Es que ese es tu problema, Brillo, que debes de dejar...
5: ¿Que coma?
1: No, de que debes de dejar de trabajar para darle a él. Es un mantenido el cachora, ¿verdad, muchachos?
5: Ay, sí, pero está tan bonito.
1: Bueno, tal vez ese es un wake up call, un despertar para Brillo para que deje de estarle manteniendo al cachora, ¿no?
3: Ya, yeah, ya, yeah, ahí está, sí, ahí está.
1: Yo digo que le vas a hacer un bien Flaco con quitarlo y traer a Galilea Montijo. Además, es tu paisana, ella es de Jalisco. Vamos a escuchar muy bien. ¿Cuándo se le acaba el contrato?
6: En cuestión de contrato, yo sí te puedo decir que estoy con Televisa de aquí a diciembre.
1: Ya en diciembre.
5: Brillo,
1: o sea, ajá, sí, te escuchamos.
5: Pues ya no van a traerlo porque no empezamos el programa, pues ya que es el último, pues déjenme disfrutarlo.
1: Pues ya, Brillo.
5: Ah, ya, no sé, ya, ok, pues con permiso y que les vaya bien.
1: Pues gracias por todo, Brillo, ¿eh?
5: Dijo la bronca, lo lograste, Flaco.
1: Logré hacer mi trabajo, para que se fijaran en mí, ¿te refieres?
5: Sí, Flaco, a eso me refiero igual que yo.
1: Muy bien. Volvemos con los consejos del profe.
4: En los consejos del profe es: no te esperes tanto para correr a alguien que no sirve.
5: Asqueroso reptil.
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1: Con los consejos del profe López. Buenos días, feliz lunes. Y qué bonita mañana, tempranito, despertar, levantarte tu cafecito y caminar a 2 cuadras de tu casa, en donde se encuentra tu cueva, para dar consejos. Uh-huh. Qué rica vida, ¿no? Y sobre todo en mi Ferrari. Pero bueno, saludos a mis empleados de Sacramento, para Mari, para Angie, también es mi empleada. Uh-huh. Y saludos también para el Rufián en Phoenix, es otro empleado que tengo. Aide es mi empleada, yo le pago también a Aide.
2: Todos.
1: Y para Ana Ortega, le acabo de dar una posición bien perrona.
2: Sí, también.
1: Oye, saludos al pájaro, que es el que me lava el carro.
2: Exacto.
1: Esto, entonces, los consejos del día de hoy es: no te esperes tanto para correr a alguien que no sirve en tu trabajo. Uh-huh. Por ejemplo, qué mal, ¿no? Pero tuvimos que correr al Brillo. Él no está más en el programa porque viene Galilea Montijo. Ella viene Galilea, entonces pues parecen víboras ustedes, fíjense. Están cascabeleando.
3: Ay, son unos... Oh,
1: Brillo,
3: todavía ya... no me voy, profe.
1: A ver, una pregunta, Brillo. ¿Qué haces aquí?
3: O sea...
1: Te corrimos en el segmento pasado.
3: Pero no se va la gente luego, profe, no sea menso.
1: Aquí sí.
3: Pensé que... Ok, con permiso.
1: Muy bien, gracias. Ay, disculpen, lamentablemente tuvimos que correr a Brillo en vivo en frente de todos, porque siempre lo hemos dicho que este programa es un reality show.
4: Sí.
1: Entonces, Brillo, pues bueno. El Brillo lo tuvimos que correr, el consejo es: no te esperes tanto para correr a alguien que no sirve. Por ejemplo, el Flaco se tardó como 5 años en correr a Minerva. Solo venía a comprar cosas en la laptop y buscar que zapatos, diademas de Hello Kitty, no sé qué tanto hacía la señora. Uh-huh. Es más, hasta la fecha no sé cuál era su posición aquí. Nunca estuve enterado, pero bueno, aquí el que manda es el Flaco. Uh-huh. Yo creo que despertó finalmente y dijo: a ver, ¿qué hace esta señora? ¿Quién es usted?
2: ¿Cómo se llama?
1: ¿De dónde ha salido?
2: Canción. No sea así, profe.
1: Pues sí, la verdad, mano. Después doña Mati aportó algo bueno por primera vez en su vida. Otra que no sé qué posición tiene, pero al menos arrimó al Dorian como productor. Y pues bueno,
2: hey,
1: ha salido muy bien, tiene buenas ideas. Espectacular. Benjamín, a ese sí no lo podemos tocar, nadie sabe. Porque él está aquí desde que llegaron los españoles y los europeos. Entonces él tiene de aquí su civilización. Y tiene alrededor de 45 hijos con diferentes mujeres de la India.
2: ¿Qué hubo?
1: Y gente...
4: De la Cherokee.
1: Él fue el primero
4: Cheyenne.
1: El primero que manejó una Cherokee fue Benjamín.
2: Es
1: más, ni siquiera estaba en venta. Era la que hicieron para calar. Benjamín fue la persona que, antes de que existiera la radio con Marconi, Benjamín sacó la idea del periódico.
2: ¡Qué hubo!
1: Y bueno, antes que el periódico, él es el autor intelectual de la idea de las señales de humo.
2: ¡Ah!
1: Tocaba la flauta mientras se mandaban señales.
4: Así mero, profe.

0: Me la trago sin querer. Que apenas lleva la mitad.
1: Sí. Que no sale.
0: Todavía no sale entera. Por eso, si lo ven y ven un pico que se le ve ahí en las sentaderas, es la flauta. Que...
2: ¡Dinosaurio!
1: ¡Qué buena imaginación tiene, profe!
0: Él fue, es el primero que domó a los T-Rex. Él domó al primer T-Rex y los reprodujo.
2: ¡Qué obo!
0: Pero bueno. No se esperen para correr a alguien que no sirve. Brillo llegaba tarde, no aportaba nada, no nos mandaba ideas, tuvimos que correrlo. Por eso el consejo es no te esperes tanto tiempo a correr a alguien. Brillo, ¿estás ahí?
1: Déjale, hablo, está en el lobby. ¡Brillo!
3: ¡Voy!
1: ¡Ven, güey!
2: ¡Corre un ratito!
3: ¡Qué rollo!
1: Brillo, ¿estás dispuesto a bailar todos los días en el programa?
3: Sí.
1: ¿Estás dispuesto a ser sumiso?
3: Oh, sí.
1: ¿Estás dispuesto a ir por los tacos cuando te mandemos?
3: Tacos. Pero ustedes los pagan.
1: Sí.
2: Sí.
1: Y por último, ya ves que el profe no tiene piernas porque lo machucó un tren. ¿Estás dispuesto a cargarlo todos los días de aquí a su casa y de su casa al trabajo?
3: Sí, le ponen una cinta canela en el hocico.
1: ¡Felicidades, Brillo! ¡Sigues en el show! ¡Ah!
3: ¡Oh, thank you, Flaco! ¡Nos besamos!
1: ¡A la voz! ¡A la vida! ¡El Brillo!
3: ¡El Brillo!
1: ¡Ra, ra, ra! Ra, ra.
3: Sí, te voy a seguir tocando el bajo. Digo, me vas a seguir enseñando a tocar el bajo.
1: Perdón, Brillo, es que te tenemos que confesar la verdad.
3: ¿Qué?
1: Dorian, te vas a quedar, pero es porque Dorian la regó. Le mandó una propuesta de... de pago a Galilea Montijo.
3: Si quieren así, déjenlo.
1: No, déjate, cuento.
3: ¿Por qué?
1: Es que se equivocó. En vez de ponerle que le íbamos a pagar a Galilea Montijo $15 la hora, le puso pesos. Pues dijo que no.
3: Caliente.
1: Y luego, pues, dijimos, al Brillo no le pagamos ni dólares. Le pagamos 14, no 15 la hora. Pues no quiso, güey. Pero te tengo una buena noticia, te voy a subir el sueldo también.
3: ¡Ah, sí! ¡Ay, amor!
1: Ya no te vamos a pagar 14 la hora, va a ser 14.25.
2: ¡Qué obo!
3: Una tu generosidad es infinita. Ay, déjame besarte los pies.
1: Te voy a dar, mejor te voy a dar ya la buena noticia de una vez.
3: ¿Ah? Ajá.
1: La neta, te vamos a pagar 50 la hora, viejo. Te lo mereces.
3: ¡Oh!
2: ¡A la vivo! ¡A la vivo!
3: ¡A la vivo!
2: ¡A la vivo!
3: ¡A la vivo!
2: ¡A la vivo!
3: ¡A la vivo! ¡A la vivo! ¡Bomba!
2: ¡El Brillo!
3: ¡El Brillo! ¡Ra, ra, ra! ¡No, el Flaco pensó!
1: La mala noticia es que va a pagar 50 la hora, solo el primer cheque, solo para que veas cómo se siente ganar eso.
2: ¡Dios! ¡Oh!
1: ¡No te creas! Si te
3: ¡no, pues más vale! ¡O sea, que sea una vez!
1: ¡Ahorra ese cheque, Brillo! ¡No te creas, Brillo! Sí, te ganaste 50.
3: No, lo voy a publicar.
1: Ya, 50 la hora vas a ganar. ¡Felicidades!
3: ¡Oh, very kind, el día!
1: Volvemos con la quemazón de los famosos.

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0: pobrecito de Doña Mati. ¿Cuál es tu dilema?
1: Y el morrito que nos escribe tiene 17 años, dice: mi padrastro me tiene hasta la coronilla, quisiera ahorcarlo. No soy rebelde, no me porto mal, pero no me quedo callado y a él lo que no le gusta es que yo me exprese. La última que me hizo fue de que estaba arreglando, según él, su carro allá afuera y después desapareció. Yo le cerré la puerta y le cerré con llave la puerta de la sala, pues porque pensé que ya se había ido. De pronto apareció en mi recámara, me abrió la puerta de una manera irrespetuosa y me dijo: a mí nadie me deja fuera. Esta puerta de tu recámara, aparte, tiene que estar abierta 100% y punto. Yo no hago nada, no hago drogas, me porto bien, voy a la escuela, saco buenas calificaciones. Y me trata de esa manera desde hace 6 años atrás que se juntó con mi mamá. Estoy mal. Quisiera escuchar una opinión de los adultos que te escuchan, flaco. A ver, Eva, ¿qué opinas tú, Eva?
2: Esta señora no tiene que hacerse la sordita. Que hablen los tres. Me gustaría que se sienten los tres a hablar y de allí que le mire la cara al señor y la cara al muchachito, a ver quién es el que tiene que está mintiendo. Porque si el muchachito ya está harto, le va a venir dando un golpe al señor y la señora va a ser peor el problema. Está dejando crecer el problema, entonces que lo escuche.
1: Órale, va, última y nos vamos. Pablo, ¿qué opinas de volada? Tenemos el dilema, un morro de 17 años nos manda un mensaje y dice: quiero ahorcar a mi padrastro porque no me deja cerrar la puerta de mi cuarto. Nunca me he portado mal, pero parece que le molesta mi presencia. De ahí no me suelta. Tengo 17 años y no me puedo ni cambiar en mi recámara porque él piensa que por ser el hombre de la casa, yo ocupo ser su esclavo y hacer lo que él me dice solo porque él manda. ¿Qué opinas, Pablo?
3: Él ya es un de 17 años, necesita privacidad, una. Dos, la señora tiene que pedirle respeto al señor para el hijo, igual que le pide respeto al hijo al señor. Le digo, y una otra cosa, dicen que padre es el que engendra, sino el que cría, y de esta manera nunca vas a llegar a ser un padre si no te ganas al muchacho. Pero pidiendo en contra de él o peleando con él, nunca te lo puedes ganar.
1: ¡Bravo!
3: No vas a sustituir a tu papá, pero puede ser un buen amigo y puede haber una buena relación, si es que te lo sabes ganar a la persona.
1: Muy
3: pero
1: bien, Pablo.
3: Y es del contra.
1: Muy bien, así no te ganas nada, o sea, tienes que ganar tu terreno, güey. Es como cuando llegas a un trabajo nuevo, tú no llegas, y como jefe, vaya, tú no llegas a mandando a la gente,
4: no.
1: Llegas con respeto y poniendo el ejemplo. Mi raza, si tú tienes un hijo en tu casa que no es de la persona con la que ahora vives, por favor, escucha a tus hijos porque no sabes lo que va a pasar el día de mañana y puede que esa persona ni siquiera ya esté contigo de aquí a 2, 3, 5 años. ¿Y qué crees? Tu hijo te va a guardar rencor o tu hija por nada, por esa relación que tal vez ni siquiera va a perdurar para toda la vida. En cambio, tu hijo siempre va a ser tu hijo.

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2: ¡Qué rollo, mi raza! ¡Woo! ¡Feliz lunes, inicio de semana! ¿Qué onda? ¿Cómo amaneció aquí el compa productor, uno de los más perros de la radio, el compa Benji? ¿Cómo amaneció?
3: A todo dar, papá. No, pues al 100, estamos al 100 y 1000 más para allá.
2: ¿Cómo amaneció el compa Dorian?
4: No, pues excelentemente activo.
2: A mí no me ni me pregunten, porque yo ando al millón y pasadito.
3: Y gracias a Dios que amaneció.
2: ¿Y amaneció? ¿Quién?
3: No, no, usted.
2: Nomás bueno, porque ando de buenas hasta ahorita. Profe, lunes. ¿Cómo le amaneció?
5: Pues bien paradita y llena de energía. Así es, mano. Oye, y el asqueroso el reptil del brillo, brillo, ¿cómo amaneciste, mano?
6: Bien.
2: Oh, oh,
3: ¿y ahora?
2: Y eso, brillo, con esos ánimos, ¿vas a saludar a la gente en el primer segmento del día?
6: Pues sí, no, o sea, pues, está bien.
2: ¿Qué tienes, güey?
6: Nada.
3: ¿Qué te pasó?
2: A ver, brillo, a ver, tú sabes que esto es un show como un reality TV show, pero en radio. ¿Qué te pasó? ¿Por qué estás agüitado? Ya te conozco, güey. ¿Qué tienes?
6: No, no, todo bien, ya. Pues ya, ¿para qué el esfuerzo, no?
2: ¿Cómo? A ver, ¿cómo que para qué el esfuerzo, brillo? ¿De qué estás hablando, güey?
6: Pues ya me van a reemplazar por la vieja esa, ¿no?
2: ¿Cuál vieja?
6: La Galilea, no te hagas.
2: ¡Ay, brillo! ¿Todavía estás con eso, güey? El viernes estamos cotorreando con el brillo, si no saben, para si se lo perdieron, y le dijimos a Brillo que como a Galilea Montijo ya se le va a acabar el contrato en diciembre, vamos a traerla a ella mejor y que el brillo pues busque su suerte. Es más, escuchemos el audio donde Galilea dice que ya se le va a acabar el contrato, para que me entiendan.
7: En cuestión de contrato, yo sí te puedo decir que estoy con Televisa de aquí a diciembre.
2: Ahí está, y dice, estoy con Televisa de aquí a diciembre. Brillo, pero ¿por qué? O sea, ¿por qué te acuerdas de eso? Todavía tenemos que ver si contestó, si no contestó el mensaje. Tú tienes que disfrutar el trabajo como sea, ¿verdad, muchachos?
3: Sí,
4: pues no. Sí.
2: ¿O cómo ves, brillo? ¿O estoy mal?
6: No, no, pues no estás mal, pues ay, ja, ja, ja.
4: ¡Qué energía!
2: Brillo. Brillo. Oye, Brillo, okay. En vez de que le eches más ganas para que el flaco...
6: ¿Para qué, doña Mati? ¿Para qué? ¿Para que ya me van a correr? O sea, ¿qué quiere? ¿Burlarse de mí todavía más? O sea, de despedida. ¡Ah, vamos a hacerle más daño al imbécil!
2: Brillo, no lo veas negativo, mijo.
6: Acuérdate. O sea, ¿sabe qué es lo mejor que me va a pasar? Dejar de verla para...
2: Dale. Brillo, tranqui, güey. Es una opción, nomás es una idea. Digo, porque aquí tenemos muchos compas radioescuchas que son vatos y ellos también quieren escuchar la bella voz de una dama, ¿no? Claro. No nomás el compa flaco.
6: Ay, sí está apenas chido. Sabe leer y escribir, ¿qué van a escuchar?
2: Ay, Brillo. Oye, Brillo, en vez de que te pongas más energético, más pilas, para que el flaco cambie de opinión y diga, mejor dejemos al Brillo, sale todo renegado, hasta a mí me dieron ganas de correrte ya y no tengo el power que el flaco todavía.
6: Ah, usted siempre ha tenido ganas de correrme, ya déjese de hipocresías y vámonos a darle.
3: Sí, se enojó.
2: A ver, compa Benji, ¿qué opinas de que el Brillo está agüitado porque piensa que lo vamos a reemplazar con Galilea Montijo?
3: Pues yo no sé qué onda con Brío. Este fin de semana le estuve llamando el Dorian. Porque pues le íbamos a invitar a comer porque hicimos una carnita asada. Con razón no contestaba, pues yo no sé qué le pasó. ¿Qué te dijo? O sea, ¿te respondió para
4: nada? No. El teléfono sonaba, entraba su mensaje de voz, le mandé un mensaje de texto, nada, o sea, no respuesta.
2: A ver, Brío, ¿por qué no le contestaste aquí al Dorian y al Benji, güey?
6: No, hablaste de Galilea, para que me van a hablar, güey, tú también.
2: Brillo, pero era para que vinieras a la carne asada el fin de semana, Brillo.
6: Ay, no, tanta hipocresía, güey.
2: Oh, güey. Ay, no,
6: bueno,
2: no sé.
6: Pero igual.
5: Oye, Brillo, pues deberías estar feliz, mano, que no te corrieron en cuanto llegó la bronca, cuando llegaste a reemplazarle un tiempo.
2: ¿Eh?
5: Deberías estar feliz que, de hecho, la misma bronca cuando estaba en el programa no te corrió, siendo que, pues sí, como que ahí medio la opacaste con tu... con tu talento.
6: Ay, yo también. Ay, ¿se acuerdan cuando el sol sí tiene suerte?
5: ¿Por qué te... Brillo, no entiendo por qué te ríes, mano.
6: ¡No me estoy riendo!
4: Entonces,
5: ¿Entonces qué? ¿Te estás carcajeando nada más?
6: Yo estaba llorando, sí, pero no merece ni una de mis lágrimas.
5: Porque la bronca, ella pensó en correr al Brillo, ¿se acuerdan, muchachos?
3: Sí, sí, cómo no.
5: Estaba aquí el rumor por todos los pasillos. Sí. Y luego llegó el Flaco. ¡Qué miedo! Y el Flaco dijo, no, déjenlo ahí porque... uno nunca sabe en el futuro y pues se dio de que pues la bronca se tuvo que mudar a París. Uh-huh. Se fue con su familia a París y pues bueno, el Flaco se quedó en el lugar.
6: De hecho, ahí voy yo también.
2: No, es que tú vas a vivir en un puente de París. Sí.
6: Y ella en un depa. En las catacumbas, güey, de París.
2: Estamos platicando de que pensamos en traer a Galilea Montijo para conducir aquí conmigo. Y el lo platicamos el viernes y al Brillo no se le olvidó todo el fin de semana.
6: Pues, ¿sí? ¿Cómo se va a olvidar, güey? ¿Con qué voy a mantener a la cachora, güey? ¿Qué crees que no come como si me odiara el cerdo?
2: Es que ese es tu problema, Brillo, que debes de dejar...
6: ¿Que coma?
2: No, de que debes de dejar de trabajar para darle a él. Es un mantenido el cachora, ¿verdad, muchachos?
6: Ay, sí, pero está no tan bonito.
2: Bueno, tal vez ese es un wake up call, un despertar para Brillo para que deje de estarle manteniendo al cachora, ¿no?
4: Ya, yeah, ya, yeah, ahí está, sí, ahí está.
2: Yo digo que le vas a hacer un bien Flaco con quitarlo y traer a Galilea Montijo. Además, es tu paisana, ella es de Jalisco. Vamos a escuchar muy bien. ¿Cuándo se le acaba el contrato?
7: En cuestión de contrato, yo sí te puedo decir que estoy con Televisa de aquí a diciembre.
2: Ya en diciembre.
6: Brillo, tienes... O sea...
2: Ajá, sí, te escuchamos.
6: Pues ya no van a traer, ¿no? Porque no empezamos el programa, pues ya que es el último, pues déjenme disfrutarlo.
2: Pues ya, Brillo.
6: Ah, ya, no sé, ya, ok, pues... Pues con permiso y que les vaya bien.
2: Pues gracias por todo, Brillo, ¿eh?
6: Dijo la bronca, lo lograste, Flaco.
2: Logré hacer mi trabajo, para que se fijaran en mí, ¿te refieres?
6: Sí, Flaco, a eso me refiero igual que yo.
2: Muy bien. Permiso. Volvemos con la que... ¿los consejos del profe?
5: En los consejos del profe es... No te esperes tanto para correr a alguien que no sirve.
6: ¡Asqueroso reptil!
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3: A mí en lo personal no me gusta fumar, no me gusta el cigarro, no me gusta el tabaco, no me gusta el humo, vaya. Ajá. La neta, me enfada. Ajá. Mucho menos me gustaría tener en mi casa a alguien que haga lo que yo detesto hacer. Digo, con todo respeto a los que fuman, entiendo, ¿no? Cada cabeza es un mundo, cada necesidad vive de un cuerpo diferente.
4: Claro.
3: Por ejemplo, la necesidad de brillo, pues sabemos que es un hombre.
4: Sí, claro.
3: Y la necesidad mía, pues sabemos que es, por ejemplo, el party, la regidora de Culiacán, la radio, ajá, ese tipo de cosas. Pero la necesidad de Ricardo, nuestro radioescucha, a quien tenemos en la línea, es que se vaya su suegra de su casa. Esa es su necesidad. Ricardo, ¿qué pasa con tu suegra, hermano? Buenos días, feliz lunes.
5: Buenos días, Laco.
3: ¿Qué te pasa, güey? ¿Qué tiene tu suegra que tú no soportas, vaya?
5: Es que, pues te cuento, Flaco. Hace un año me junté con mi morra y pues todo iba chido, ¿verdad? Pero hasta que llegó el momento que me dijo mi morra que si se podía mudar ella. Y entonces ya agarró confianza la señora. Y cuando llegaba del trabajo empezaba a captar un olor raro adentro de la casa, en la sala, la cocina y todo eso. Pero ya después puse cámaras y pues miré que estaba ella ahí fumando en la sala.
3: Qué a gusto, ¿no?
5: A gusto. Y ya después entraba uno al baño y un olor fuerte a cigarro. Pasaba por su cuarto un olor a mota.
3: ¡Ay, qué rico! ¿Y luego?
5: Y pues sí, es bastante fuerte el olor, hasta que le dije a mi morra que si podía decirle que tenía que parar ella de fumar.
3: ¿Qué le dijiste? ¿O le dices a tu mamá que deje de fumar o que nos comparta? Sí. Pero aquí nadie va a venir a ponerme el antojo. Sí. Oye, ¿y luego qué dijo tu esposa cuando le dijiste, oye amor, pues dile a tu mamá que no se manche, que deje de quemarle las patitas al diablo? ¿Qué dijo tu mujer?
5: Dijo, ok, voy a hablar con ella, porque está mal lo que está haciendo.
3: Y ya, y después te dijo, ya hablé con ella, pero creyó que era un elefante rosa y me ignoró.
5: Y me dijo, sí, dije, voy a hablar con ella y ya pues, a ver qué me dice.
3: Oye, yo tengo entendido que la marihuana hace que te dé el hambre del diablo que no le da a los diablitos en el infierno cuando fuman marihuana, o sea, imagínate. ¿Se acababa tu comida del refrigerador también por culpa del consumo de marihuana tu suegra?
5: Exactamente.
3: Wow, o sea, llegaba tu suegra y tú ya hasta escuchabas esta musiquita. ¡Bestia! ¡Se va a acabar el refri!
5: Sí, exactamente.
3: ¿Y sigue ahí tu suegra? ¿Vives todavía en tu casa?
5: ¿Mande?
3: ¿Tu suegra sigue viviendo en tu casa?
5: Sí, es.
3: Y ahora tu pregunta es, ¿cómo la saco si no se va la señora?
5: Sí, exactamente.
3: Brillo, ¿cómo puedes correr a un marihuano? Tú que sabes muy bien del consumo, güey.
6: No sé tan bien como dice el flaco. Pero, güey, diciéndole claramente porque normalmente somos o son muy sensibles. Oh. O sea, si le dices eso, se va a sentir súper mal, güey. Se va a ir llorando y así. ¿Y
3: entonces? No, sí, es verdad. Fíjate que yo tengo un compañero de trabajo, un productor que consumía mucho la hierbita mágica. Y yo noté que cuando empezaba a fumar con más frecuencia, se volvía más sensible y más nervioso. Y es que la marihuana, THC, ataca el sistema nervioso, por si no sabían. Entonces, cuando ataca el sistema nervioso, hace a la persona más sensible hasta 3 veces. Y si tú le buscas, le vas a encontrar. Entonces, de hecho, las personas, la mayoría, no todas, suelen por tomarse las cosas más personales y piensan que todo el mundo está hablando de ellos. Entonces, ya cuando tú consumes a otro nivel, pues te echas casi a medio mundo de enemigo, ¿verdad, Brillo?
6: En algunas ocasiones, según la educación, nivel académico y todo así que tengan.
3: Y pero pues como uno no fue ni siquiera a la primaria, pues ahí verás.
6: Mira.
3: Oye, carnal, ¿y no has pensado en una solución como decirle a tu suegra, mira, suegra, no me gusta que esté en mi casa? Y ya se iba a ir según y no se va, y aparte fuma marihuana. ¿No la has enfrentado así tu cara a cara y decirle, siéntese aquí, suegra, y si vuelve a quemar otro churro, la corro? ¿No le has dicho?
5: No, a lo que le dije fue a mi morra, le dije que si la volvía a cachar otra vez, entonces iba a tener que buscar dónde vivir porque a mí no me gusta ese olor ahí en la casa.
6: ¿Y qué te dice tu esposa? Pues es su mamá.
5: Dijo que iba a hablar con ella, que pues me esperara que se hiciera el paro de no sacarla.
3: ¿No será que se ponen marihuana las dos juntas y por eso tu esposa no quiere que corras a la mamá porque es la que trae el producto a la casa?
5: No, ella no hace eso.
3: Oye, Ricardo, también he escuchado que la marihuana te vuelve muy sensible en cuestión física y que cuando tienes intimidad te lleva al cielo, al potencial. ¿Eso es verdad, Grillo?
6: Es maravilloso, deberías de intentarlo, papi.
3: O sea, unas cosas según él no sabe, pero otras sí.
4: No, sí, está bien mal este amigo.
3: No, tú, el Brillo tiene un churro adentro en el cerebro. Se prende solo. O sea, ¿y qué tal y lo intentas, carnal? Y le dices, oye, amor, pues pídele a tu mamá un churro, tú y yo nos ponemos bien.

0: Y si hacemos el amor, a ver.
1: ¿No? No, Sina, no.
2: Se me hace que ya lo hiciste, mano.
0: Sí, qué simpática. Con la risa. Tu voz me gusta, me excitan las risas de mensos. No, ya, Mati. Sí, siento que puedo hacer lo que yo quiera con él en la cama. Sí. Porque se ríe.
2: Bien débil.
0: Así como para dar... y tócame.
1: Y hago lo que quiera, doña Mati.
0: Ay, papi, ya sabía. Este tiene voz de que obedece cada regla que se le da en la cama. Exacto. Ya, doña Mati, ya mírese cómo dejó el piso, por favor. Volvemos con tus llamadas, compadre, comare, 1-888-874-2656. Nuestro radio escucha no sabe qué hacer con su suegra. Es una marihuanaza y no sabe cómo correrla de la casa porque aparte se acaba todo lo que hay en el refrigerador.
2: No, mano.
0: ¿Qué harías tú con tu suegra marihuana? Llámame.
2: No, mano.
0: 1-888-874-2656. No te vayas, Richie.

0: Oye, imagínate a nuestro compita Ricardo llegar del trabajo, güey. Imagínate que llegue del trabajo y de pronto ve a su suegra en el sillón con un churro prendido y esta rola, güey.
1: Yo quiero fumar mota.
0: Si le acabas de poner a la radio, al show más prendido de la radio, el Flaco y su pandilla, estamos hablando con Richie, y él quiere un consejo, o sea, esto es serio, mi raza, esto no es cotorreo, no es inventado. No, Brillo, ya estamos al aire, te aviso.
2: Ah, ok.
0: Él no es inventado, no es cotorreo, no es nada de eso, esto es serio, la sección del rinconcito de Doña Mati es neta. Si tú tienes un consejo así que quieres que te demos, tienes un dilema, más bien dicho... También nos puedes mandar tu mensaje por Instagram con tu número de teléfono, 1-888-874-2656. Y la suegra de Richie, le vamos a poner Richie, pues no deja de fumar marihuana, Richie. Hasta la fecha tu suegra sigue fumando de

0: con toda la sala apestosa?
1: A veces sí, todavía siento ese aroma todavía.
0: Ay, Richie, lo peor es que se te antoja, Richie, qué pena. Hey. A ver, vamos con una llamada aquí. Bueno, estamos al aire, sí, ¿quién habla?
2: Buenos días, flaco, buenos días.
0: Buenos días. Días, marihuana no tenemos.
3: No hay.
0: ¿Qué opinas?
2: Yo pienso que pues está malo porque
0: no tú.
2: O sea, la persona tiene que respetar el espacio de ellos.
0: ¿Qué es algo que no soportas, güey? Yo no soporto el olor de la marihuana, la neta.
3: Ok, no.
0: O sea, yo tenía como 20 amigos marihuanos.
3: Ajá.
0: Y pues en cuanto prendían el churro, Eduardito, Lalito salía rápido, se iba.
4: ¿Cuándo no tenías amigos marihuanos?
3: Volando.
4: Sí, ya sabían que te ibas a ir.
0: Ya sabían cómo era yo. Entonces, ajá, yo creo ellos decían, pues ya, güey, prendan el cigarro para que se vaya este güey. A ver, compa Benji, si fuera tu sobrino el Richie, nuestro radioescucha Richie Valence, ¿qué le dirías?
3: No, que está bien menso.
0: ¿Por qué?
3: De volada en caliente, papá, en cuanto al primer olor que yo huela en la primera vez, traigo a mi suegrita, siéntese, vamos a hablar. Ajá. ¿Qué onda aquí? ¿Por qué huele así? Si me lo niega, y la segunda vez, como dijo el que le puso cámara, estoy viendo que está echando su churro la señora en el video, digo, ¿sabe qué? Agarra sus cositas, se me va de aquí.
0: Aquí nadie va a venir a fumar y no compartir.
3: Que chille la esposa, le digo, te vas con ella. Si quieres, así. Sí, pues es que...
0: Y tú, Brillo, ¿qué le dirías a Richie Valens, nuestro radioescucha? A ver, más bien díselo, güey, porque ya no sabe qué hacer con su suegra. Es una marihuanaza y aparte no aporta, no paga biles, no paga renta. Vacía el refrigerador.
3: No.
0: Imagínate, 25 hijos en mi casa y no sé qué hacer para que no se acaben la comida. Ahora imagínate una marihuanaza, güey, que le da hambre del demonio cuando fuma. ¿Qué le dirías?
4: No, pues es que en realidad el problema es ese. Si no comiera, pues no sería problema. El problema es que consume recursos. O sea, es una cuestión de piojes.
0: No, creo que es por el olor. A ver, Richie, ¿te molesta que coma
4: el olor?
0: ¿Te molesta que se acabe el refri o que fume mota el olor? ¿Cuál de las dos cosas te molesta más, Richie?
1: Las dos cosas, compa Flaco.
0: Ahí está.
4: Es que no, su relación con ella es mala y con la esposa, pues...
0: No le busques cinco patas al gato cuando solo tiene tres. La cuarta se la machucó un camión. A ver, vamos con otro radio. Escucha, Daniel, ¿qué opinas, Daniel? Tienes el micrófono muy caliente y en las manos. Adelante.
5: Pues yo digo que le invite un churro de eucalipto. La diarrea que le va por una semana, se le va de la casa.
0: Oh, no sabía. Un churro de eucalipto. O sea, ¿de dónde? A ver, para empezar, ¿de dónde se te metió a la mente fumarte un churro de eucalipto, güey?
5: A un primo así le quitamos la maña.
0: Andaba,
5: la llevaba bien marihuano y el árbol de eucalipto agarramos hojas secas, se la molíamos, le decíamos que era churros. Y dejó de fumar marihuana porque no le gustó.
0: ¿Y ahorita dónde está? ¿Muerto? Le dio un ataque al corazón.
5: No, anda bien allá en México, en el terreno ya se compuso. Pero estaba chavalo él cuando empezó con eso.
0: Oye, ya no la consume, ahora es jefe de plaza del cartel de Jalisco.
5: Ahí en Tijuana, ahí por ahí es el que hace los túneles.
0: Mira. Qué bonita vida, ¿no?
5: Pero marihuana no anda.
0: No, eso sí. No. Ahora se inyecta fentanilo. Ay, bueno, Ricardo, ya escuchaste. ¿Qué vas a hacer, Ricardo, con tu suegra marihuana?
1: Se me hace que va a salir volando.
0: Muy bien, pues haz de cuenta que si no quiere volar, vas a hacer esto. Escúchame bien, ¿estás escuchando, Rica?
1: Sí.
0: Ok, vas a ir a la tienda de Halloween de disfraces y vas a comprarle un disfraz de una lata de Red Bull. Se lo pones y le das una patada en el trasero y le dices, Red Bull te da la asesora de que salga a volar. Sí, por favor, porque te puede hacer represalias allá, te levantan los...
4: No, pero allá no vas a tener poder, así es que
0: muy
4: vas
0: bien.
4: A meter el aroma.
0: Muy bien, gracias Richie. ¿Quedaste satisfecho con los consejos del show más prendido de la radio, El Flaco y su Pandilla?
1: Sí,
0: muy bien, me alegra.
1: Bastante.
0: Gracias, ya no hay tiempo, gracias.
1: Es el mejor show.
0: Gracias, Richie. Un abrazo.
1: Un saludo a Doña Mati, a todos ahí, el Brillo, todo.
4: Ay, abrazo, Riz.
0: Dijo Brillo por compromiso. Dijo Brillo por compromiso, pero él primero me mencionó a mí.
4: Pero te sigue en Instagram, Doña Mati.
0: No,
4: o sea,
0: no, dijo los sigo.
4: Sí, Doña Mati, lo que quieras.
0: Richie, espérame la línea. Quiero fumar un churro contigo, mi amor.
3: Le va a dar matarín.
0: Para que me muerdan los pezones.
1: Ya está, Doña Mati. Le mando un besote en el sin arrugas.
0: Gracias, chiquito. Gracias. Ay, qué temprano rico. Ahí es romántico. Donde me gusta a mí. En la mera rondana.
3: Qué románticos andan.
0: China, no te vayas de la línea porque tienes voz de menso y quiero decirte qué hagas en la cama. Volvemos con el marcador picante. Adiós.

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0: Vámonos, Recio, damas y caballeros. Se vive la intensidad del fútbol el día de mañana. Buenos días, Tony. ¿Ya mañana jugamos contra quién?
1: Mañana México contra Ecuador, ronda de 32, o como le llama la mayoría, 16avos de final de este Mundial 2026. Este fin de semana, flaco, de las cosas interesantes, pues conocimos al rival de México y resultó ser Ecuador, esta selección sudamericana.
0: Muy bien. Oye, pero a mí me preocupa porque Ecuador está valorado mucho más que la selección mexicana, ¿no es así, Tony?
1: Hay razón en preocuparnos, ¿eh? Hay fe, hay esperanza, por supuesto, por parte de los aficionados mexicanos, pero a ver, valor de las plantillas, ya que tocas el tema, flaco, el valor de las plantillas, la totalidad de la plantilla de México, o sea, sumando lo que vale cada uno de sus jugadores, vale 218 millones de dólares, ¿eh? A ver, doña Mati, saca la calculadora, ¿eh?
0: 218 millones de dólares.
1: ¿Quién es el más caro de la selección de México? Es Santi Jiménez. Santi Jiménez, que vale 20 millones de dólares, es millones. El jugador más caro de esta selección
0: lo
1: mexicana.
0: Lo que vale el flaco, mira. ¿Y al luego?
1: No valore tanto al flaco.
0: Gracias,
1: no huele,
0: doña Mati.
1: No,
0: o sea, algo quiere y dinero no traigo.
1: Exactamente. Oiga, muchachos, entonces México, 218 millones de dólares. Ecuador, la plantilla de Ecuador está valorada en 420 millones de dólares.
0: No me digas. Oye, pues doble, es una gran diferencia, güey.
1: Sí, casi, o sea, el doble. ¿Quién es el jugador más caro de Ecuador? Es este mediocampista del equipo Chelsea, de allá de la Premier League, Moisés Caicedo, que vale 114 millones de dólares.
0: Oye, Tony, y la pregunta del millón, tú que nos das aquí los deportes, ¿quién es favorito en este partido? Muy aparte de lo que vale cada equipo.
1: El favorito es, en las apuestas, en los casinos, es México, señores.
0: ¡Wow!
1: Es México.
0: Pues ojalá que se cumpla, ¿no?
1: Sí, tienen como favorito a México. Miren, parece que a pesar de lo que estamos hablando del talento, porque es la verdad, ¿no? Ecuador tiene más individualidades, más jugadores talentosos. México va a tener que sacar su fortaleza colectiva de equipo para poder vencer a Ecuador. Pero bueno, hasta el momento en las casas de apuestas, pues parece que está valiendo más eso, lo que ha hecho México, el salir invicto de su grupo, 9 puntos de 9 posibles. Ecuador sufrió en la primera parte, porque inclusive tuvo una derrota, un empate y una victoria, gran victoria ante Alemania, 2-1, el último partido en fase de grupos, pero parece que está pesando más eso de México, y por supuesto, la localía, el jugar en el Estadio Azteca, ahora Estadio Ciudad de México, parece que eso está valiendo más, y el Tuca Ferretti, una voz autorizada, está de acuerdo, muchachos, está de acuerdo, ¿verdad, Tuca?
2: Claro, siempre estamos de acuerdo, compadre ya que, Antonio.
1: Ya que lo agarré de buenas, contésteme, Tuca, ¿cómo está México para este partido?
3: Está muy bien motivado, muy bien conjuntado, defiende muy bien, propicia errores de rival, aprovecha los errores de rival. Si pudiera gestionar más cosas ofensivas, sería excelente. Nosotros, con la altitud, con la motivación de estar de local, 2-0.
2: Y no me preguntes más, ti nada madre.
1: Qué voluble, Tuca, qué pronto cambia de carácter.
4: Ya no se puede hablar con usted.
0: No, oye, Ricardo Peláez, ¿qué dice?
1: Ricardo Peláez dice, a ver, Tuca, espérame poquito, perdone que le desinfle su globito, no, pero no va a estar tan fácil, dice Ricardo Peláez. La selección de México, ante una selección con tanto talento como la de Ecuador, no tiene margen de error. Hoy no. Ahí está Ricardo Peláez.
5: La plantilla de Ecuador es mejor que la de México. México defiende muy bien. Ellos creo que defienden muy bien también. Creo que en el tema de ataque, de generación de fútbol, es mejor Ecuador, por muy poco. La diferencia podría ser el estadio lleno, la altura, todos los factores que tú me digas. Y México tiene que estar muy enfocado, porque la fortaleza de México es que todos estén bien. Una indisciplina, un error, cualquier situación disciplinaria nos puede costar la clasificación.
0: Bueno, yo creo que eso es obvio y aplica para cualquier equipo que la riegue, pues te va a llevar el diablo, creo yo, ¿no? O sea, mira, ahí está el equipo de Cristiano, o sea, me sorprendió que no le pudieron ganar a Colombia, ¿es en serio? Portugal contra Colombia, digo, sin hacer menos a Colombia, porque es muy buen equipo también. Pero Cristiano falló varias, güey, y se perdió en la cancha de fútbol, y yo decía, ¿qué le pasa a este vato? ¿Vendrá marihuano?
1: Sí. ¿Eh? No, ¿sabes qué, flaco? Dicen que Dios sí perdona, el tiempo no, y creo que con Cristiano Ronaldo ya estamos viendo pues ya su declive, ¿no? Ya no es el prime time de Cristiano Ronaldo, aquellos tiempos que era todopoderoso, ya lo vemos que está sufriendo el paso del tiempo, llegó en peor condición que lo que llegó, por ejemplo, Messi, ¿no? Que Messi todavía está funcionando más.
0: Messi metió gol.
1: Sí, exactamente, no inició el partido de titular, lo metieron de cambio y hace su sexto gol de este mundial, ¿no? Así que, pues, ojalá el día de mañana, por la tarde-noche, pues, México dé el campanazo, siga avanzando, porque hay mucho, la afición está muy ilusionada, mi estimado flaco.
0: Así es, gracias, mi compa Tony, ¿cómo te seguimos ahí en Instagram?
1: Ahí en @TonyDeportesOficial, @TonyDeportesOficial, y a seguir disfrutando de este mundial.
0: Eso es todo, viva México, señores, volvemos con los archivos de tu compa flaco, y ¿será verdad lo que dice este tipo que se hizo viral en las redes sociales? Dice, a las mujeres jamás, jamás se le olvidan las cosas malas, pero las cosas que hiciste buenas por ellas nunca se acuerdan. ¿Será cierto eso? ¿Qué opinas tú? A ver, volvemos con ese video. Aquí lo vamos a platicar muy sabroso en El Flaco y su Pandilla.

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4: Oye, no lo digo yo, lo dice un tipo que se hizo viral por haber dicho esto en un video a su amigo en un antro.
5: Todas las cosas buenas que hagas por una mujer se le van a olvidar. Nunca pienses que esa mujer va a pensar en las cosas buenas que hiciste por ella. Si se metió al hospital y estuvo un mes en el hospital y tú estuviste el mes con ella, se le va a olvidar.
4: ¿Es verdad que las mujeres nunca se acuerdan de las cosas buenas que hiciste para ellas cuando estás y cuando ya no estás en una relación, güey?
6: Nah.
4: Digo, porque no sé, como que sí resuena tantito, ¿eh?
6: Nah.
4: Entonces yo me pregunto, ¿será el único que al que a quien le resuena tantito esta tipo de mujer? ¿O es depende de la mujer que agarres, compa Benji? A ver, usted como tío aquí del show, por favor.
7: Las mujeres son mal agradecidas, compa.
4: Oh.
7: Usted por más puede bajarle las estrellas, le puede comprar, le puede hacer. Pero cuando se separa, jamás se acuerda de usted.
4: Digo, para ilustrar a nuestros radioescuchas y ver, sí, y también escuchar la experiencia de los radioescuchas. Dorian, ¿tú crees? ¿Tú estás de acuerdo con el Benji?
6: No, para nada, para nada. Todo depende del tipo de mujer que tú llegues a escoger. Porque el vato del video se mira también con el tipo de gentuza que se junta. Así es que no.
4: O sea, y por eso tal vez...
6: Sí, obviamente hay gentuza y gentuza con gentuza se junta y por eso es el resultado. Así es que no.
4: Brillo, ¿qué opinas tú?
8: Que tengo muchos ejemplos. Por ejemplo, tú que estás sometido con la regidora, cuando te deje ver, no se va a acordar que le alimentaste a las 23, a las 21 hijas y luego, pues a los tres tuyos.
4: Ah, aquí. No seas así, yo me brillo.
8: No,
4: creo yo. Yo pienso que cada quien habla desde el dolor que sienten.
6: Uh-huh.
4: Seas hombre o seas mujer, si tú estás resentido con la persona que te tocó en el pasado, vas a decir puras cosas malas de esa persona, porque también hay mujeres quienes dicen, ese hijo de su tal por cual, ni se acuerda quién lo sacó de la borrachera, no se acuerda quién lo sacó de las drogas, no se acuerda quién llegó para cocinarle, porque cuando lo conocí, puro maldito McDonald's había en el refrigerador. O sea, yo creo que depende del tipo de persona con el que te juntes. Tampoco veo muy bien el hecho de que alguien que hizo algo bueno para ti, a huevo quiera que se lo reconozcas.
7: No, y
4: porque dice el dicho, haz el bien sin mirar a quién.
6: Exacto.
4: Y yo me imagino que parte de eso es no cantarle el favor a la persona, ¿no?
6: No.
4: ¿O estoy equivocado, compa Benji?
7: Sí, muy equivocado.
4: Oh,
7: no, es que...
4: ¿Por qué?
7: Es que la verdad, es que la mujer nunca le va a agradecer las cosas que haga usted. Así le
4: a usted
7: vida.
4: Le pasó
7: verdad,
4: algo, suena como dolido,
7: sí,
4: ¿verdad?
7: No es que esté dolido, sino que yo sé lo que es, lo que
4: ¿seguro?
7: He visto en el transcurso de mi vida que es así.
4: ¿Seguro que, no está dolido, Benji?
7: No, para nada.
4: ¿Y qué hace con esa botella de tequila en la mano?
7: No, es el más de vez en cuando, es para mis riumas.
4: No, sí, los hombres son los más malagradecidos, sí, porque hay muchos hombres, por ejemplo, también con niños, pero ustedes no hablan eso. Flaco, tú eras un hombre con niños que llegó a la vida de la regidora tuviera o no niñas, ella tenía sus 23 hijas y todavía tiene que lidiar con los tres hijos tuyos que quién sabe cómo iban a salir. Entonces, también va de aquí para allá la cosa. Ya luego llega una buena mujer a la vida de esos hombres solteros, abandonados, engañados por sus exes, y las mujeres se encargan de los hijos que traen a ustedes también en su carga. ¿Y quién cuida a esos niños? ¿La nueva esposa?
6: Sí.
4: ¿Quién les hace de comer a esos niños? ¿La nueva esposa? ¿Quién los lleva a la escuela de esos niños? ¿La nueva esposa?
6: Sí.
4: Y entonces se encuentran a una más joven por ahí que les mueve tantito las nalguitas y ya no le agradecen a la nueva esposa que tuvo que venir a curar tus traumas.
6: Cierto.
4: Oh. Oh. ¿Estás de acuerdo con doña Mati Brillo?
8: No del todo, pero... ¿Qué lo notan? Pues las mujeres... Pero sí notan eso, pero no notaron tampoco, pero siguió sin mencionar lo que hacen los hombres por ellas.
4: Fue tu perra, Mati.
8: Oye, es que también hay que darle honor a quien honor merece.
4: Tienes que decir que sí estás de acuerdo conmigo en todo.
8: ¿Qué tengo que decirlo?
4: Bueno, si no amaneces mañana, a mí no me culpen. ¿Tú qué piensas? Mándame tu mensaje a Instagram, Facebook, Flaco al Aire. Volvemos, señoras y señores, con la Flacobomba. Y un gobernador regala cerveza.
7: ¿Eh? Oh, vámonos. ¿Dónde?
4: No, no, no, no es el de Arizona, ni el de, ¿no? Ni el de Colorado, ni el de Neusen de California.
7: Entonces,
4: ahorita les platico quién está regalando la cheve.
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4: Gobernador, damas y caballeros, está regalando cerveza. Ahora, ¿quién es este gobernador? ¿Será tu gobernador? Volvemos con toda la información después de esta linda pieza, muchachita de ojos tristes, del gran cantante que se quedó para la historia, Sergio Vega.

0: Ya luego tienen una buena mujer y les ponen el cuerno.
1: Oh, ya, doña Mati, tranquila. Ya, pobre Sergio Vega, ya descansa en paz, tranquila.
0: Vamos con la flacobomba, y es que para aquellos que tienen sed, necesitan saber esta información para posiblemente también tratar al menos de convencer a su gobernador de regalarles cerveza, así como el gobernador de Nuevo León. Él está diciendo cerveza gratis para todos.
2: Sea bomba, papá, bomba. Acabo de amarrar con Grupo Modelo. Vamos a regalar cerveza el domingo y lunes.
0: Uy.
2: Tanto en el Parque Fundidora, Fan Fest, como en el Parque del Agua y otras opciones como la Macroplaza. Estaremos dando Corona, Michelob y Michelob Cero.
0: No, pues qué chido, güey. Para que, pues, hay todas las opciones. Y que sí, si quieran poner bien puerco, y aquel que es más healthy, pues la Corona Cero, ¿qué? ¿Cuál?
2: Sí. Y Michelob Cero.
0: Ah, Michelob Cero, ok, perfecto. Pero suena medio tomado ya, ¿no?
2: Estaremos dando.
0: Aquí, mira, cuando dice Corona, se oye así. Corona. Oye.
2: ¿Corona?
0: ¿Corona?
3: Ah, sí, es cierto.
0: Ya se tomó. ¿De cuál tomó, viejón?
2: ¿Corona?
0: Oye, yo me pregunto algo muy importante aquí.
1: Ajá.
0: No sé si ustedes ya se hicieron la pregunta, pero ok, va a regalar un montón de cerveza. ¿Va a regalar también viajes de Uber? ¿O de Lyft? ¿O de Didi's, que es en México como un Lyft?
3: No.
0: Porque eso
3: no.
0: Es muy importante que también apoye con eso.
3: ¿Por qué?
0: Para que nadie se accidente y vaya a manejar tomado.
3: Ah.
0: Punto número dos, no que sea el aguafiestas, pero hay que ser responsables.
1: Sí.
0: Punto número dos, ¿va a regalar al día siguiente menudo para la cruda?
3: Ah, no.
0: Porque a mí ya como que me empieza a doler la cabeza. Ya no tengo la edad de 20 años, sí. 38, relativamente joven. Obviamente, si me pones al lado de Genio Lucas, pues soy un chicuelo. Chamaquito. Soy un niño. Es más, no me salen los dientes. ¿Tú qué opinas, Brillo?
4: A mí me encanta. Me encanta ese gobernador. Ay, es tan inocente, no sabe todas las estupideces que dice. Y es tan feliz. Velo la sonrisa, güey. O sea, no se da cuenta que está bien imbécil.
0: Brillo.
4: Y pues está bien que sea feliz, ¿no? Al menos alguien en el mundo.
0: No lo critiques, porque ya me dijeron que te vieron salir de su oficina. Y que antes de que salieras de su oficina, te escucharon por la puerta que estabas de rodillas. Y le dijiste, señor, por favor, señor gobernador, usted que tanto lo amo, bájese el... Ándele eso, porque yo...
4: Quiero cerveza.
0: Ah, cerveza. Ah, qué bueno que lo aclaraste.
4: Ah, sí.
0: Ya pensamos mal de ti.
4: Por cierto, no pongas esa porque te cobran regalías. Están como perros.
0: ¿A quién le importa eso? Pero ahí está, damas y caballeros. Si quieren tomar gratis en Nuevo León, ahí está el gobernador. Ya hoy es lunes, ¿verdad? Y
1: sí,
0: todavía está regalando cerveza el día de hoy. Si quieres, ¿sí?, agarrar un vuelo y viajar a Nuevo León y ponerte bien puercote, pues muy tu gusto. Volvemos con los consejos del profe López. Este es el show más prendido de la radio, El Flaco y su Pandilla. Y más adelante, más adelante vamos a hablar de gente, todo lo contrario, gente que solo quiere trabajar y no chupar. El topo mayor, güey, de los topos azteca.
3: Oh, sí, sí, sí.
0: El señor que fue de 80 años de edad a ayudar a personas allá en Venezuela que están, pues que obviamente están entre todos los escombros, ¿no? Entre abajo de los edificios que colapsaron con el terremoto.
3: Uh-huh.
0: Está bien enojado el señor, güey.
3: Sí, ¿por qué?
0: Porque una reportera le quiso decir qué hablar de los gobernadores de... del tanto de como de México como de Venezuela.
3: Ah.
0: No, y él dijo, yo no soy político, hijos de su chipazuchi. A mí no, ya, respeten las canas, hijos. A mí no me van a decir qué decir en las entrevistas, perros arnosos del mal.
1: Le dijo claro.
0: Le dijo muy claro, hijo. Se parece al Benji, ¿verdad? Nuestro productor. ¿No será su hermano Benji?
1: ¿Primo? Mi tío.
0: Es su tío, ¿verdad? Porque usted vivió en la Ciudad de México.
1: Sí, claro, claro.
0: Y el topo empezó ayudando en la Ciudad de México en aquel temblor del... En
1: el 85, ahí mero.
0: En el que tú estuviste, Benji.
1: Ahí mero, ahí es donde empezaron ellos.
3: Sí, es familiar del Benji.
0: Sí, es familiar.
1: Sí, familiar.
0: Tiene la misma cara de perro arrugado.
1: Ah, sí, igual. Igual que usted, doña Mati.
0: Sí.
1: Un poquito menos, pues.
3: Doña Mati.
1: No sea así, Doña Mati con Benji.
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1: ¡Qué rollo, mi raza! 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
1: Yes, baby. Vamos con los consejos de nuestro amigo el profe, man. Aquí me escuchas cada mañana en El Flaco y su Pandilla. Y el consejo el día de hoy es muy fácil, pero muy, muy efectivo. Para toda la vida, mira, este consejo que... todos los consejos, de hecho, que te doy yo, son consejos completos que te ayudan para algo siempre. El consejo es, consíguete un amigo real. No un amigo que solo te va a dar por tu lado. Un amigo que solamente te va a bajar el varo. Un amigo que solamente te sirve para que le compres la cerveza el fin de semana. Estoy seguro que muchos de ustedes que están escuchando ahorita tienen amigos que el fin de semana ya te están buscando y tú pensabas que era porque eres la mera fregonometría de la matemática, ¿no? Te buscan para que les compres la chupadera, mano.
2: Sí. Tantas opciones que había para que me tocara un amigo millonario y que me toca uno todo viejo y pobre, pero es bien real el carnal, eso sí, por eso lo quiero mucho al canijo.
1: Eso, por ejemplo, el Brillo es el uno, no es un amigo millonario, pero es un amigo todo mengolengo, pero es un amigo real. Por ejemplo, el Brillo, el día de ayer que se me olvidaron mis prótesis en el Uber, él fue bueno para irme a recoger a la casa, me cargó y me llevó hasta la oficina de Uber para ir a reclamar mis prótesis.
3: ¿A poco?
1: Perdón, el viernes. El viernes que salimos de la radio, Brillo, esos son los amigos que se valoran.
4: No, profe, faltaba más.
1: ¿O faltaba eso otra cosa?
4: Paso también.
1: Ay, pues cuando quieras, Brillo.
4: Profe, me sonroja.
1: Sí, pero también tengo prótesis ahí, nomás te aviso,
4: ¡Oh!
1: Viene con un botón que dice automatic.
3: Velocidad y todo.
1: Es de 150 voltios.
5: De tres velocidades.
1: Así que cuidado, porque sí te vengo perforando. Paso que...
3: ¡Motor Gemi!
1: 300 caballos de fuerza.
3: ¡Órale, Brillo!
4: No, profe.
5: Que si quieres hacer un hoyo en tu pared, Brillo.
4: Será más fácil hacer un hoyo en la pared.
5: Oye, pero sí es cierto, ¿eh? Ahora las banderas rojas que hay que buscar, profe, para identificar un mal amigo son efectivamente esas. Los amigos que, por ejemplo, dicen, este güey trae carro, le voy a llamar. Este güey, oye, compa, ¿no me prestas una feria? Pero si no es de ahí, no te llama.
3: Cierto.
5: O el compa que siempre lo invitas a comer o a tu casa, pero nunca te invita a ti. O sea, ¿cuáles otras banderas, compa Benji? Usted que ha vivido como 200 años de vida.
6: Que nomás te llama cuando... Más bien cuando te necesitan, es todo. Como dice usted, no, pues préstame
5: ahí te dinero. Otra. ¿Has estado en el hospital recientemente? ¿Te preguntaste quiénes fueron a verte? Pues esos que fueron a verte son los únicos que te aprecian.
6: Sí, cierto.
5: Esos son los únicos. Yo tenía un compita que para todas partes andaba con un camarada de él. Y entonces yo decía, pues qué perro, ¿no? Que siempre le decía, güey, pues puedes caerle a la fiesta, a la quinceañera, lo que yo tuviera. Vente, oye, ¿puedo llevar a mi familia? Sí, ¿puedo llevar a mi compa? Simón. Ahí te va. Un día el compa cae en el hospital.
6: Sí.
5: No fue.
3: Oh.
5: No fue. ¿Saben cómo me di cuenta?
3: ¿Cómo?
5: Porque yo sí fui. Ajá. Ya me lo había hecho compa yo también.
6: Ok.
5: Y le pregunté, oye, ¿aquel güey no vino? No, güey. Dice que está trabajando, ¿no? O sea, nunca fue al hospital y eso que le encontraron cáncer.
6: Ay, Dios.
5: De colon. Ya le hicieron radiografía, le hicieron el tratamiento que le hacen, todo. Y ya está bien. Pero nunca se me va a olvidar que después de ahí, ya no, la relación de compas entre ellos dos ya no fue la misma.
3: No, pues sí.
5: Se dio cuenta el vato. Entonces, esa es otra manera, profe, de ver quiénes son amigos y quiénes no.
1: Eso sí, flaco. Por eso yo siempre he estado a tu lado. Siempre he pensado que ibas a triunfar en la radio. Mira, yo he estado siempre. Siempre. ¿Sí? ¿Por qué dicen? ¿Por qué dicen eso?
6: Porque es mucha hipocresía que dice usted, doña Matilde.
1: ¿Sí o no? ¿Sí o no, Brillo? Siempre he dicho que el flaco iba a llegar lejos en la radio. Mira,
4: dame un chisme, doña Matilde.
5: No sea así, hombre, pobrecita. Está bien, doña Mati, hombre. Déjenla ahí, sigan el rollo, sigan el rollo.
1: Ah, okay.
5: Yo siempre, siempre he sabido eso, doña Mati.
4: Es admirable su actitud, doña Mati.
5: Sí, uy.
1: Doña Mati.
5: Bastante. Volvemos con la quemazón de los famosos. Y en la quemazón de los famosos, mi raza, Alfredo Adame le dice a una periodista: tu pregunta es ignorante y eres una estúpida.
4: ¿Que no era el Trump el que dice eso?
5: Bueno,
4: cuando se arde.
5: Pues ahí está otro. Volvemos con eso.

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2: Güey, agüitadísimo. Es más, casi agarra el micrófono y se lo estampa en la cabeza a esta reportera, el señor Alfredo Adame, dice. Porque fue a un evento de la comunidad LGBT y a este evento le preguntaron, oye, ¿por qué vienes? ¿Por fama, por dinero? ¿Por qué vienes? Y el vato dijo, no, yo no vengo por eso.
3: Fama ni por absolutamente nada, sino simplemente por hacer que los respetos de la comunidad los derechos de la comunidad se respeten.
2: Pero ahí le hacen una pregunta muy incómoda. Le preguntan, oye, ¿pero cómo te estás contradiciendo si tú apoyas a la gente retrógrada? Y
4: con respeto, tú dices que también es para darle un ejemplo a todos los que son misóginos y retrógradas.
3: Exactamente.
4: ¿No te estarías contradiciendo?
3: ¿Por qué me voy a estar contradiciendo si yo no soy ni misógino ni homófobo?
4: Bueno, pero pues a lo mejor...
3: No, nada. Bueno, pero nada. Yo no soy ni homófobo ni misógino y ya lo demostré. Tu pregunta es ignorante. No, con tu hijo, tu chingada madre. Es con la que sí. Con tu chingada madre es la que sí soy. Eres una pendeja, eso es lo que eres. Eres una pendeja. Pendeja ignorante, además.
5: Siempre nos hace tan felices, ¿verdad? Con sus comentarios.
2: Damn, ¡qué pedo! O sea, el Alfredo Adame anda con todo. Ese señor nunca se deja de nadie. ¿Conoces a alguien así, güey, que tiene un tío, una tía que nomás, cuidado, le dices algo y te va a devorar en tres palabras y hasta una llave te va a venir haciendo?
6: Sí.
2: Yo tengo una, mi tía Lupita es así, güey.
6: Oh, ¿sí?
2: Tú dile algo a la tía Lupita, te agarra del cuello, te eleva así como si tuviera el diablo adentro. Y te da como cinco vueltas y te avienta arriba de la azotea, tipo ah, Doña Mati. No, está cuidado con esa señora, güey. Oye, Brillo, pero ¿cómo ves tú al Alfredo Adame? ¿Exageró en esa reacción o estuvo en todo su derecho?
5: Estuvo en todo su derecho porque, fíjate, ella como reportera sí sabrá algo, pero no tiene el contexto real, ni sabe cómo es su vida, ni nada por el estilo. O sea, fue muy, pues, ¿cómo podría decirte? Muy atrevida al hacerle ese comentario.
7: Pero el Alfredo Adame, yo creo que sí es medio homófobo porque a sus hijos no se dan cuenta que no los quiere. Dice que a sus hijos les quiere quitar el apellido y uno de ellos creo que es gay, ¿no, Brillo? Uno de los hijos.
5: Sí, pero a ellos por malagradecidos porque son unos pelados. O sea, no, nunca tiene la actitud de ¿cómo estás, papi? Mira, te traje de almorzar o vente, vamos a pasear o algo así. No. Oye, papi, quiero, necesito dinero. O sea, nunca. Oye, pero, no lo atiende como papá.
7: No, y luego, para agregar a eso, creo que uno de los hijos de Alfredo Adame le robó un dinero en efectivo que tenía ahí en la casa cuando lo dejó quedarse y dijo, este asqueroso reptil me robó mi propio hijo, ya no quiero saber nada de él, mano. Entonces, por eso los odia y por eso los quiere desheredar y por eso les quiere quitar el apellido. Que si yo fuera Alfredo Adame, haría lo mismo, mano. Para tener unos hijos de lacras, delincuentes, asquerosos, reptiles, pues mejor no tengo nada. Mejor los echo a la taza del baño. Yo por eso no tengo hijos.
2: Ah, ¿sí? ¿Por qué?
7: Nunca he pensado en tener hijos y así me voy a quedar. Sí, ¿y el embarazo que tengo yo qué? ¿No me va a cumplir, profe? Perra, sal, ya salió el peine, Brillo.
5: Ándale. ¿Qué les dije? ¿Qué les dije? ¿Soy taruga? Claro que no.
6: Hasta las bolas les dijo, ¿no?
7: Claro que no, doña Mati no está embarazada. Se comió un panqué con jugo y leche y se tapó.
5: Sí, profe. O sea, aparte que no se hace cargo, todavía la va a criticar. Qué asco, profe.
2: Oye, pero así como Alfredo Adame, así es el Brillo, ¿no? No se deja de nadie tampoco. Si le dices algo al Brillo, cuidado, güey. Oye. Si le dices algo al Brillo y te va a contestar así.
3: Tu pregunta es ignorante. No, con tu hijo, tu chingada madre.
2: ¿Qué ibas a decir, Brillo?
5: Que así nos hizo la vida.
2: Porque o sea, Brillo.
5: Éramos buenos.
2: Sí, pero le hizo mucho daño la vida a Brillo Moncada, Brillo.
5: No, y luego, qué bien que nos llevamos el Alfredo y yo, ¿verdad? Cambiando de tema. ¿Qué les importa mi vida, asquerosos reptiles?
2: Pues tú eres el que la trajo a relucir y dice.
5: Sí, pero ya no.
2: Ok. Vamos con el pendiente, Brillo. Es bueno guardar la calma cuando es necesario. Sí. Volvemos con las bolas de Brillo aquí en el show más prendido de la radio, 46 minutos después de la hora. Somos el show más informativo y más entretenido. 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

Oye, mi raza de Denver, porque la raza, la gente, el pueblo lo pidió. ¡Más fechas! Music, dale. Petición popular, mi raza, ¿eh? Don Omar, el rey del reggaetón. Ponte bien al tirante porque tú te podrías ir a The Last King World Tour. Más adelante aquí en la Tricolor, compa. Pilas con eso.

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1: Vamos con las bolas de brillo, porque adivinan todo. Además, pueden ver el pasado, presente y el futuro. Las bolas de brillo. Brillo, ¿qué pregunta quiere hacer la gente el día de hoy allá a Facebook? Flaco al aire, Instagram, Flaco al aire.
5: Fíjate que es acerca de lo que acabamos de conversar previamente, si tú no lo habías escuchado. Pues Alfredo Adame vuelve a hacer noticia en el desfile de la comunidad LGBTQ+. Y pues bueno, lo encararon y le dijeron: oiga, pero si usted es bien homófobo. Dijo: ¿cuándo se ha sido homófobo? Y pues se les calentó el terreno. Y queremos preguntarle a todo el mundo, bueno, a las bolas de brillo, ¿será gay?
6: Es con la que sí, con tu madre es la que sí soy. Eres una pendeja, eso es lo que eres. Eres una pendeja. Pendeja ignorante, además.
1: Así, güey, así se agüitó porque le dijeron eso, güey.
5: Ajá.
1: Está raro. A ver, vamos a ver, ¿qué dicen las bolas? Esta pregunta la hace la gente. Sí, Alfredo Adame es gay. A ver, Brillo, ¿qué dicen las bolas?
5: Fíjate, Flaco, como debe ser.
1: A ver.
5: Nomás los fines de semana se va a despactar lo del barrio El Cabaretito, güey.
1: Se viste de Paquita la del barrio Alfredo.
5: Sí, pues seguro lo que tenga ganas.
1: Y con la Bud Light se pone más flojo y cooperando.
5: Porque es auténtica como tú.
1: Ay, güey, Suchi. Y mañana le preguntas a las bolas, hoy no. Mañana le preguntas a las bolas si va a ganar México el partido contra
7: Ecuador,
1: damas y caballeros. Oye, güey, si gana México, wey, va a ser para la historia este pedo, ¿no? Porque ya los primeros tres partidos los ganó sin un gol en contra, güey.
8: Exacto.
1: ¡Qué perro! Eso de verdad que... ¡Wow! Me dejó sorprendido así como el perro. ¡Wow! Volvemos con la Flacobomba. Muchachos, muy lamentable lo que está pasando en Venezuela. Obviamente sabemos que hay mucha gente debajo de los escombros de esos edificios que pues se cayeron por el temblor, por los dos temblores, 7.2 y 7.5, y que hay rescatistas de todas partes, de El Salvador, de muchas partes allá en Venezuela, pero sobre todo hizo noticia el Topo Mayor. ¿Quién es el Topo Mayor, Brillo, para la gente que no sabe?
5: El Topo Mayor fue una persona que creó este grupo de los topos que ayudaron desde 1985 a la gente que tuviera la desgracia de vivir un terremoto. Entonces ellos van y sacan a la gente de los escombros como pueden y siempre están dispuestos a ayudar.
1: Así es, y desde entonces no dejan de ayudar. Obviamente ellos no cobran, ellos nada. Si tú quieres donar, está bien, pero ellos no van por un sueldo. Bueno, se le acerca una reportera al Topo Mayor en Venezuela y le sugirió hablar bien del gobierno. El gobierno de México y del gobierno de Venezuela. Y lo que él le contestó lo llevó a la fama.
7: Órale.
1: Aún más de lo que ya era popular, pero esto lo llevó a la fama, de hecho. Volvemos, tenemos sus palabras. ¿Qué fue lo que él le dijo a esa reportera cuando le indicó qué dijera en esa entrevista? Te vas a sorprender.

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0: Le dicen el topo mayor, damas y caballeros. El topo mayor es quien inició este grupo de personas que van a rescatar a otros humanos que están en necesidad de ayuda porque están debajo de los edificios, de los escombros, de lugares obviamente donde podrían perder la vida. Héctor "El Chino" Méndez, fundador y presidente de Topos Azteca, estaba en Venezuela, ya que fueron obviamente aclarando, los topos no pertenecen al gobierno de México, para los que no saben, ¿ok? Uh-huh. Este es un grupo independiente. Entonces, ellos han ido a muchos lugares como rescatistas, por ejemplo, han ido a Armenia, Colombia, El Salvador, India, Irán, Perú, Indonesia, Haití, Chile, Ecuador, Turquía, han ido muchísimas partes a rescatar gente, güey. Entonces, una reportera se le acercó a este señor, el topo mayor de 80 años de edad, y le quiso decir qué hablar en la entrevista que le estaba haciendo para que le tirara, para que le echara flores al gobierno mexicano y al gobierno de Venezuela. Entonces, él se agüitó y dijo:
1: sí, tú no eres jefa de nadie, yo no soy político, yo soy rescatista, soy voluntario, soy sociedad civil y no me vas a decir qué diga, porque yo estaba encabronado, la mandé al diablo y luego vino su jefe y le digo a la jefa: disculpa, pero maltraté a esta vieja. ¿Cómo se le ocurre decirle a un viejo lo que tiene que decir? Pues qué mierda tiene en la cabeza. Discúlpame, pero la maltraté.
0: ¿Cómo ves? O sea, tú crees...
2: Lo admitió.
0: Muy honesto, ¿no? Pero yo creo que tú tienes razón, yo creo, este señor. Te voy a decir por qué. Ajá. No creo que él haya venido a insultar a nadie de buenas a primeras, ¿no? ¿Estamos de acuerdo?
3: Sí.
0: O sea, fue una reacción del señor.
4: Claro.
0: Es un señor mexicano. Las costumbres de los viejones mexicanos son otras que la de ahorita. Allá, o sea, te mandan por un tubo porque no van a aguantar tus babosadas. Uh-huh. Si son señores ya arriba de 80 años, dicen, güey, respeta las canas, la experiencia, la sabiduría y todo lo que he hecho. O sea, yo no vine, no es mi primer vuelta aquí ayudando a la gente. Tengo años, desde el 80 y qué.
4: 85.
0: 85 en el temblor ese de la Ciudad de México, sí, que fue de
4: 8.1.
0: 8.1. Sí. Fíjate nada. Tú estuviste en ese temblor, sí, ¿verdad, ahí, Benji?
4: Ahí, sí.
0: Entonces, imagínate la trayectoria que tiene ayudando a la gente este señor, para que todavía vengan y le digan: oye, habla bien del gobierno, pues se va a ofender, porque él ya sabe lo que le gusta y lo que no le gusta del gobierno aparte.
2: Sí. Y aparte no está complaciendo, o sea, él va a lo que va.
0: Sí, güey.
2: A trabajar.
0: Exacto, no está complaciendo, como dice el brillo. Por ejemplo, doña Mati, ¿no? Sí. ¿Tiene cuántos? 200 años en radio. Ah, sí. Y que venga una joven y le diga: oh, pues, haz esto.
2: Hágale así. Hágale.
0: O sea, haz esto, cara, va a decir doña Mati: oye, pues si no empecé ayer en radio, güey, o sea,
3: pues sí.
0: ¿Quién te dice a ti que te voy a hacer caso nomás porque sí? Ancina, es lo mismo. Yo tengo muchos gracias, flaco, por ese recordatorio. El brillo cuando empezó, ahorita ya se ha alineado.
4: Sí.
0: Pero cuando empezó me quería decir qué hacer en el programa. Espéreme atentito, yo aquí soy la manager de este programa y yo sé para dónde vamos a dar con el programa. Uh-huh. ¿Y qué ha pasado? ¿Ha dado resultados o no?
3: Sí, cómo no.
0: Entonces, y hasta que vio eso el brillo, dejó de quererme decir qué hacer en el programa, qué decisiones tomar.
2: Sí, pues dejé de hablar de Doña Mati, no lo soporto.
0: He puesto gente y he quitado gente también.
3: Sí, claro.
0: Conforme crea yo que es mejor para el programa.
3: Uh-huh.
0: De hecho, le tuve que poner el flaco y su pandilla, porque ese nombre ya había pegado hace muchos años.
3: Ah.
0: Y entonces lo tuve que regresar, porque pues el Fogón Mañanero era un cochinero de nombre. Y no decía nada. Una lumbre nomás ahí en el comal. ¿Qué es eso? Pero bueno, allí estamos. Ya me da gusto que te haya quedado claro, brillo.
2: Ah, doña Mati, me lo dice todos los días. Sería muy estúpido si no me quedara claro.
0: ¿Cómo ve, compa Benji? ¿Todo bien lo que hizo el topo mayor de decirle a la reportera?
4: Caliente, ¿no?
0: ¿Usted que ya tiene cuántos años? ¿80 y qué?
4: Más o menos, bueno, dejémoslo ahí. Mire, la respuesta es esta. Yo creo que lo dijo así despacio y sobre todo con respeto. Pero yo si fuera conmigo, sí se lo mando mucho a la fregada a la reportera.
0: ¿Cómo le hubiera dicho usted a ver que fuera?
4: ¿Qué hija de la fregada? No soy político, no vengo a eso, vengo a rescatar a sus conciudadanos, es todo.
0: Pues así lo dijo.
4: Así más o menos.
0: Pero así lo dijo.
4: De otra manera.
0: Sí. No, yo le hubiera dicho peor todavía.
3: ¿Cómo, doña Martín?
0: A esta reportera que quiso que el Topo Mayor, rescatando gente en Venezuela, le echara flores al gobierno. Ajá. Mira, hija de tu perra madre. Vuélveme a decir que diga en la entrevista. ¿Y si ves estos puños que tengo en la mano? Los voy a implantar en tu miserable y asqueroso reptil rostro. Oh. Y la próxima vez que se te ocurra decirme qué decir en una entrevista, todos, pero todos, todos...
5: los mexicanos.
0: Te vamos a madrear.
3: Sí, Mancho. Ahí volvemos con el rinconcito de... doña Mati. Hay un radio escucha que dice, no sé qué hacer con mi suegra porque le encanta fumar hierbita de la mala. Y aparte, no paga nada en la casa, güey. ¿Qué hago con esta señora? No aporta dinero. Yo no sabía que había señoras que fumaban mota, güey. Sí. Oye, ¿tú tienes una tía que fuma marihuana? Llámame.
2: No, deja tú. Hay señoras que se ponen bien chemas, güey.
3: No. Ay, brillo, pues. El brillo abre la boca y se hunde más. ¿Con quiénes te juntas, brillo? A ver. Doña Chemas. El brillo que hace dice, no, deja tú. Mi tía se pone chema y se mete fentanil. A ver, compadre, comadre, ¿tú conoces a una señora ya mayor que fuma hierbita concentrada ahí en tu casa? ¿Es tu propia madre, tu tía? ¿Quién? Tengo curiosidad por saber si hay señoras ya mayores que todavía van, que van a los dispensarios de marihuana y que se compran su churro.
4: Hijo. No, yo he visto viejitas en los casinos, bien viejitas.
3: ¿Olorosas a marihuana?
4: No, cigarro, digo, ¿qué le queda?
0: Bueno, pues el cigarro de
4: pero los... es que ya no le queda, ya 80 años.
0: Benji, pues los cigarros en tiempos de nantes, como dice doña Mati, eran permitidos hasta en la oficina del trabajo, ¿sabía?
4: Pues sí, sí.
0: En los 60s, en los 50s, por allá.
2: Y era bien cómodo.
0: Sí, bueno, brillo, ¿cómo que era bien cómodo?
2: Pues, o sea... pues sí, para la gente que fumaba.
0: Detente,
2: pues,
0: volvemos con eso.
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0: nos vamos con el rinconcito de Doña Mati. ¿Cuál es tu dilema?
1: La verdad es que ya no sé qué hacer.
0: Y aquí se arregla en El Flaco y su Pandilla. Saludos a toda la raza que nos escucha a través del botón.com. 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Tenemos un dilema y el dilema es de nuestro compita Radio Escucha. Él está aguitado porque su suegra no deja la hierbita concentrada. O sea, la fuma, la rompe, la rola, la enrolla, la inhala.
2: En el pozole.
0: Y de todo. Y no paga renta. Entonces él dice, oye, con la hierbita le da más hambre y se acaba todo lo que hay en el refri. Entonces yo le digo, compa, le pregunté, ¿no has hablado con ella? Siéntate y habla con ella y dile, oye, oiga, uno también fuma, ¿por qué no invita? No, pero ya fuera de cotorreo, dice, no, es que flaco, ya le dije de mil maneras a mi esposa y ya ahora sí ya le dije. Y aparte apesta los sillones, apesta todo a esa madre. Y le dije, mira, si tu mamá no deja de fumar eso aquí en la casa, se va a tener que ir. Ahora, ¿qué piensa la gente al voicemail del Flaco y su Pandilla? Esto es lo que dicen.
3: Yo pienso que, pues, está malo porque...
0: No tú.
3: O sea, la esposa tiene que respetar el espacio de ellos.
0: Súper respetar el espacio de los demás.
4: Pues yo digo que le invite un churro de eucalipto. La diarrea que le va por una semana, se le va de la casa.
0: Para empezar, ¿de dónde se te metió a la mente fumarte un churro de eucalipto, güey?
4: A un primo así le quitamos la maña.
0: No.
4: La llevaba bien marihuano y el árbol de eucalipto agarramos hojas secas, se la molíamos, le decíamos que era churros. Y dejó de fumar marihuana porque no le gustó.
0: Oye, está buena esa idea, ¿no?
5: Sí.
0: ¿Tú qué opinas?
5: No, está buena, güey. ¿Qué tal si le pasa algo malo?
0: Brillo.
5: Más porque ellos son ñoños.
0: Brillo,
5: el otro tiene que dejar de fumar.
0: ¿Cómo que ñoños, Brillo? No, eso no
5: es... O sea, es un acto de ñoñez.
0: Eso es ser responsable.
5: O sea, yo no fumo, es malo.
0: Eso es ser responsable, Brillo. Por eso te corrieron, acuérdate, del canal de televisión para el que eras director.
5: O sea, eran unos ñoños y no me importa, estúpido.
0: Al Brillo lo corrieron de la tele. ¿Por qué, Brillo? ¿Eras? ¿Qué eras ahí en ese canal de tele, Brillo?
5: Director de programación.
0: ¡Qué miedo! ¡Qué miedo, güey!
6: Ya me imagino, el director hacía juntas y le ponía churritos a todos.
0: Imagínate, Brillo, y si yo hubiera sido...
5: ¿Qué felices eran?
0: Si yo hubiera sido tu trabajador ahí en ese canal de televisión y me hubieras de pronto olido así a hierbita esa concentrada y te digo aparte, oiga, jefe, pues me da el día el viernes, por favor, no quiero venir, voy a ir a una fiesta. ¿Qué me dirías? Así como eres tú.
5: Ah, por chido. Pues que te vaya bien, está bien.
0: Libertad total. Qué rico que el Brillo sea el jefe de uno de.
6: Sí, te imagino.
0: Y Brillo.
5: O sea, la neta, serán muy felices conmigo. Todos lloramos cuando me corrieron. O sea, fue un día muy dramático.
0: Pues sí, güey. ¿Quién les iba a regalar la marihuana?
5: No, ahí no les salía tan bien. Yo era.
0: Brillo, ¿por qué te corrieron de ese canal?
5: Me hicieron antidoping. Pero aquí no lo hagan, jefecitos. Ya cambié, soy una mujer diferente.
0: Brillo. Oye, Brillo, a ver, permíteme tantito, Brillo. Discúlpame que me salga del tema, pero es que es muy interesante saberlo. ¿Qué tipo de programación tocaría alguien como el Brillo en la televisión, siendo el programador de programas de tele, güey?
6: Sí.
0: ¿Qué pasabas en la tele, Brillo?
5: Era grupero, no había mucha ciencia. Una, dos, la BBC de Reino Unido nos mandaba programas y también los poníamos. Y lo que grabábamos.
0: Lo que nosotros te mandaran, tú lo ponías.
5: Sí, vos no crees que los mandaban así como que 1,000 programas, güey. Es que era regional.
0: ¿Y qué artistas pasabas ahí en la tele?
5: Pues gruperos, Julián, Recodo.
0: ¿Y al menos ponías buena música?
5: La que estaba top.
0: ¿Y ningún artista algún día te llegó a ofrecer dinero a cambio de que tocara su música?
5: No, como era top, no era necesario.
0: Oh. Mira, qué raro está eso, ¿no?
6: Le llevaban su bolsita de moto.
5: No, ¿por qué? Pues tenía jefe, güey. Yo no era el dueño de la empresa, sino quién sabe qué hubiera hecho.
0: Sí. No. Se hubieran sido la quiebra el tercer día, güey.
5: Oh, o serían rico.
0: Oye, Brillo, y entonces los artistas que sí tocabas, ¿con qué te compensaban? ¿Con un cuadrito de polvo blanco? ¿Con qué?
5: No, no, no había compensación. La compensación era la atención del público.
0: Ah. Oye, ¿sí tenías rating ahí en tu televisión?
5: Pues es que no tenía muchas opciones, es televisión la única regional. No, Benji, ¿eh? Es que haz de cuenta que nosotros somos regionales y, sí. y había locales.
0: ¿Y cuántos, hasta qué tanto abarcaba el canal de televisión que tú manejabas?
5: No, de los 33 municipios.
0: Solo uno.
5: Imaginemos 21.
0: Oh.
5: O sea, eso era la cadena líder. O sea,
0: ¿Y quién se quedó en tu lugar, Brillo, cuando te corrieron por haberte hecho el antidoping y haber descubierto?
5: No sé,
0: que...
5: yo me fui a vivir a Cuerna y ya no me importó. Sí,
0: ¿y ya no veías ese canal? ¿No lo apoyabas?
5: Que estaba bien feo.
0: Y te fuiste en...
2: Gacho.
0: Cuando alguien se va del trabajo donde estaba y habla mal del jale, ¿no? Ay, juez, compa, pues si tu suegra no deja la marihuana, nuestro radio escucha dice que su suegra no deja la marihuana y que ya no haya cómo correrla. Córrela. No hay de otra. Es que hay que ser buena gente y ustedes saben que aquí tratamos de ser lo mejor posible como personas.
2: Sí.
0: Pero he aprendido algo muy importante. A veces cuando das la mano te agarran la pata y la otra pata y al último todo el tronquito, güey. Sí. Entonces sí, como el profe.
5: Sí, si eres un ñoño, aléjala de ti, qué asco.
0: Sí, aléjala. Porque no quieres eso para tus hijos aparte.
2: Oh, sí, cierto.
0: Estar fumando esos ejemplos para tus hijos, güey, entre tanta...
6: Sí, no.
0: Tanto mal que hay en el mundo y todavía tu suegra fumando marihuana allí. No, olvídate, güey.
5: Sí, yeah. Sí, aléjate de ella.
0: ¿Verdad, Brillo?
5: Camilas con tu ñoñez.
0: Yo que él, pues yo le decía dónde la compra.
2: ¿Para qué?
0: Para mejor vendérsela yo y así ya hago al menos ganancia en el negocio. Volvemos con el marcador picante. Mañana juega México. Lo hablamos todo con Tony Balón en los deportes. Brillo, te dejo la canción que más te gusta bailar en el show, aunque no es televisión. Sí. Pues sentimos tu energía. Adelante.
6: Okay.
0: ¿Te gusta bailar, Brillo?
5: Sí.
0: Se nota, ¿eh? Pásale las botas tribaleras, por favor.

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1: Ah, mira, sí prendió. Písale.
2: Siento.

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1: The Last King.
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1: Échale. Yeah, yeah.
0: 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Let's do it, man.
1: Súbele al motor. 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

0: La vibra está presente, hay ambiente. Con el flaco y su pandilla la gente se prende. 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Con música de Don Omar vamos a bailar. The Last King retumba fuerte y se prende el ambiente. Omar, the King of Kings. Oye, Elian, el que habla con las manos.
1: Yo me alucinaba con esa mano.
2: ¿Cómo gritabas?
0: ¡Don!
2: ¿Y su DJ?
1: Decía,
0: ¡Elian!
3: El que habla con las manos.
0: ¡Ay, gracias!
1: Y hasta me volteaba a ver las manos yo así. Se ve como quisiera hacer el Elian haciendo la música de Don Omar allá en el piano, güey.
2: Hablar con las manos.
1: Sí. Es que pues está tan perro que habla con las manos, ¿no?
2: Sí, sí, a fuerza, sí.
1: Llamada 7.
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19: 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De reggaetón,
20: ay,
19: el más
20: qué
19: perrón.
20: Yo deberíamos de ir, flaco.
19: ¿Sabes que yo conocía a Don Omar desde antes que fuera famoso, Brillo?
20: Ah, no.
19: Sí, yo conocía su música, toda la underground. Yo crecí con esa música, con Baby Raza, con Eminem, con todos esos vatos raperos en reggaetón. Y yo decía, ¿cuándo irá a reventar este género que está chilo? Y para mi sorpresa, después cuando entré a la high school, reventó. Machín, güey.
20: ¡Ay, qué felicidad! Así como yo cuando reventó la almada.
19: Sí, estaba... sí. Ha reventado.
20: Idéntico.
19: Más adelante voy a regalar más boletos para Don Omar para que te pongas pendiente, ¿ok? Mi raza de Denver, Colorado, fierro, pariente, 10-4, cambio y fuera. Volvemos con el marcador picante, todo acerca del deporte, qué es lo que dice el Tuca Ferretti acerca de México, de todo lo que se está viviendo. Oye, nos va a tocar un buen equipo, ¿eh? Ecuador, güey.

0: que sucede en el deporte. En el marcador picante. Bueno, recio, damas y caballeros. Se vive la intensidad del fútbol el día de mañana. Buenos días, Tony. ¿Ya mañana jugamos contra quién?
1: Mañana México contra Ecuador, ronda de 32, o como le llama la mayoría, 16avos de final de este Mundial 2026. Este fin de semana, flaco, de las cosas interesantes, pues conocimos al rival de México y resultó ser Ecuador, esta selección sudamericana.
0: Muy bien. Oye, pero a mí me preocupa porque Ecuador está valorado mucho más que la selección mexicana, ¿no es así, Tony?
1: Hay razón en preocuparnos, ¿eh? Hay fe, hay esperanza, por supuesto, por parte de los aficionados mexicanos, pero a ver, valor de las plantillas, ya que tocas el tema, Blanco, el valor de las plantillas, la totalidad de la plantilla de México, o sea, sumando lo que vale cada uno de sus jugadores, vale 218 millones de dólares, ¿eh? A ver, doña Mati, saca la calculadora,
0: ¿eh? 18
1: millones. 218 millones de dólares. ¿Quién es el más caro de la selección de México? Es Santi Jiménez. Santi Jiménez, que vale 20 millones de dólares, es el jugador más caro de esta selección
0: mexicana. Lo que vale el flaco, mira. ¿Y luego?
1: No valore tanto al flaco.
0: Gracias,
1: no
0: huele, doña Mati. No, o sea, algo quiere y dinero no traigo.
1: Exactamente. Oigan, muchachos, entonces México, 218 millones de dólares. Ecuador, la plantilla de Ecuador está valorada en 420 millones de dólares.
0: No me digas, oye, pues doble, es una gran diferencia, güey.
1: Sí, casi, o sea, el doble. ¿Quién es el jugador más caro de Ecuador? Es este mediocampista del equipo Chelsea, de allá de la Premier League, Moisés Caicedo, que vale 114 millones de dólares.
0: Oye, Tony, y la pregunta del millón, tú que nos das aquí los deportes, ¿quién es favorito en este partido? Muy aparte de lo que vale cada equipo.
1: El favorito es, en las apuestas, en los casinos, es México, señores.
0: ¡Wow!
1: Es México.
0: Pues ojalá que se cumpla, ¿no?
1: Sí, tienen como favorito a México. Miren, parece que a pesar de lo que estamos hablando del talento, porque es la verdad, ¿no? Ecuador tiene más individualidades, más jugadores talentosos. México va a tener que sacar su fortaleza colectiva de equipo para poder vencer a Ecuador. Pero bueno, hasta el momento en las casas de apuestas, pues parece que está valiendo más eso, lo que ha hecho México, el salir invicto de su grupo, 9 puntos de 9 posibles. Ecuador sufrió en la primera parte, porque inclusive tuvo una derrota, un empate y una victoria, gran victoria ante Alemania, 2-1, el último partido en fase de grupos, pero parece que está pesando más eso de México, y por supuesto, la localía, el jugar en el Estadio Azteca, ahora Estadio Ciudad de México, parece que eso está valiendo más, y el Tuca Ferretti, una voz autorizada, está de acuerdo, muchachos, está de acuerdo, ¿verdad, Tuca?
2: Claro, siempre estamos de acuerdo, compadre que, Antonio.
0: Dale, petición.
1: Se me toca, ¿cómo está México para este partido?
3: Está muy bien motivado, muy bien conjuntado, defiende muy bien, propicia errores de rival, aprovecha los errores de rival. Si pudiera gestionar más cosas ofensivas, sería excelente. Nosotros, con la altitud, con la motivación de estar de local, 2-0.
2: Y no me preguntes más, ti nada madre.
1: Qué voluble, Tuca, qué pronto cambia de carácter.
4: Ya no se puede hablar con usted. No,
0: oye, caray. Ricardo Peláez, ¿qué dice?
1: Ricardo Peláez dice, a ver, Tuca, espérame poquito, perdone que le desinfle su globito, no, pero no va a estar tan fácil, dice Ricardo Peláez. La selección de México, ante una selección con tanto talento como la de Ecuador, no tiene margen de error. Hoy no. Ahí está Ricardo Peláez.
5: La plantilla de Ecuador es mejor que la de México. México defiende muy bien. Ellos creo que defienden muy bien también. Creo que en el tema de ataque, de generación de fútbol, es mejor Ecuador, por muy poco. La diferencia podría ser el estadio lleno, la altura, todos los factores que tú me digas. Y México tiene que estar muy enfocado, porque la fortaleza de México es que todos estén bien. Una indisciplina, un error, cualquier situación disciplinaria nos puede costar la clasificación.
0: Bueno, yo creo que eso es obvio y aplica para cualquier equipo que la riegue, pues te va a llevar el diablo, creo yo, ¿no? O sea, mira, ahí está el equipo de Cristiano, güey. O sea, me sorprendió que no le pudieron ganar a Colombia. ¿Es en serio? Portugal contra Colombia. Digo, sin hacer menos a Colombia, porque es muy buen equipo también. Sí, claro. Pero Cristiano falló varias, güey. Y se perdió en la cancha de fútbol. Y yo decía, ¿Qué le pasa a este vato? ¿Vendrá marihuano? Sí.
1: ¿Eh? No, ¿sabes qué, flaco? Dicen que Dios sí perdona, el tiempo no, y creo que con Cristiano Ronaldo ya estamos viendo pues ya su declive, ¿no? Ya no es el prime time de Cristiano Ronaldo, aquellos tiempos que era todopoderoso. Ya lo vemos que está sufriendo el paso del tiempo. Llegó en peor condición que lo que llegó, por ejemplo, Messi, ¿no? Que Messi todavía está funcionando más.
0: Messi metió gol.
1: Sí, exactamente. No inició el partido de titular, lo metieron de cambio y hace su sexto gol de este mundial, ¿no? Así que, pues, ojalá el día de mañana, por la tarde noche, pues México dé el campanazo, siga avanzando, porque hay mucho, la afición está muy ilusionada, mi estimado flaco.
0: Así es, gracias, mi compa Tony. ¿Cómo te seguimos ahí en Instagram?
1: Ahí en @TonyDeportesOficial, @TonyDeportesOficial, y a seguir disfrutando de este mundial.
0: Muy bien, gracias, mi compita Tony. Oye, más adelante, boletos para Don Omar, mi raza de Denver, Colorado. Truchas con eso. Volvemos con los archivos de tu compa flaco. Y en los archivos se hizo viral un viejón ahí porque hizo una, ¿cómo se le llama? Un ritual, güey, para que gane México. Uh-huh. La vez pasada, la última vez que ganó México.
6: Que lo vuelva a hacer.
0: Entonces, yo te quiero preguntar, Perillo, ¿tú tienes rituales no solo de para que gane tu equipo favorito, sino cuáles son los rituales que haces para triunfar en la vida, güey? Uh-huh. Porque hay gente que sí hace rituales.
4: Sí, pero fíjate que a veces es bien irónico que con la bruja que vas, pues es pobre, güey. O sea, ¿cómo le vas a creer que es poderosa si ella misma es pobre?
0: Volvemos con eso después de esta rolita.
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5: De pronto vi este video y pensé que era el Brillo, un vato haciendo un ritual para que ganara México la última vez que jugaron.
6: Chile, maíz y frijol, chile, maíz y frijol, México mete gol, México mete gol, chile, maíz y frijol, y chile, maíz y frijol, y México mete gol, México mete gol.
5: ¿Sí te la aprecié? ¿La aprendieron?
7: Sí.
5: Una, dos, tres.
8: Chile, maíz y frijol, chile, maíz y frijol. México mete gol. México mete gol. Chile, maíz y frijol. Chile, maíz y frijol.
7: México mete gol.
5: Ahora solo tú, Brillo, a ver cómo va, Brillo.
7: El chile, maíz y frijol. Chile, maíz y frijol. México mete gol. México mete gol.
6: México mete gol.
5: ¿Es el Brillo? Me lo encontré y pensé que era el Brillo ese video.
9: Sí, sí.
5: Pero ya después vi que no. Pero eso, ¿cuál es el ritual que tú haces? Porque según este vato que está haciendo este video, lo hizo para que ganara México y efectivamente ganaron. Uh-huh. Que fue 3-0, ¿no?
9: Ah, sí. Sí.
5: ¿En contra de quién jugamos la vez pasada?
9: No, Chequia.
5: Chequia.
9: Chequia.
5: Y wow, golazos, segundo tiempo, pero metimos uh-huh. unos golazos.
9: Sí.
5: Brillo, ¿qué rituales haces tú para que te vaya bien en la vida, Brillo?
7: Hacía uno con albahaca y manzanilla y me bañaba así, le ponía cáscara de naranja. Es de la calle, güey, tiene que ser de la calle para que absorbas el amor del sol, de todo alrededor. Porque también el albahaca normalmente se da en la calle. Ajá. Pero no, ya no me iba bien, los viejos no, ya no me amaban y dije, no, esto me está salando.
5: Es que el Brillo apestaba al bácar, güey, decía,
7: fumado de albácar,
5: qué pedo con este vato, güey, huele a brujo y se iban. Benji, ¿tú haces algún ritual para que te vaya
9: hermano,
5: bien?
9: No más con la bendición y Dios.
5: Pues deberías de hacer, mijo, porque te va de la patada.
9: Usted quisiera estar en mi mundo.
5: Y Benji, yo soy Blancanieves. Y Benjamín es el único enano que no quiso ser mío.
9: Es que está arrugada que ya está.
5: Sí. Pues ya va por donde empezar a planchar, decía el Ben, ya hay mucha arruga.
7: Sí.
5: Dorian, ¿tú haces algún tipo de ritual para que te vaya bien como este muchacho que hizo el ritual para que le fuera bien a México?
6: Chile, maíz y frijol. Chile, maíz y frijol. México mete gol.
10: Sí, seguido lo clásico, me paso un blanquillo, para no decir, ya las conozco, muchachos, y me lo paso por todo el cuerpo para limpiarme y para poder liberar todas las malas energías que tenga, muchachos.
5: Oye, pero con la suerte que se carga el Dorian, que se pase un huevo en vez de gallina de avestruz.
10: Dale.
5: Oye, y como Benjamín es chaparrito,
9: ajá.
5: No ocupa limpiar mucha energía, entonces en vez de un huevo de gallina, de usa un huevo de godorrisa.
10: ¿Y el Brillo de cuál ocuparía?
5: Brillo no ocupa dos.
10: ¿Dos? ¿Por qué?
5: Sí, pues, uno por uno para la buena suerte y el otro por si acaso el primero no sirvió. De tal mal que le va. ¿No sabes qué hago yo?
9: Okay.
10: ¿Cuál?
5: Ya ves que el cuerpo es más del 70% agua.
10: Sí.
5: Pues es bueno hablarle cosas positivas al vaso, un vaso con agua. Todo lo que tú quieres lograr durante el día. Obviamente, primero encomendarte al máximo y líder, Dios nuestro Señor.
10: Uh-huh.
5: Pero también hablarle a el agua y decirle, en el nombre sea de Dios, todo lo que vaya a hacer el día de hoy me salga bien. Y te tomas el agua.
10: No.
5: Sí sirve, neta.
9: Mira,
5: por esta.
9: Y ahora más al tequila.
5: No, esa ya es ser mañoso y borracho. Brillo, ¿qué otra haces tú? ¿Otro
7: ritual?
5: Ritual. El papel de baño. ¿Te acuerdas que me dijiste que cargas un papel de baño que está colgado de tu trusa hacia afuera?
9: ¿Y eso para qué?
5: Para limpiar toda la cara. Que venga hacia su energía.
10: La que vas dejando por ahí.
5: Yo no lo dije, brilló, fue el Dorian.
7: Sí, ya sé cómo es el Dorian.
5: Pero bueno.
7: Pero pues es porque es un asqueroso reptil.
5: Yo lo que hago, a mí me gusta poner para limpiar la mala energía, para evitar las malas gentes de mi casa. Yo pongo una, ¿cómo se llama eso que se le ponen a los caballos? Una herradura pisada por un caballo.
10: Ah, ok.
5: Me aseguro que está usada. Y la planto así arriba de la puerta de mi casa, de la entrada.
9: ¿Eso para qué?
5: Pisas toda la mala energía y la mandas a chiflar a su Mauser.
10: Oh.
5: El otro día mi comadre Esther, alguien le dejó una cáscara de camarón afuera de su puerta de su casa.
9: Ah, ¿y eso?
5: Eso es para que les vaya mal en el dinero a la familia que esté allí y se la lleven mal.
10: No.
5: Cuidado con eso.
10: Cáscara
5: de camarón. Pero se la pelaron porque yo ya sé mis buenas limpias y todo lo que me quieran hacer se retrocede. Tres veces peor que lo que me hacen.
10: ¡No!
5: China, si quieren una bruja, ¿quieren con quién ir? Ahí, a mí, llámenme aquí a la cabina, yo les hago limpias. 1-888-874-2656. Ahí volvemos tú con la flacobomba, China, en la noticia. Ya que una noticia muy interesante que tenemos ahorita que hablar. Y es que el gobernador Samuel de allá de... ¿De dónde es tú, Dorian?
7: De Nuevo León.
5: De Nuevo León, ¿estás regalando cerveza tú?
10: ¿Cerveza?
5: Para todos los borrachos panzones quieren escuchar.
10: No.
5: Ahorita le platico, Antina. Oye, tú tráeme los huevos esos con que te voy a hacer la limpia, Dorian, por favor.
10: Ok, voy.

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1: 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Y es que el gobernador de Nuevo León cree que todo mundo tiene sed. Que hasta dijo, voy a regalar cerveza para que vengan, hijos míos, les voy a regalar de toda clase de cerveza, de la más poderosa Super Power Borracho Power Ben, y de la que pues no engorda tampoco, no tiene muchas calorías.
2: ¿La manteca?
1: Sí, brillo. La manteca. Como estamos hablando de carnitas, sí, brillo.
3: Noticia bomba, papá. Bomba. Acabo de amarrar con Grupo Modelo. Vamos a regalar cerveza.
1: Toma.
3: El domingo y lunes.
1: All right.
3: Tanto en el Parque Fundidora, Fanfest, como en el Parque del Agua y otras opciones como la Macroplaza. Estaremos dando Corona, Michelob y Michelob Zero, que es mi favorita y de Marianis. Para los que no puedan tomar o no quieran tomar, cero. Y los que sí, bien fría, papá.
1: Ahí está. Yo también le pregunté, oiga, viejón, ¿cómo quiere que le lleve a Doña Mati? Así, para que la disfrute, porque le trae ganas, y dijo:
3: bien fría, papá.
1: O sea, ya sin vida. Pero ojalá que también te pases de Uber, brillo, porque la gente va a salir bien borracha ahí, güey.
4: Neto.
1: ¿Cómo van a llegar a la casa, güey?
2: Estás hablando de Nuevo León, el mero norte mexicano. Allí todos somos como los gatos. El borracho siempre llega a su casa igual que los gatos, güey. Siempre. ¿Quién sabe cómo le hacemos? Pero llegamos.
1: Como los gatos.
5: Como los gatos.
1: O sea,
2: si te has fijado que el gato, aunque le pongas manteca en la nariz, vuelve.
1: Sí, vuelve. Y luego es que, y vuelve a veces con tres vidas menos, porque por ahí lo atropelló un camión.
2: El mexicano también, mexicano también.
1: Ojalá vayan a regalar menudo o algo para la cruda, ¿no? Imagínate qué rico que el gobernador te regale una cerveza.
3: Bien fría, papá.
1: Y al día siguiente...
2: Pero no es una.
1: Y al día siguiente, un buen menudo, güey. Pero a mí me gusta sin grano el menudo.
2: Sin grano. No, entonces es pozole.
1: No, pozole es con grano. Ajá. A mí me gusta el menudo sin grano.
5: A mí también.
1: Porque, sí, ya te entendí, brillo. Porque entonces, qué chiste, mejor comen pozole, es lo que dices tú,
2: sí,
1: ¿no?
2: O sea, güey.
1: Pero hay mucha gente en Culiacán, allá en Sinaloa, no sé si solo en Culiacán les gusta el menudo.
5: ¿Con grano?
1: Con grano, está raro eso. La regidora de Culiacán dice que que con grano lo comen allá en Culiacán. Bueno, su familia al menos. Ajá. Pero yo le digo, no, amor, pues en ese chiste mejor hazme un pozole con carne de menudo.
4: Pues sí.
1: Pues lo que es, ¿no?
5: Sí, claro.
1: Pero está bien rico. ¿El menudo blanco ya lo probaron?
5: Blanco sí, no.
2: Claro, y el verde.
4: Hay verde, el verde.
1: Hay verde también, pero ya probaste tú, Benji. ¿Cuáles has probado, Benji?
5: No, el rojo. Nada más.
1: El rojo.
5: Gustan, sí.
2: Y tú, Dorian, estás casi rojo muerto, y
1: verde.
2: Tú.
1: Rojo y verde. ¿Y tú, brillo?
2: Todos. Yo también, rojo, verde y blanco.
1: Yo los he probado todos, pero sabes que mucha gente allá en el norte lo comen también blanco, ¿verdad, brillo? Tú sí, que eres de Durango.
2: Ajá, y es bien loco porque hasta es que cada color te da un sabor diferente y piensas que estás comiendo algo diferente y es genial.
1: Yo no conocía el menudo blanco, la regidora lo hizo, bueno, su mamá. Okay. Uh-huh. Y está bien sabroso el menudo blanco, sí, yo me... Con ese quedo bien a gusto después de tomarme...
3: Bien fría, papá.
1: Una cerveza bien fría, papá. Sí, llame. Así que ya saben por qué el gobernador de Nuevo León está regalando cerveza.
3: Noticia bomba, papá. Bomba. Acabo de amarrar con Grupo Modelo. Vamos a regalar cerveza.
1: Oye, el gobernador de Nuevo León regalando cerveza y el gobernador de California regalando fentanilo. Hay mucho homeless en la calle. No sea mamila, doña Mati. Con razón el brillo se vino aquí a California. El gobernador hasta les pone dientes a los homeless.
2: ¡Oh, sí, no!
1: Era una propuesta nada más, doña Mati.
4: ¡Oh!
1: Y la...
2: ¡Ay, no la aceptaron, perras!
1: ¡Ya me voy! No la aceptaron, güey. Pues saludcita a todos los que toman. Y los que no, pues... ¡Tomen!
2: ¡Ay, amor!
1: Ok. Volvemos con los consejos del profe López. Recuerda, si vas a tomar, que alguien más maneje, ¿no?
5: Sí, mejor.
1: Sí, ya me... Que los demás, ¿qué culpa tenemos? ¿No?

0: Brillo Robin.
1: Batman Flaco, ¿qué ha pasado?
0: ¿Sabes cuántos seguidores tiene el Flaco en Facebook ya?
1: No, Batman Flaco, no lo sigo.
0: Eres un envidioso. El Batman,
1: no, Batman Flaco.
0: El Batman Flaco ya tiene 20,000 seguidores en Facebook. Y tú, solo 3,000.
1: Y tengo 20 años con el Facebook, Batman Flaco.
0: ¿Qué piensas hacer?
1: Entre matarme y cerrarlo, Batman Flaco, aconsejame.
2: No, Brillo, síguenos ahí en Facebook, por favor, un paro ahí, haz el paro, no, porfa. Flaco al aire, así con C de casa, Flaco, Flaco al aire, sígueme en Facebook, Flaco al aire, Flaco al aire. Chin, chin, el que no me siga. Brillo, ¿cómo te seguimos?
1: Brillo Moncada.
2: Qué emocionado estás de anunciar tu
1: Facebook. Es que no me van a seguir y ya, como no me...
2: Por favor, compruébenle a este compa que está equivocado y que sí se pueden lograr los sueños, sí se logran. Por favor, síganlo, pobrecito el Brillo. Arroba, ¿cómo Brillo?
1: Brillo Moncada.
2: Brillo Moncada con
1: está el logo del Flaco y su pandilla en dorado. ¿Cómo? Me peleé con el Flaco para poner ese logo. ¿Para qué? Para que nadie me siguiera, asquerosos.
2: Así no te van a seguir, Brillo. Brillo Moncada con B de burro. Brillo Moncada.
1: Burro de Flaco.
2: Y en Facebook, háganme el paro, ¿no? Porque ahí voy a regalar boletos también. Flaco al aire en Facebook.
1: 800,000 en 30 segundos, vas a ver.
2: Flaco al aire en Facebook, por favor. Es ahí es donde monetizo más. Háganme el paro para pagar los pañales del bebé. Flaco al aire. Con C de casa. Flaco al aire. Oye, cada vez más ensucia más pañales.
3: No.
2: Ya tiene, ya 4 meses va a cumplir el 12 de este mes que entra. De julio, el 12. 4 meses. Ya tan pronto. ¿Pueden creerlo?
3: 6 diarios se avienta.
2: No manches. 8 pañales un sucio.
1: Ay, ¿puede hacer uno eso, güey?
2: ¿Eh?
3: No manches.
1: Perra sal.
2: Flaco al aire, por
1: ay,
2: favor, no, en Facebook.
1: Mi ahijado.
2: Flaco al aire.
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2: ¿Qué rollo, mi raza? Te saluda el Flaco del Flaco y su pandilla. 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
8: 9 de la mañana con 14 minutos, Garita Nuevo Mexicali, tiempo en automóvil 20 minutos, Ready Lane 30 minutos, Sentry 5 minutos en la Garita Centro, el tiempo de espera aproximadamente en automóvil 40 minutos, Avenida Colón 30 minutos, Sentry 5 minutos, peatonal solo 10 minutos de espera. La calidad del aire en el Valle Imperial en estos momentos buena para las ciudades de Calexico, el centro y Nyland, moderada la calidad del aire para Brawley y Westmoreland. Nos espera un día soleado, temperatura máxima 100 grados Fahrenheit, mínima 70 grados Fahrenheit, la humedad en este momento al 20%. 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
1: Oye, baby. Vamos con los consejos del profe López. Y para acabar pronto, mano, el consejo el día de hoy es: consíguete un amigo que de verdad valga la pena, no alguien que pues te va a usar, mano, que nomás va a querer estar contigo cuando necesite de ti. Y es por eso que hoy te doy ese consejo. ¿Por qué te lo doy? Porque ayer me di cuenta que mi compadre Benjamín, no tú, Benjamín, otro compadre que tengo.
2: Sí.
1: Pues, ¿qué creen, muchachos?
3: ¿Qué pasó?
1: Le conté de mi nuevo apartamento al que me cambié de gobierno para invitarlo a tomar unas cervezas, para invitarlo ahí a pasarla rico en la piscina con unas nenorras. Uh-huh. Y él pensaba que yo seguía en mi casa vieja, que está allá en Riverside. Ya ven que yo era presidente municipal de Riverside, California.
3: Ah, sí.
1: Pues él creyó que yo lo invitaba a un lugar de esos. Y pues ahí en esa casa solo tenía un burro en el patio. Y el patio era de pura tierra.
2: ¿El burro es su security?
1: Pues no sé ni por qué lo tengo ahí, el pobre burro. De hecho, lo voy a poner en Craigslist, ya lo voy a regalar. A ver si se va. Y pues es que no es bueno ni para nada, mano. No se mueve, es de esos burros que los tienes que mover con un tractor. Y pues bueno, pensó que lo iba a invitar allá a la casa. Y no puedo, compadre. Me dice, tengo unas cosas que hacer. Y nomás le dije, ¿estás seguro? Es que quiero enseñarte mi nuevo apartamento, que vivo ya de gobierno, esos lujosos. Uh-huh. Esos que le dan a los homeless. Con piscina.
3: ¡Oh!
1: Y hasta con pool.
3: ¡Oh!
1: Y maldita suerte que tienen los homeless, ¿no?
3: Centralicito.
1: Adictos a las drogas y les dan buenos apartamentos y todo. Y hasta $1,000 al mes.
3: ¡Oh!
1: Pero bueno. Y entonces rápido me dice, ¿sabes qué, compadre? Ya cambié la cita, de hecho no me acordaba, voy a ir a tu apartamento. Y para que se le quitara, ¿saben qué hice?
2: ¿Qué?
1: Le dije, ya cuando iba a medio camino, compadre, ¿saben qué? Véngase para la casa mejor, es que todavía tengo unas cosas que acarrear al nuevo apartamento. Lo puse a acarrear cosas para que se le quite lo interesado. Brillo, ¿tienes un amigo que nomás se busca cuando le conviene?
4: Sí, la mayoría, profe, todos de alguna forma.
1: ¿Como quién, asqueroso reptil?
4: Pues no los conoce, pero siempre, como estamos en radio, viene un evento y tenemos miles de amigos. Se pasa el evento, ya el teléfono se muere.
3: Oh. Oye, sobre todo cuando hay boletos para Disney, ¿no, Brillo?
4: El Instagram se mueve y ya no hay boletos y pues ya se muere.
3: Oye, vamos a hacer la prueba, güey. Vamos a hacer la prueba en el Facebook.
5: Ajá.
3: A ver si un amigo de nosotros que nos escucha personal nos manda mensaje.
5: Ándale.
3: Entonces ya pronto vamos a regalar boletos para Disney, ¿no, Brillo?
4: Sí, claro, y recuerden que no es nada más un boleto hediondo, son paquetes de boletos, adorados.
3: Así es, ya muy pronto, que lo más que nos sigan, ¿verdad? El Facebook, ahí Flaco al Aire, ¿no?
4: Para que ustedes se lleven los beneficios, aparte van a poder disfrutar del Flaco. Eso es esplendor.
1: Qué estúpido.
4: Por esa foto, Flaco.
1: ¿Qué mensos están? Como si la gente no estuviera escuchando ya el plan, ¿no?

0: manera te han usado tus amistades, güey, la neta, compa Benji?
1: Mire, una persona, un familiar.
0: Sin miedo.
1: Sin miedo, al éxito. un tío de mi esposa, cuando se vino, pues lo arrojamos en la casa, ahí estuvo casi un mes.
0: ¿Lo arrojaron? Pues que era un costal.
1: Así se dice, no, se le dimos la chance de que se quedara, ¿no? Ajá. Porque venía de México. Ya después se fue para otro estado, le fue bien y estaba todo ya, pues ganando dinero, ¿no? Ajá. Entonces, una vez que estaba yo necesitado de pagar al abogado para la migración, le pedí que me prestara unos $2,000 para pagar al abogado. Uh-huh. Entonces, pues no, man, me dijo que no tenía dinero, que quién sabe qué onda, que andaba pasando por unos momentos. Uh-huh. Vale, si tenía dinero, ya estaba bien posicionado, ya es más, era el jefe, o sea, ya de la construcción.
0: Sí tenía dinero.
1: Sí tenía dinero.
0: ¿Te consta?
1: No, ¿cómo no?
0: ¿Y luego? Dale.
1: Pues no. Y después ya cambió de número y ya nunca me contestó.
0: Entonces,
1: hay gente que sabes que nomás te usan por ese rato y cuando están arriba no te voltean a ver.
0: A mí me han usado hasta para los chismes, güey.
1: ¿Neta? No.
0: Sí. Me han llamado amigos viejos locutores. Ajá. Y te llaman cuando se enteran que hay un espacio abierto en la empresa. ¿Les ha pasado eso?
2: Sí.
0: Oye, que corrieron. Y así yo, ¿qué onda? Ah, qué chido, voy a ver cómo ha estado este güey, ¿no? Ajá. ¿Qué onda, güey? Oye, güey, que corrieron a fulano mangano. Y son jefes, ¿va? Los que corrieron. Oye, sí, güey, qué feo, ¿va? Ya, oye, ¿y no hay una chancita ahí para mí ahora con los nuevos jefes? Y yo, no, man, tienes 2 años que no me llamas.
1: O más.
0: Pero no hay pedo, digo, el sol sale para todos y si hay oportunidad, pues ¿por qué no? Pero sí me sorprende a veces.
2: Sí,
0: loco.
2: Pues sí.
0: Dorian, ¿qué amigo te ha usado?
2: Un amigo que iba juntos a la high school. Y nunca me manda mensajes, nunca me pregunta cómo estoy ni nada. Únicamente cuando necesita feria, hey, préstame $10, préstame $15. Y quiere que se lo mande por sed porque pues es vicioso el muchacho.
0: Y se lo mandas.
2: Y sí, la verdad sí le he mandado. A lo mejor es mi culpa de que le mando que 10.
0: Está bien,
2: que
0: 15, está bien. Sí. Cóbranle, ya no te va a volver a hablar.
2: No, pues le he cobrado y ahí es cuando deja de mandarme mensaje. Por
0: cuando,
2: un mes,
0: en cuanto te mande, hey, compa, dile, oh, qué bueno que me mandaste. ¿Cuándo vas a pagar? Hijo de sushi. Y bueno, pues al brillo todo el mundo lo usa, ¿va?
1: Sí.
2: Sí, la cachora, ¿cómo se llama?
0: El tuercas, el piojo, el mosco, el checheclas. ¿Quién más brillo te usa?
3: Ah, todos, pero esos pagan muy bien, se los aseguro.
0: Pero con Cuerpomatic, ¿eso de qué te sirve, brillo? No vas a comer con eso ni vestir.
3: O sea, al estético con Cuerpomatic.
4: Estamos dando el consejo el día de hoy, el consejo a través aquí del profe López en su servilleta, y el consejo es, aléjate de los amigos que solo te llaman para usarte. A ver, vamos a ver qué quiere esta llamada. Edith, ¿qué pasó? Buenos días.
5: Buenos días. Dale. Pues hablo para ver si me pueden regalar boletos para Don Omar.
4: ¿Qué les digo? ¿Qué les digo? A ver, ¿cómo se llaman los locutores de este programa?
5: Se llama El Flaco, el Brillo de la Radio.
4: ¿De qué estoy hablando ahorita en el programa? A ver. A ver, ¿de qué estoy hablando?
5: Pues estás hablando ahorita.
4: ¿Cuál es el
5: no
4: tema?
5: Le estaba poniendo tanta
4: ahí
5: atención.
4: Está, ahí está. Los amigos que te usan, perra madre. Un radio escucha que te usa. A ver, vamos a hacer la prueba otro más. Y bueno, estás al aire. Estoy dando consejos al aire de las personas que solo te llaman cuando te ocupan. Sí, bueno. ¿Quién habla?
6: Hola.
4: ¿Cómo te puedo ayudar?
6: Igual estoy hablando a ver si puedo obtener los boletos.
4: Ay, mira, vamos a hacer una cosa. ¿Quieres boletos para dónde, dijiste?
6: Para Don Omar.
4: Ahí les va.
2: A ver, profe.
4: ¿De qué se trató la quemazón de los famosos el día de hoy en el programa? ¿De qué se trató?
6: Bueno, específicamente, pues no. Pues hablaron de varios temas.
4: Te la voy a poner más fácil y te los regalo si le atinas para que veas. Estamos dando el consejo el día de hoy, le estoy dando el consejo a la gente de alejarse de los amigos que solo les llaman cuando ocupan algo. Y la gente está llamando para boletos de Don Omar, pero pues algunos no saben ni de qué estoy hablando, ¿no? Entonces, ahí te va más facilita, no nos vamos a ir tan atrás en el programa. ¿De qué se trató la última bomba de noticias que acabamos de dar en punto de esta hora? ¿De qué se trató? A ver, se trata de un gobernador. ¿Qué estaba regalando el gobernador? Te la puse más fácil todavía.

0: Ay, Jerry. Es el reloj.
1: Ay, no, no, oiga, no.
0: A ver, ¿cómo me llamo yo, perra sal?
1: Híjole, pues nomás tengo a Doña Mati y el Flaco.
0: Nomás a Doña Mati y el Flaco. Uy.
2: Ni modo.
0: Esa, gracias por participar. Otra llamada más. Estamos dando el día de hoy, su amigo el profe. Estoy dando consejos. Aléjense de los amigos que solo les llaman.
2: Llamaron, profe.
0: Cuando ocupen. Sí, sí. Cuando ocupan algo.
3: Sí, toda la razón, profe.
0: Y la gente me está llamando para boletos de Don Omar. Sí. Pero no saben de qué se trata el programa ni se saben los nombres de Lolo. A ver, sí, bueno, estás al aire.
4: Sí, hola, buenos días, ¿cómo estamos?
0: Pues aquí más o menos, me estoy dando cuenta que muchos hipócritas nos escuchan. A ver, ¿tú sí sabes cómo se llama el programa siquiera?
4: No, pues algo del Flaco. Con el Flaco, el Brillo, ustedes, Doña Mati.
0: A ver, ¿de qué hemos hablado? ¿De qué hemos hablado en el programa? Dame una cosa de que hablamos el día de hoy, una maldita cosa nada más.
4: Pues ahorita de los amigos que te hablan cuando te necesitan nomás.
0: ¿Tú tienes amigos así, mano?
4: Pues sí, todo, casi todo el mundo tiene, es raro el que no tenga.
0: Ándale, dinos qué pasa con tu suegra.
4: Claro, pues. No, bien. La suegra ya está muy, muy a gusto, muy allá en México.
0: Ok, espérame la línea ahí. Pues sí. Nomás porque sabe muy bien que está hablando, le vamos a regalar a él el premio.
3: Okay.
0: Y a ver, muchachos, por eso les aconsejo, sean leales de verdad. Hay gente que solo se dedica a escuchar a qué horas regalan los boletos, pero no escuchan el contenido. Y hay amigos que solo te hablan cuando ocupan algo.
3: Ah, sí.
0: Esos fueron los consejos del profe López. Acércate a aquellos que de verdad te aprecian y aléjate de los vampiros, porque los vampiros solo te ven y te quieren cerca cuando te chupan la sangre.
3: ¡Oh!
0: ¡No empiecen! ¡Ya! Volvemos con la quemazón.

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2: Elvis Presley, de tus tiempos, ¿no, Breño?
3: No, pero yo siempre estaba enamorado de él, güey.
2: Entonces sí es de tus tiempos.
3: Aparte, esa la cantaba María Conchita Alonso en un disco que se llamaba Dangerous Rhythm.
2: Oye, ¿cómo se llama el morro este de los... ¿Sabes qué? En la quemazón vamos a hablar de esta película que de verdad me impactó.
4: ¿Cuál?
2: Y se la recomiendo, mi raza, porque tiene muchas lecciones de vida. El Fred... Mercury. Que así se puso, de hecho, ese nombre se lo inventó porque a él le daba pena decir de dónde era, de que era de una isla ahí enseguida de África. Y él decía que era de dónde brillo, de allá de...
3: De Reino Unido.
2: Del Reino Unido, él decía. Pues una identidad completamente lo que no era. Y aparte tenía novia y pues era en realidad gay. Este vato, en paz descanse, pues se murió de SIDA. Y mucha gente no sabe, tal vez, otros sí. Pero estuve viendo la película y dije, ¿cómo son las cosas? ¿Cómo una cosa te lleva a la otra si no tienes control, no? Uh-huh. Este vato se acostaba como con... Y el problema no era de que era gay, sino que uno de los problemas era de que no le dijo a su novia que era gay. Fred Mercury, quien encabezaba la agrupación de Queen. Uh-huh. El grupo de Queen.
5: Ah, sí.
2: ¿Se acuerdan de ese grupo? Sí. ¿Cómo no? Y este vato, pues, lo llevó una cosa a la otra, pero puras cosas malas. Por ejemplo, nunca le dijo a su novia que era gay. Y no lo puedo juzgar tampoco por eso, porque no sé por qué lo hizo. O si, ¿por qué tú que eres gay, Brillo? ¿Por qué crees que salía con esta chica?
3: Pues por las fechas. Si ahorita es pecado ser gay, imagínate, en aquel tiempo, eran los 70s. 80s, o sea, era para que lo apedrearan.
2: Sí, y entonces finalmente le dijo a su novia, porque él cargaba un amante con él en todas sus giras y todo el rollo. Y finalmente la novia notó que Fred Mercury estaba cambiando con ella. Y una vez le dijo, ay, ¿por qué estás cambiando conmigo? Que no sé qué. Y en persona fue y se lo confesó, ¿sabes qué? Creo que soy bisexual. Y ella se paró y le dijo, eres gay, Fred. O sea, primero me dices que no puedes pasar tiempo conmigo porque estás muy ocupado. Uh-huh. Después me dices que es tu trabajo. Después me dices que eres gay. O sea, y luego el vato se vio como le partió el corazón. Yo creo que sí era bisexual, Brillo, porque como que le dolió que la morra lo dejara, ¿eh?
3: Es que estaba perdido. Cuando al irse ella, él estaba perdido. Había muchas cosas por qué tener miedo de su parte.
2: Bueno, o sea, y como no aceptaba que lo había dejado la muchacha, como que él a la vez quería estar del lado de la muchacha, ser su novio y a la vez no. Porque dijo, ok, al menos... Cámbiate aquí cerca de mi casa. Uh-huh. Y la muchacha vivía al lado de su casa de él. Wow. Y por la ventana le decía, asómate. Ella está en el segundo piso, él en el primero. Le decía, asómate por la ventana. Cuando yo prenda la lamparita de mi casa, tú prende la tuya. Y cosas así de niños, güey. Uh-huh. Y decía yo, cuando veía la película ayer, ¿qué se ganaba este vato, güey? Si ya, pues ya, güey. Pues sí, la morra no quería nada con él. La realidad era que al compa le gustaba estar con los hombres.
4: Y él ya traía su machín, ¿no?
2: Decía yo, pues, ¿qué se gana con prender la lamparita con la muchacha al mismo tiempo? Eso fue al principio, pero ya después me dio lástima al vato, la neta, güey. Porque yo no sé si quería llenar su vacío acostándose con tanta gente, porque como que sentía un vacío por dentro, ¿verdad, Brillo?
3: Sí.
2: Y se acostaba con muchísimos hombres, güey, hasta que le pegaron el SIDA. El caso es de que al final le confiesa a sus papás que le gustan los hombres y lleva a su última pareja, lo llevó a la casa de sus papás y lo aceptaron y todo el rollo. Entonces los de la agrupación Queen ya lo habían dejado porque el novio que traía lo convenció a dejar a su agrupación.
5: Ah, okay.
2: Porque él es el que le traía a los hombres a la casa, le traía como 20, 30 vatos. Entonces la exnovia vino porque todavía lo apreciaba, vino a su casa a buscarlo porque estaba perdido, no se comunicaba. Uh-huh. Y le dijo, Fred, ese vato con el que estás solo te usa. No te quiere, güey. solo te está usando. Y fíjate que te están buscando unos de una organización para un concierto enorme. Que de qué era el concierto, Brillo, era para ayudar a la gente de África, ¿no?
3: Para ayudar a la gente que tenía SIDA.
2: SIDA, ¿verdad? Y entonces, nunca le pasó el recado al vato que traía Fred Mercury. Y ahí se dio cuenta que no le había pasado el recado porque su exnovia se lo dijo. Wow. Entonces él dijo, ¿sabes qué, güey? Salte de mi vida, no me convienes. Lo corta. Conoce a su nueva pareja, otro hombre. Uh-huh. Y la muchacha lleva a su nuevo novio a su concierto de Fred Mercury, su exnovio. Y ahí se ven los cuatro. Y ella ve desde donde están los invitados VIP de Fred, cómo Fred le dedica a su mamá, ya sabiendo que tenía SIDA, esta canción, güey.

0: a través de la televisión le manda un beso a su mamá y le dice: mamá, yo ya me voy, mi tiempo se acabó. Eso es lo que dice la canción. Y si yo ya no logro regresar de la enfermedad, porque me duele mi cuerpo, me siento que ya estoy en los últimos días, tú sigue con tu vida, mamá, como si nada hubiese pasado. Y le avienta un beso por la televisión durante el concierto. ¡Qué pedo, loco! Sí, heavy, ¿no? Imagínate, Brillo, ¿cuántos casos habrá de estos, Brillo?
1: Sí, ya sé, al menos él tuvo la oportunidad de despedirse, porque hay muchos donde no, pues no, no se hace.
0: ¿Qué lección te dejó esta película, Brillo?
1: La neta, ninguna, pero ahora que no la vi así como tú, pues yo conocí a Queen y a Mercury de hace mucho tiempo.
0: Ajá.
1: Pero para ti es una... Me gusta
0: pues mucho, sí, porque yo la verdad no, nunca me había tomado el tiempo de escuchar la música de Queen. Y no era lo mío. Pero me encuentro esta película en Netflix. Uh-huh. Y digo yo: damn, that's crazy. Qué loco está este rollo. ¿No? ¿Quieres ver la película? Te la voy a poner en mis historias, Flaco al Aire. Flaco al Aire en Instagram. Ahí te voy a poner la película para que, por si gustas verla. Porque aunque se trató de algo que tal vez no es lo tuyo, no es la vida que vives, hay un mensaje muy grande detrás de esto.
2: Sí, claro.
0: Y yo creo que el mensaje es ser sincero contigo mismo y amarte a ti mismo sobre todas las cosas. Obviamente, primero a Dios hay que amarlo, ¿no? Esa es mi opinión, mi humilde opinión. Pero amarte a ti mismo. Porque este vato trataba de cubrir la mentira con otra mentira, con otra mentira, hasta que una lastimó a una muchacha que no sabía que le gustaban los hombres, y número dos, le pegó el SIDA. Pues cuidado con las mentiras, porque pueden ser mortales.

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1: Joaquín.
2: Señores, bienvenidos a la edición más del Tempo 54, Radio Show. Oiga, señores, servidor Manuel Martínez, el cubano, Don Tavo. ¿Cómo anda usted en este inicio de semana?
3: Fíjate, mugroso. Iniciando semana, ¿ves?
2: Viene crudo, viene no, mal, viene jugando de joder.
3: Ando de buenas, güey. Ando de buenas. Tengo un pequeño dolor en la próstata. No me hagas cambiar de humor, por favor, güey.
2: Hijo de su pinflor.
3: ¿Qué tiene, Chavo? ¿Necesita algo? Se me hinchó la próstata.
4: Un mensajito, un mensajito.
3: No, gracias.
2: Ahorita se le checamos, ¿da? Como quiera.
4: ¡Madrina! ¿Cómo está? Ya estamos de regreso. ¡Uf! En este día sabrosón. Todos los días son sabrosos, güey. Sí, ¿sabes? No importa que sea lunes, martes, miércoles, hay que seguir echándole ganas.
2: Exactamente. Vamos a arrancar con chisterapia para todos ustedes.
4: ¿Ah, sí? Sí.
2: Abuelita, que soy tu nieto. Señores, bienvenidos al DEPA 54 Radio.
4: ¡Chao!
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8: 10 de la mañana con 11 minutos, garita Nuevo Mexicali, tiempo de automóvil 20 minutos, Ready Lane 40 minutos, Sentry 5 minutos, la garita Centro, el tiempo de espera en automóvil por Pueblo Nuevo 1 hora de espera, Avenida Colón 45 minutos, Sentry 5 minutos, peatonal 10 minutos aproximadamente. La calidad del aire en el Valle Imperial buena para Calexico y Nyland, moderada la calidad del aire para las ciudades de Broly, Westmoreland y el Centro California. Nos espera un día soleado, temperatura máxima 100 grados Fahrenheit, mínima 70 grados Fahrenheit, la humedad en este momento al 17%. Sí, en compañía de la Tricolor 99.3, más información actualizada de garitas en una hora.
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1: Bienvenidos, señores, a la chisterapia. Y bueno, vamos con nuestros mejores chistes. Arránquese, va.
2: No le mejores, cállate, lo chico.
1: Cago, madrina, ¿eh?
2: Ahí que va, ahí que va.
1: ¿Ustedes saben cuál es el sueño de una servilleta?
2: Nada, no, servillete. No, güey. Échale ganita.
1: Madrina, cállate los hijos, neta. Vamos arrancando.
2: Quémeme el mío, perro. Ahí te va. Está una vecina y luego le dice a la otra: oye, Consuelo, ¿qué no estabas enferma? Y le dice: ¿por qué? ¿O qué? ¿Qué pasó? Es que anoche te vi salir un médico de tu casa. ¿Estás mal o qué rollo? ¡Sécate lo seco! Eso no quiere decir nada. Yo vi un militar salir de la tuya y no te vas a engarrar, ¿no, verdad?
1: ¿Qué le dije? Si yo no le dije, échale ganas,
2: no,
1: madrina.
2: Es que usted no tiene humor, güey. Sáquense, doña, ya no voy a decir nada.
1: No, madre, como usted no tiene humor, no tiene pelo, madrina.
2: Güey, llega un vato en su Ferrari, güey. De esos de ala de gaviota. Como el DeLorean. Simbón, llega el vato en su Ferrari y luego enfrente de él está un barrendero, güey. Y luego abre la puerta, el del Ferrari. Sacas, pasa un camión, güey, y se lleva la puerta, güey.
1: No mames.
2: Se baja el vato y dice: no mames, te pases de lance, güey, mi carro. Y dice el barrendero: compa, no sea materialista. También le arrancó el brazo. ¡Ah, la madre, mi Rolex!
3: ¿No lo entiendes? Está del nabo.
1: Está bueno, está bueno.
2: Está bueno.
1: ¿Qué le dice un piojo a un calvo? O mejor dicho, ¿qué le dice un piojo a la madrina?
2: No sabemos. No sé, güey.
1: No te agaches que me caigo.
2: Los acabo de sacar ahorita, ¿verdad? Son nuevos, esos vean, güey. Sí, los he escuchado. Sí, güey, no, también divertidos.
3: ¿Quién se va a bañar, perro?
2: Boinas. Llega un señor, güey, a una tortillería, ¿verdad? Y luego, pues a mucha gente, ya ve que en las tortillerías, para los que no sepan, ahí en México, pues te formas para agarrar las tortillas, ¿verdad? Y luego ve que hay mucha gente en la cola, así se le llama cuando hay mucha fila.
4: ¡Sí sabemos, man, somos mexicanos!
2: Sí, pues, la gente que no sepa, güey.
4: ¡Los gringos! Los
2: puede ser.
1: ¡Los no sabo! ¡Hijos de su pinflo! ¡Hablen bien, güey!
2: Entonces va y le pregunta, ¿verdad?, al que atiende, le dice: ¡oiga! ¿Qué pasó? Dígame, ¿sí tiene masa para meterme en la cola? Dice: pues yo vendo masa, usted sabe dónde se la pone.
1: Don Tavo, salve este programa, neta, salve esta sección.
2: ¡Oh, ya se acabó el tiempo, güey!
1: ¡Se alcanza, Don Tavo, se alcanza!
2: ¡Está larguito, vean, güey, vámonos!
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0: Fuerte aplauso al inútil, escoria, humana, anestesio, mal hecho, más feo, más naco que la pobreza, Abraham Martínez, el cubano.
1: ¡Imbécil!
2: Hijo de tu pibloy.
1: A ver, Karen Pinacate.
3: ¡Me digo marrano! Oiga, vámonos con la historia del día de hoy. Bueno, esto está cañón, pero hay que hacerlo. Don Tavo, ¿alguna vez le ha tocado tener una pareja que sea materialista?
1: Materialista.
3: Sí, por ejemplo,
1: que le guste aparentar, güey.
3: Aparte de eso, de que le guste aparentar, de que la morra sea muy exigente en el tema de decir, no sé, usted le invita a cenar y que ella diga, ay, sí, nos vamos a un gran restaurante, ¿no? Acá de los de lujo, donde tiene todo ese rollo. Entonces, si usted no acompleta, pues hace un esfuerzo, etc. Pero la morra le diga cosas como de que eres pobretón, etc. ¿Le ha tocado?
1: Mira, mugrosa. O sea, con ganas de decirle, da, así que. Ajá. Te fue a comer unas Red Lobster y todo eso.
3: Ah, ok.
1: Dejas estupideces, tragabas las noches en México.
3: Ay, ok.
1: Ahora resulta.
3: Le chupaban las cosas a los pollos.
1: Es correcto. Comías fregaduras.
3: Comías pescuezo de pollo, ay, con mollejitas. ¿Para qué te haces, mija? O sea.
1: Y las vísceras.
3: Exactamente. Madrina, ¿qué? ¿Usted alguna vez ha sido materialista con alguna pareja?
2: No. Yo me conformo con lo que sea. O sea, puede haber.
3: Se me voy a inventar la ficha bien, si no, no.
2: ¿Qué? Puede haber vacas flacas. O vacas gordas, y cuando tienes la oportunidad te das ahí un gustito, pero no, nunca es de que, ay, no, así ay, siempre me tienes que llevar a cabo.
1: Eso es en todas las mujeres.
2: Así soy yo, güey, así soy yo.
1: Yo he visto cómo rechaza a vatos y dice, ay, ese pobre diablo.
2: Miserable. Sí,
1: claro que no, yo la he visto, Marina.
2: Jamás en la vida. Yo soy bien recta, güey.
3: Bueno,
1: a ti te han hecho mujeres feos.
3: No, fíjate.

0: también.
1: Pero, no. Fíjate que no. Eso no me ha pasado. Pero ahí te va lo siguiente. Resulta ser que aquí en Estados Unidos, un vato, pues, quería salir con una morra. Pero, pues, tú te acuerdas de que, obviamente, pues, tienes que pagar renta, güey, los biles. Si tienes, pues, un carro pequeño o algo, lo que sea, para moverte aquí, porque necesitas a huevo carro, neta, para moverte de un lado a otro.
2: Ah, sí.
1: Pues, el vato, pues, consiguió prestado, no sé, 5,000, 6,000 dólares para poder... No, pues estamos hablando de un Toyotito, un Corolita o algo para moverte, o sea, de unos 5,000, 4,000 dólares más o menos un carro lo que te cuesta, güey. No estamos hablando ya de viejito. Entonces el vato, pues, que invita a salir a una morra, y pues obviamente el vato tenía ahorrado unos penis, todo el rollo. Pasa primero por la morra, todo el rollo, le dice, hey, aguántame poquito, ¿no? Simón, voy a entrar aquí al supermercado. Ah, pues te acompaño. Y ya ves que en los supermercados hay donde tú llegas y echas vacías tus penis, güey, tus monedas. Y te dan billetito, ¿no?
2: Ah.
1: Entonces, ¿qué es lo que hace el vato? Pues lleva un botecito, güey, y empieza a echar esas las moneditas para que le den su billetito, güey, todo el rollo. Lo que hace la morra, güey, cuando ve esta situación... La neta se pasó de lanza, pero ahorita le voy a contar en el siguiente bloque. ¡No le cambie! ¡Vamos con más música!
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1: Bueno, pues me quedé de que la morra se bajó junto con el vato, ¿verdad? A que el vato cambiara las monedas para sacar los billetitos para poder invitarla a comer, ¿no, güey? O sea, entonces, ¿qué es lo que hace la morra, güey? La morra saca su celular y empieza a grabarlo, güey.
2: Cuando estaba cambiando
1: los... Cuando estaba cambiando las moneditas. Ay. Y la morra, obviamente con una burla, güey, le empieza a decir de que cómo es posible que ande cambiando moneditas, todo el rollo, para invitarla a comer. Si no tenía dinero para invitarla a comer, ¿por qué carambas la invita? ¿Por qué tira tan alto? Porque ella se dice ser una mujer de alto valor. ¿Por qué tira tan alto si el vato ni siquiera tiene para invitarme a comer, güey? Es lo que dice la morra, carnal. Wey. Entonces, la morra agarra el video, lo sube a redes sociales, y en redes sociales algunas mujeres lo empezaron a aplaudir. De sí, amiga, tú vales mucho y la mujer nunca debemos de permitir menos porque los hombres lo hacen, a todo el rollo. Comentarios de los hombres es lo siguiente: de compadre, esa mujer es materialista, no la debes de este. Qué bueno que te diste tiempo a cuenta, digo, te diste.
2: ¡Cuenta tiempo, imbécil!
1: ¡Cuenta tiempo! Así exactamente lo dije al revés. Entonces, obviamente, dice, carnal, ¿qué haces ahí en esa situación? ¿Usted qué haría, don Tavo, en el caso de este chavo?
2: Mira, Cromangón. Sí. Y este es para toda la raza que está en sintonía, güey.
1: Sí.
2: Se va a salir con una morrita que usted. Porque uno sabe, dice, uno dice, esta morra está arriba de mi nivel. Uno ve eso, ¿no, Marina?
3: Sí, la neta, sí.
2: Este miserable, y lo voy a decir con respeto, ¿cómo se va a llevar unos penis a que le cuenten ahí en las máquinas, güey?
1: No, Tavo.
2: Cállese el hocico, güey. Me pidió la opinión.
1: Ok.
2: Espérate, o sea, primero voy a ir a frenar los penis, güey. O sea, no sé, en eso no hay problema, güey. El problema es que la morra lo vio.
1: Si ok.
2: Ponle que le hubieran dado unos 200 pennies, unos 200 dólares.
1: Sí, ajá.
2: ¿Verdad? Y ya se la lleva al hotel. Se avienta, pues, o sea, hacelo la faena así chida.
1: Sí.
2: Se avienta un jalezón y la morra se enamora, güey. Ya cuando se enamora y descubre tu verdadera cara, proverbio tibetano, güey. Bien clavada la estaca, no se escapa la vaca.
3: Madrina, creo que tiene toda la razón esta mujer en haber subido el video, porque...
1: A ver, qué mal vato.
3: Claro, güey. O sea, decir, a ver, pues, la neta, güey, el hecho de que ser mujeres merecemos absolutamente todo. Y pasar esas vergüenzas, güey, pues mejor me quedo en la casa comiéndome unos churros, güey. En lugar de que me pongan ahí en evidencia, güey, de que voy a salir con una persona que no tiene dinero, mejor nadota, gracias.
1: No, estamos equivocados, la neta, ahí es cuando la morra lo valoras, porque hemos visto morras que inalcanzables en las redes sociales, carnal, que son muy acá de que son inalcanzables, que todo mundo las quiere tener todo el rollo, pero muchas veces le sabes llegar, carnal, de una forma diferente, aunque seas pobre, güey.
3: No se deje
1: mangonear por ninguna vieja. Vato, eso sí se los digo. ¡Vámonos, señores! Este es DEPA 54 Radio.
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2: ¡Vámonos! ¡Vámonos ya, señores! ¡Que prendan los motores porque es la segunda hora ya del Tempo 54 Radio Show! Y bueno, sí, viene la madrina con la super caracola.
3: ¡Otra vez!
2: Sí, güey.
3: Carísima, every week.
2: Pues es que la gente quiere que le saque la duda.
4: Exactamente, pues arrancando la semana, un tabú.
3: Pues ni siquiera las cura, güey, están cargajos de borrachos.
2: Sí, madrina, ¿dónde las pone?
3: No, no. Eso con gal.
2: Lo que pasa es que... Las pone los mijitorios, la güey, que según es para que se desinfecten.
3: Es que usted, madrina. Tú cállate, lo chico. Es que ya están curadas, güey. Ahorita ya están listas, güey, para predecir.
2: Madrina.
3: Pues
2: no son ya, güey.
4: No, para eso sugería esa madre.
3: No. Es que ustedes qué saben, güey. No saben nada.
2: Dos chicles pegados ahí. No, ya ves que uno orina y tiene el chicle, uno ahí va.
3: Yo la cuide de cigarro,
2: ¿no? Oh, madrina, vamos empinados. Pero bueno, señores, ya de más.
3: Surprise. Pues ni yo sé qué sigo, gente.
2: Oye, ¿qué no tiene Chavín? Señores, no le cambien.
3: Inútil.
2: La madrina es Octavo, es el cubano, y este es Depo 54 Radio.
3: ¡Chao!
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0: 11 de la mañana con 10 minutos, Garita Nuevo Mexicali, tiempo en automóvil 20 minutos, Railing 40 minutos, Centro y 5 minutos, Garita Centro, tiempo por Pueblo Nuevo, una hora de espera, Avenida Colón 45 minutos, Centro y 5 minutos, Peatonal 20 minutos, la calidad del aire buena para todo el Valle Imperial.
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1: ¡Hey! ¡Yupi pa' aquí, yupi pa' mí! Oiga, señores, pues bueno, vámonos con las caracolas de la madrina. Que recuerde que usted va a la página de Facebook de Pasico de Cuatro Radio Show. Ahí nos manda por inbox qué es lo que le quiere preguntar a la madrina con las caracolas. Y bueno, empecemos con la primera pregunta. Por favor, don Tavo, ¿me hace el honor?
2: Sí, vos, dice por acá. Oigan, amigos, qué guapo está don Tavo. Masala.
1: No diga jalada.
2: Sí, ya está. No se la invité yo, güey, ya, güey. Amigos del DEPA, una pregunta o más bien duda.
1: Sí.
2: Que me asesoren. Yo vivo con mi marido en Chicago desde hace varios años.
1: Ok.
2: Nosotros somos de Tabasco. Estamos acomodados, trabajamos duro, por eso tenemos lo que tenemos. O sea, les está yendo.
1: Ah, muy bien.
2: Bueno. Qué chido. Hace un mes que una prima de mi esposo llegó allá de México para estudiar. O sea, vino de allá para.
1: No, o sea,
2: pa llegó de allá para acá a estudiar y la prima. Se le ladea la carga. O sea,
1: Levi's.
2: Le gustan las mujeres.
3: Ah, le gustan las mujeres.
2: ¡Cállate! Chimbón. Dice así. Para no hacerles el cuento largo, una vez que estábamos solas platicando, que me roba un beso.
3: Vamos, chala.
2: Me estoy excitando.
1: Ya se le pone el pezoncillo a don Tavo y yo,
2: la quité enseguida. Ajá. Porque obvio, no me gustan los tijerazos. La cosa es que no sé si decirle a mi marido. ¿Qué me aconseja las caracolas mágicas?
3: Ah, bueno, pues vamos a ver qué onda, ¿verdad? Porque en esa situación no sabemos qué es lo que piensa. ¡Órale, perro!
1: Por el poder de Grayskull.
3: ¡Órale, órale! ¡Yuga Fire!
1: ¡Yuga Fire!
2: ¡Agate!
1: Maldita sea.
3: A ver, Karen Pinacate, ¿cómo están alineadas las caracoles, por favor, rápidamente?
1: Yo la veo como sesgueada, como curviada. Están, o sea, están unas arriba de otras, pero están curviadas. Pero hay una concha que está fuera de la línea.
3: La concha de tu...
1: madre. Me va a decir eso, Marina.
3: No. Señora. ¿Está usted de acuerdo, rápidamente?
2: Nada más estúpido, Marina. Nada más estúpido. No sé para qué le pregunta a este mugroso simio. Me ofende.
1: Hijo de...
2: Perfectamente estamos viendo cómo las caracolas están alineadas con el hombre manos de tijera por, por los tijerazos.
3: Exactamente. No, no sé cómo usted tiene un gran dote, don.
1: Pues eso no sé, no.
3: Bueno, ¿sabes qué, hija? Vas a tener problemas con esa persona porque ella le gustas mucho y sobre todo es como, como dice, muy...
2: ¿Sexual?
3: No. O sea, no, ándale, y no la va a dejar y va a tener muchos problemas con el marido. Yo creo que aquí, a ver, una, dos, tres. Sí, le debes de decir y terminar esa situación cuanto antes, porque ella no va a parar hasta que te tenga.
2: Pero tiempo, la mujer, la sobrina es lesbiana tipo así gringa.
3: No.
2: O que parece
1: telero
2: de Michoacán,
1: güey. Es que una cosa es lesbiana aquí, güey, y machorra de México, güey. O sea, la neta sí está...
3: Sí, está machorrona, está machorrona.
1: Está machorrona.
3: Parece
1: el
3: telero de Michoacán,
2: güey.
3: No,
2: la neta
3: no, güey.
2: Que le hable a Lais.
1: Pero bueno, ahorita continuamos en Depo 54 Radio.
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1: Estamos de regreso. Es que, dígale, don Tavo, ¿por qué no estamos riendo?
2: No, que las caracolas, güey.
1: Ahí va el siguiente mensaje, muchas gracias. Dice, ¿qué tal, amigos del DEMPA? Quiero una consulta. Ahí les va. Por favor, lean mi mensaje. Yo soy de Denver, pero...

0: porque conocí a una mujer por internet desde hace un año. En ese tiempo ya tenemos una relación a distancia. Porque yo le mandaba primero que la ropa, que el perfume, que ya saben, regalitos, que esto. Ya sabes que también puso uno de vez en cuando, le manda uno dinerito, es más, hasta chocolatazo con el Erasmo, dice. Dice, yo le dije que quería en 15 días, pero me dice que me espere, que no está lista aún para conocerme. Mi pregunta es la siguiente. ¿Acaso solamente me estará utilizando? Díganme, porque en 15 días salgo para México y pues, que, pues no me quiere echar la vuelta en balde, güey.
1: No, güey. Bueno, vamos a ver qué es lo que pasa, porque no, aquí todo se sabe. ¡Órale, inútil! ¡Oh! ¡Sonic Boom!
0: ¡Sonic!
1: A ver,
0: a la madre.
1: Cara de tlacuache. Mira, ¿cómo están alineadas las caracolas, chicas, del público?
0: Yo veo las conchas más grandes como que están unidas entre sí, pero hay tres como que sesgadas del lado derecho, cargadas, pero están alineadas.
1: Don Tavo, ¿usted está de acuerdo perro con este cara de perro? Este estúpido. Goddammit, me tiene harto, Marina. No aprende nomás. Nomás no aprende el güey. Estamos viendo cómo las conchas están perfectamente alineadas con la comunidad menonita de Chihuahua.
0: Con la gente de Cuauhtémoc. Estúpido. Por eso vienen las conchas blancas.
1: Exactamente, porque aquí dice, ¿quiere queso o quiere galleta?
0: Una magmenona.
1: Ay, qué estúpido.
0: Ay, están sí, buenas, güey.
1: A ver, vamos a ver, vamos a ver, porque esto está muy intrigante. Oh, sí, güey.
0: ¿Para qué tinta la concha, madrina?
1: Es que traen energías, güey.
0: Pero la suya, güey.
1: Trae energía, güey.
0: También.
1: Sí, güey, están conectadas.
2: Radioactividad, claro, esa madre. Mete,
1: güey. No, madre, lógico.
0: Ya de pila, esa madre, se le salen los pelos.
1: Bueno, la cuestión aquí es de que. ¡Ah, la madre! No, güey, no, no, no, no, no. Esta mujer que conociste por internet y que ahorita está en México, esta mujer está casada, güey.
0: ¡Ah, la madre!
1: No te ha dicho, pero tiene dos hijos, güey.
0: ¡Puta!
1: Y el dinero que le envías es para comprar la leche, güey, porque ni para eso tiene, porque el marido. ¡Cállate! Aparte le da dinero al marido. ¿Te acuerdas? A ver, sí, güey. Sí, güey, hace 3 meses te pidió unos pantalones que para ella, que se iba a comprar. No, se los compró al bat. Sí,
0: ah, está como la madrina.
1: Una, dos, tres. 4 pantalones, güey. Le compraron. Aquí veo la vestimenta, güey. Entonces, papacito, ahí está la respuesta. Tú sabes si vas o no.
0: No gastes dinero de Oquis, güey. Continuamos con más. 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
1: ¡Ay, ese Don Tavo! Usted está como Michael Jackson, ¿verdad?
2: ¿Cómo, güey?
1: Camina para atrás a ver qué se halla.
2: De reversa, mami.
1: De reversa, mami.
2: Ando muy creativo, el simio. No.
1: Usted es Michael Jackson y el changuillo que traía.
2: Ah, tenía una mascota, ¿verdad?
1: Un changuillo.
2: Ahí les va, güey. ¿Tú te consideras buena persona, güey? ¿O realmente sabes que eres ojete, güey?
1: No, yo me considero buena persona.
2: O sea, ¿tú por qué dices que eres buena persona, güey? ¿Qué te caracteriza o por qué mismo?
1: Porque, no, fíjate que ha habido personas que me han hecho mal a mi persona y no les deseo un mal, al contrario. O sea, que les vaya bien ese rollo.
2: Entonces, ya por eso eres bueno.
1: Yo creo, no que sea bueno, pero tampoco soy malo.
2: Oh, no, güey.
1: ¿Sí es rico?
2: Estupidez.
1: O sea, tampoco ni tan allá ni tan acá.
2: Estupidez, güey. Ok, Marina, ¿usted se considera ser una buena persona? O sea,
1: este es bien ojete, güey, la madrina, güey.
2: Yo soy un asco de persona, güey. La neta, güey. Y le guste que le guste, si no, ni modo, güey.
3: Claro.
2: La madrina le roba el dinero a los indigentes cieguitos, güey.
1: Sí, güey, llega y le dice, te echa unas monedas y le saca los billetes, güey.
2: Sí, la otra vez le robé el dinero a la mamá del cubano.
3: Le echa unas coras y le saca los dólares, güey.
2: La neta, güey.
3: Pues ahí les va,
1: le echó el otro día unos billetitos de Monopoly, güey, también. O sea, no manches, madrina.
2: Sí, estaban chiquitos.
3: Un periódico ahí, güey, mal cortado. Bueno, pues ponte música, por favor, de viejito, güey.
1: Ah, sí. Lo agarras en curva, güey.
2: Sí, bueno, yo sabes cuál, güey.
3: Pero ahí les va la historia, güey. Gringo, güey.
2: Mexicano no, pero...
3: Pues este vato, güey, llegaba todo el tiempo a una cafetería, güey. Todo el tiempo, todos los días, porque... Ya era un viejito, pues ya sin esposa, sin hijos, güey.
2: No manches.
3: Ya de esos viejitos que quedan así como que en el olvido, güey.
1: Sí.
3: Ya te la sabes, ¿verdad? Pues este vato entraba a una cafetería todas las mañanas a desayunar, pero ya todos sabían que, ay, viene...
1: Don Pánfilo.
3: Don John. Ahí viene Don John. Y luego todo así como que, es que está amargado el güey.
1: Don Papayón.
3: El Papayón y el vato, pues... Todos los días llegaba y siempre le tocaba la misma mesera porque esta mesera era así como que empática, así como que con mucha paciencia, güey.
1: Ah,
3: dice,
1: okay.
3: Don John, ¿cómo está?
1: Good day, Don John.
3: God damn it, you motherfucker.
2: Ah, yo creo que le parlé.
3: Era así, era feo. Ella estaba amargado, güey. La vida lo trató mal, no sé.
1: Digo bien. No,
3: y esta chava siempre lo trataba bien, güey. Ya, pues, todos los días. Y de pronto, Don John...
1: Se muere.
3: Ya no fue. Entonces, ¿qué pasaría cuando yo? No, pues nada, ¿sabe? Pues nadie sabía dónde vivían, güey. De pronto llegó un abogado con la señora y le dijo, ¿sabe qué? Don John falleció. Pero le dejó una herencia de $50,000 por haberle tratado bien. Era de Wyoming, güey. De Wyoming, no de Oaxaca, estúpido.
2: De los viejitos, güey. Pues él dijo de viejitos.
1: Estúpido.
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1: Señores, es lunes y bueno, ya llega la tercera hora del Tempo 54 y viene Don Tavo con su top 10.
2: Le traigo un top 10 bien perro hoy, pues.
1: ¿De qué va a hablar, Don Tavo?
2: Vamos a hablar de algunas ciudades de allá de México, pero les va a gustar, está chido, pues.
1: Ok, ok, y además de eso, madrina,
3: tenemos regalos para la raza de Denver, ponga mucha atención.
1: Así es que ya lo sabe, señores, no le cambie, la verdad, muchísimas gracias por escucharnos. Recuerde ir a la página de Facebook, Depa 54 Radio Show, vaya a la página, dele like, síganos, vea todas las estupideces que subimos, subimos memes, videos, etc. Y también, pues, para que conozca al Vigío Don Tavo y a la Mejía Madrina, ¿está de acuerdo?
2: No van a confundir contigo, güey, te ves más jodido que yo,
1: está
2: güey.
1: Está jodido, güey, ¿dónde caramba la vio? Pero bueno, señores, eso está. Estamos en la madre, es el cubano, y esto es Depa 54 Radio. ¡Chao!
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0: viejito borracho no sabe ni contar, pero aquí está su top ten. 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
1: Don Tavo nos trae top ten, pero ¿por qué música de fiesta?
2: Porque hoy vamos a hablar justamente de eso, güey.
1: Ah.
2: Tú, cara de perro, que no solamente tu cara de perro, también tienes pata de perro, güey.
1: Sí.
2: Y has andado
3: por Dios,
2: toda la república.
1: Sí.
2: Organizando eventos, revendiendo boletos que te dan en las radios, güey.
1: Eso sí. Cállate, güey, cállate.
2: ¿Dónde ha sido la ciudad donde ha habido mejor fiesta, güey?
1: La madre, güey. Es que creo que todos, güey. Digo, la verdad, en las diferentes partes que me he tocado de tema de eventos y de fiestas, en todos lados, güey. Creo que es el ambiente, güey. Al final de cuentas, la raza del mexicano para hacer fiestas te prende solo, güey.
2: Fíjate que yo un día, bueno...
1: Porque, por ejemplo, en el Estado de México, güey, te ponen chidas también las pachangas con esos mendigos gris, los mendigos chilangos, güey. O sea, están tan bravos. Acá en el norte, güey, pues es que es acá más de fiesta, más de banda, todo el rollo. Para la gente todavía de más para allá, para el sur, güey, pues también se ponen acá como que los bailables y ese rollo, pero también son bien pedotes, güey.
2: Los de Oaxaca son bien pedotes,
1: güey. Pero ahí se machín, güey. 3 días de puro mezcal, güey, hijos de su pinche.
2: Y los ves tú enteritos, güey.
1: Sí, güey, o sea, la neta, ni para que las morras también allá.
2: Allá son bravas, güey.
1: Pero machín, güey. Buenas para el machete, hijas de la.
2: Buenas
1: te cortan hasta el pelo, ¿ah, madrina?
4: No.
2: Usted, Marina, ¿cuál ha sido el estado de la ciudad? Diga, ah, güey, aquí...
4: Fíjese, fiesta. No, es que en todos lados es lo que dice este cara de comangón, güey. Y tenía yo, me junto con una chinita, güey. Una chinita de China, güey. Y luego...
2: ¿Cómo?
4: Una chinita de China, me junto con ella. No, platicamos, güey. Entonces, cuando ella se fue allá a su natal Japón, dice... ¿Cuál es la diferencia?
1: ¿Qué no era China, güey?
4: Es que ella vivía allá en Japón, güey. Era china, pero vivía en Japón. Y entonces, cuando ella iba en la calle, ¿tú estabas cubano? Decía...
2: De ascendencia coreana.
4: Sí, la diferencia entre esos lugares y México, dice, es que en México vas y tienen música aquí, tienen música allá, tienen música cuyá. Y acá en la ciudad, dice, no hay nada, está muy, muy X. Dice, esa es la diferencia porque ustedes, los mexicanos, son bien pachangueros y bien parranderos, güey. Siempre hay fiesta, güey.
2: Simón.
4: Ahí está.
2: Pero si te das cuenta, por ejemplo, que nosotros que hemos ido, por ejemplo... yo he tenido la fortuna de un evento en Tijuana, güey.
1: Sí.
2: Otro evento, por ejemplo, en Durango, güey. Sí. En Mazatlán.
1: En Jalisco.
2: En varios. Y básicamente las pedas son igual, güey. ¿Sí o no? O sea, la raza hace el mismo cotorreo con diferentes, de pronto, canciones.
1: Nadie entra en feria, pero todos agarran la pelota, güey.
2: Simón, pero haya cuenta que tú vas a Tijuana y hay unas canciones locales que nada más se escuchan ahí, güey.
1: Sí.
2: Y lo mismo en Mazatlán, en cualquier... Pero la peda es la misma, güey. ¿No te ha tocado esas que vas?
1: Que hasta ejemplo, amanece y que... Es lo que te digo, que a veces, güey, pues nomás traigo 200 bar, no sabes dónde agarraste más dinero, güey, pero... Cheve sobró, güey.
2: Ah, sí, siempre.
1: Ya, madre.
2: La neta. Entonces hoy les traigo los 5 ciudades que me acaba de pasar el INEGI, güey.
1: ¡Ah, caray!
2: ¡Vamos a la! Ni Sheinbaum les tiene para la mañanera, güey.
1: ¡Ah, ya en México,
2: las
1: muy
2: 5
1: bien.
2: Ciudades más fiestas, güey, de México.
1: Ok, pues señores, ahorita regresamos para que nos diga Don Tavo. 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
1: Derecha. Izquierda.
2: Derecha.
1: Left, right. Oiga, pues bueno, Don Tavo, las cinco ciudades más fiesteras en México.
2: Ahí les va. Vámonos rápidamente con las cinco ciudades con mejores fiestas.
3: Cállate.
2: De México, Simón. Número cinco.
1: Number five.
2: Five.
1: Justo le gana, Marina.
2: Déjelo, cinco. Ahora sí, prepárate música de acuerdo a la ciudad, güey.
1: Porque la vas atinando, güey. Okay.
2: La cara de hasta. Por este nos vamos con los Cachanillas, güey.
1: Mexicali, Baja California.
2: Tijuana. También, bueno,
1: es, es que los Cachanillas se les dan los Mexicali, güey.
2: Parece que los de Tijuana, güey.
1: No, güey, los de Tijuana no los quieren.
2: Puro Cachanilla, pues ya se cuenta.
1: Ah, pues los tocados de Tijuana.
2: Ahí está, güey. Tijuana es número 5 y ahí sabemos que...
1: Es que, claro, se considera uno porque una de las cantinas más que más cerveza venden es el antro Las Pulgas, güey, ahí en Tijuana.
2: Sí,
1: Tijuana es Las Vegas de México, güey.
2: A mí me sorprendió cuando llegué la primera vez a Tijuana. Eran como las 11 del mediodía y las discos y los antros a reventar, güey. Puro gringo loco, güey.
1: ¿Qué decían? ¿Usted viene del Hong Kong? ¿Qué le decían, Don Tavo?
2: No, nada más viene con la mamá del cubano.
1: Úchala, mamá.
2: Número 4.
1: Number 4.
2: ¡Ay! Es. Nos vamos hasta el sur, güey.
1: A Veracruz.
3: Sinaloa.
1: Guerrero.
2: Cancún, güey.
1: Abuelita.
2: Ahí se pone chida las fiestas. Sí, muy sí, salvajes, güey. Sí. Muchos europeos.
1: Fíjese que no me ha tocado.
2: No.
3: ¿No le ha tocado?
2: No, a este güey le ponen un penecho y piensan que es un chaneque, manina, ya.
1: Pensaban que iba a ser sacrificio ya, güey. Sacrificio maya o algo.
2: Número 3.
1: Number 3.

0: vamos con un saludo para toda la raza, que aquí en Estados Unidos hay mucho, es Guadalajara, güey.
1: Ok, ah, de Jalisco. Jalisco.
0: Se pone chido el cotorreo, sobre todo los que han ido para allá. Una avenida que se llama Chapultepec.
1: Sí.
0: Un carnaval de sexo y lujuria.
1: ¡Vamos, sala!
0: ¡Hay que ir! ¡Vámonos con el número...
1: ¡Dos!
0: Nada más y nada menos que Ciudad de México.
1: ¡Ah, güey, la pachangona!
2: Es que los chilangos sí la agarran chido también, güey.
0: Pues sí,
2: es
0: los
2: que
0: chilangos son otro
1: rollo. Es que nomás se ponen malacopas, vale mal,
2: güey. Ah, sí, son bien peleoneros, güey.
1: Sí, güey, los que todos quieren agarrar madrazos, güey. Sí,
0: güey. Ahí los reciben todos a golpes.
1: ¡Ya sí la saben!
0: ¡Número uno!
1: Aquí, ¿para qué te pones? Vas y ya se las ha.
2: ¡Number one! Fight. ¡The Champions!
0: Es nada más. ¿Quién sería? ¿Qué quieres que sea, güey?
2: Tiene que ser al huevo alguien del norte, güey. No sé, Chihuahua, Durango.
1: Monterrey,
0: marido.
1: ¡Ah, huevo!
0: ¡Pásala! Monterrey se lleva el número uno en la ciudad con mejores fiestas, güey.
1: ¿Eh?
0: Ahí está.
2: El campeón es Monterrey, señores. 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
7: Ándale pues, como dice el corrido, al fin envía su guitarra, es lo que está haciendo el viejón Don Trini por ahí. ¡Conde! El corrido 24. Ándele, pues, oiga, claro que sí, una composición del viejón del compa Derey por ahí donde ande, saludos, claro que sí. Vamos a complacer el corrido del 24, compa, con su servidor, el Tigrillo Palma. ¡Vámonos, Trini!

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1: Imagínense nomás las llantonas, ni Don Tavo se carga esas llantotas, ¿verdad? Para que la raza asista, se va a poner bastante bueno.
3: Estuvo tu comentario, güey.
1: Oh, que la madre. Se va a ofender, Don Tavo, ¿no? No le cambie pañal si se va a zurrar, pero bueno. Don Tavo. ¿A qué llamada será la ganadora?
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3: 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Qué chido, güey. La neta, qué chido, güey.
1: Así es que ya lo sabes, señores. Continuamos con más aquí en Depa 54 Radio.
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1: Te lavaste la cara y el mono, ¿no? Y bueno, vámonos ya, señores, con nada más que la cuarta y última hora del Depa 54, aquí a través de la Tricolor, ¿eh?
2: Simón, llega nada más y nada menos que la inteligencia artesanal con el cara de comal.
3: Viejo desgraciado.
1: Ahorita les voy a contar nada más y nada menos para que ustedes estén al pendiente. Y además, viene Don Tavo con lo más viral.
2: ¡Otra vez!
4: No, si quiere yo lo digo, güey.
2: Por favor, por trabajar.
4: Porque este güey no hace nada, güey.
2: Oh. ¡Pompis de pera!
4: ¡Cállese el hocico!
3: Sí tiene pompis de pera, madre.
2: ¿Ah, sí?
3: Sí.
4: Pues depende, yo no me ve las nalgas y usted sí le ve la cara.
1: Bueno. No, madrina, no. Trae un tiro bien gacho. Pero bueno, señores, es Don Tavo, es la madrina, es el cubano. En este estúpido programa llamado Depa 54 Radio
4: Show.
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0: Él es el consejero personal de Elon Musk. Los chinos lo están buscando porque los asesoren en tecnología. Él es el cubano y nos presentan su inteligencia artesanal.
1: ¡Ey! ¡Sí!
2: ¡Charan, charan, charan, charan! ¡Oiga! ¡Don Tavo! En el mundo del cine ha ido evolucionando.
1: ¿El cine esquinas?
2: No, en el cine, todo el mundo vamos a ver al cine.
1: ¡El séptimo arte, estúpido!
2: Pues es el cine, ¿no? ¿Cuál es el séptimo arte?
1: Así para referirte de una forma educada, güey.
2: Es la misma, güey. Los güeyes que nos están oyendo también estamos iguales de nosotros.
1: No insultes tanto a la gente.
2: Yo no estoy diciendo nada, estúpido. No, pero a ver, al final de cuentas, todos vamos al cine y hemos visto que ha mejorado la tecnología. ¿Qué cosas han visto que haya mejorado en el tema del cine?
1: O sea, ¿del cine como tal o de las películas, güey?
2: Del cine, las prestaciones del cine, güey.
3: Pero, ok.
2: No, el lugar, que... el cine, güey. O sea, ¿qué has visto de tecnología que ha avanzado para que tú tengas una mejor experiencia a ver tu película que quieras
1: pues
2: ver?
1: Pues entrar a la pantalla, güey.
2: Ok.
1: Simón, las butacas. Ya es que hay butacas que se mueven con sensores.
2: Hay unas de las VIP que ya son como camitas que te llevan el mesero, etc. ¿Qué más, madrina?
3: Una cosa bien importante es que antes las veías, o sea, como que muy feas... Y ahora son como que en HD y en 4K y no sé qué.
2: La calidad.
3: Y luego, exactamente, y luego te pones unas gafas, güey, y ya son tridimensionales.
2: Las 3D,
3: güey.
2: Las famosas salas 3D.
3: Oh, también perras, güey.
2: Están también las nuevas, las 4DX, que es cuando que se mueven los asientos, que si hay tema de brisa o algo, te avientan como una pequeña brisita. Sí, el rollo. O sea, han ido mejorando todo el tema de la tecnología. Pero en Suiza, fíjate nada más que... ¿Qué quiere el cromangolete?
1: Que las palomitas, güey.
3: No, las palomitas están igual, güey. Yo siento que ahí
2: la han estado metiendo el sabor. Uno de los favoritos es la de los chetos.
3: ¿Los chetos?
2: Las de Doritos Nacho, güey. Las caramelizadas, digo, son de los que han ido evolucionando, pues, con tal de que la gente siga yendo a los cines por la actualidad por el tema de la... ¿Cómo se le llama? Pues de las plataformas digitales.
1: Pero
2: que ya la raza
1: no. Éxito, no, güey, los cines,
2: no,
1: güey.
2: Claro, porque se siguen estrenando primero en el cine, obviamente. Es de lo chido y aparte lo padre es salir, divertir. Y sí. algo diferente. Pero en Suiza, carnal, pues la tecnología no se te quieren quedar atrás los suizos, güey. Y mucho te voy a mostrar lo que han hecho estos güeyes para mejorar tu experiencia en el cine. ¿Les parece?
3: No.
2: Pero, que no, madre.
3: No, sí, güeyito,
2: pero
3: sí,
2: ahorita
3: sí.
2: Que regresemos, Pérez, ahorita que regresemos.
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0: han ido evolucionando el tema de la tecnología. Pues bueno, ahora en Suiza, ya ves que uno de los de las broncas siempre es, y que lo digo con algunas películas que duraron muy largas, como el caso de las de Avengers, que...
1: Titanic, güey,
0: que están largotas, güey, más de 2 horas. Son de las películas largas, pues bueno, güey, para ir al baño, güey. Era un una broncota, güey.
1: Ah, sí.
0: Porque, güey, no, estás aguantando de mear o de zurrar o algo, o sea, la neta.
1: Esclavo el príncipe.
0: No, lo que es, güey, la neta. Entonces, ¿qué es lo que acaban de hacer en Suiza? Dice, güey. No los van a acusar. Haz de cuenta que a un lado de la sala, de entrada de la sala, a un ladito pusieron baños, güey. Y son los baños de la sala. Pero al lado de esos baños, güey, literal, en el piso, carnal, pusieron una pantalla, güey.
1: No digas jaladas, güey.
0: Que exactamente, que la película que tú estás
1: que
0: viendo...
1: Que están reproduciendo la película, güey.
0: Exactamente, y tú la puedes ir al baño, estar tirando la calabaza, carnal, y estar viendo la película ahí.
1: ¿Y si orina en la pantalla, güey?
0: No. Obviamente te va a ir una pantalla por todo el rollo, porque pues, está tu mijitorio, güey, está el mijitorio, pero pues también está la pantallona ahí para que lo estés guachando la película, mira.
1: Pues es buena idea, es buena idea.
2: Está chido, güey.
0: O sea, está bien
1: está
0: esa
1: bien,
0: parte.
1: Está bien.
0: Que pone la pantalla. Y la pantalla está en la parte del suelo, porque, pues, obviamente, pues, tú te sientas en cunclillas, vea, a guachar y la guachas para abajo, para el suelo. Entonces.
1: Pero que no está mejor en la puerta del baño, güey.
0: Es más pedo, güey, por el cablerío. Investigué todo, güey. Entonces dijeron, güey, pues está más chido porque los cables se vienen subterráneos, ¿verdad? Vienen de allá en la pantalla, como que conectas el cable de HDMI para acá y ya lo ponen en la pantalla. Entonces, tú si vas al baño, güey, tienes oportunidad y también hay una enfrente, precisamente en la pared, por si tú vas en la área de mijitorios, güey. Entonces, esa parte está chida, que dijeron, güey, para que no se pierdan las películas, una parte, güey, voy al baño de volada. Vas corriendo, entonces puedes seguir viendo las escenas mientras tiras el orín o tiras la calabaza.
1: Y luego es que hay gente que se tarda un buen en el baño.
0: Como Jonas.
1: Exactamente, unos 15
2: la
1: minutos.
2: De la película, güey.
1: Ya no es,
2: güey.
1: Exactamente, es buena idea eso, güey.
2: La neta, no se me había ocurrido, pero sí,
0: yo en la de Avengers, güey, me estaba zurrando, güey, que voy. Y luego cuando regresa ya me han matado a Thanos. ¡No más! ¿Qué ayuda, güey? La neta, te pasa, güey.
1: Es que no fuiste a Suiza.
0: No fui a Suiza, exactamente. Entonces, ojalá llegue pronto esa tecnología aquí a Estados Unidos y le empiecen a implementar los cines porque sí es buena idea.
1: Vamos a
0: Excelente, inteligente. Señores, continuamos con más. Recuerde, es Don Tavo y la madrina y es el cubano en DEPA 54 Radio Show.
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1: ¡Madrina!
2: ¡Ahí le va!
1: Antes de despedirnos,
2: nos no, traes una nota. Pérese, güey, pérese. ¿Usted hace ejercicio?
1: Pues no, la neta es que no, madrina.
2: Usted ya va a hacer ejercicio.
3: Nomás ahí tira el dinero ahí en los gyms. Deja los $10 de la inscripción.
2: No, no, sí. Usted sí hace.
3: De pronto, Marina.
2: Fíjese, ¿por qué le pregunto esto? Porque ya saben, esos entrenadores, una morrita fue a un gimnasio, conoció a un entrenador. Esto fue allá en Chicago, Illinois. Conoció al entrenador y ya saben los entrenadores. No, ven, mi reina. Y ponte a hacer este ejercicio y todo. Pues se conocieron, ya saben, la confianza, chalala, chalala. Pues entablaron una relación, güey. En una de esas. Pues que le dice, ¿sabes qué? Vamos a mi departamento.
1: Le dice el instructor.
2: No.
1: La morra al instructor.
2: Al instructor, güey. Okay. Pues bueno, esa morra vivía en un edificio como de, ¿qué te gusta? 15 pisos y ella vivía en el 13, güey.
3: Ah, de mala suerte, Marina.
1: Sí, para acabar.
2: En el 13, güey. Pues en una de esas que están chalala, chalala, güey, manoseándose. Dale. Que llega el marido, güey. Llega el marido, güey. ¿Qué es lo que hace el entrenador, güey? En el... Imagínese en el piso. ¿Dónde está?
3: Sientes que te defecas.
2: Pues dice, ¿dónde, güey? ¿Dónde? En la ventana. Estoy mamado. ¿Qué tanto de? Me cuelgo de la ventana, güey. Yo, instructor, güey, he hecho tantas dominadas. A huevo que aguanto.
1: Sí. Tengo resistencia.
3: Es un plan inequívoco, Marina.
2: Exactamente. Pues bueno, se salta por la ventana, sí. Se agarra de la ventana. Los vecinos, obviamente, dicen, ¿y ese güey que anda colgado ahí? Porque, o sea, imagínate los pisos, güey. Y le empiezan a filmar, güey. Dice, güey, se va a caer. Pero este confiado, aunque pues estaba mamaduco, dijo, aquí mero, mi compa. No, güey.
3: Una pesa de 25 libras, güey.
2: No duró, güey, ni 10 segundos.
1: Madre.
2: Desgraciadamente cayó de todo el piso. Y pues obviamente hay video donde se ve...
1: Que cae el vato.
2: Feo, güey, exactamente.
3: Ouch.
2: En eso se ve en la ventana que la mujer sale junto con el marido a ver qué pasa porque se escucha muy estruendoso. Desgraciadamente... Falleció el vato, güey.
3: 13 pisos nomás.
2: No, olvídate, güey. Y ahorita, güey, pues están siendo acusados de asesinato.
1: ¡Ah, chirra!
3: No, pero no, ¿por lo qué?
2: Sé, no lo sé, güey, no lo sé. Ahí está, tenga mucho cuidado.
1: ¿Porque mató la rata o qué?
2: Ahí está, güey, ahí se las dejo de tarea.
1: Pues ahí está, señoras. Oiga, de verdad, esperamos le haya divertido este programa. Muchísimas gracias. No queda más que despedirnos, don Tavo.
3: Sí, bueno, que tengan excelente resto del día. See you tomorrow.
1: Exacto, madrina.
2: ¡Vámonos, perros! ¡Gracias! ¡Un abrazo para toda la bandera!
1: Que tenga un excelente inicio de semana, señores. Recuerde, es Don Tavo, en la madrina, es el cubano. Y esto fue DEPA 54 Radio.
2: ¡Chao!
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0: Señoras, señores, buenas tardes. Pues ya estamos aquí empezando este programita. Mañana juega México contra Ecuador. El partido va a ser que a las 6 de la tarde ahora aquí de Los Ángeles. Pero vamos a platicar en este momento, a ver si la adivinas, Garbanzo. Él,
1: a ver.
0: Su último equipo fue el Morelia.
1: Ok.
0: Es el máximo goleador de la selección mexicana en partidos oficiales, o sea, los que cuentan. Además, este hombre debutó, iba ganando su equipo y cuando él entró, el América le dio la vuelta. Es un ídolo, tiene una estatua afuera de un estadio, metiendo un gol de cabeza con el que le dio el primer campeonato al equipo del Santos. El gol. Vamos a hablar del gol, pero fue un gol que les dio el campeonato. Con ustedes, ¿quién es, Garbanzo?
1: El Maza Rodríguez. ¡Échale mi Maza!
0: ¡No, güey!
2: Anda, es muy chistosito, Garbanzo, ¿eh?
0: El Maza Rodríguez.
2: Deja que te vea, deja que te vea, vas a ver.
0: Ya lo escucharon, ahí tenemos al Cepillo Peralta.
2: Ay, hijo de... Muy chistosito, ¿no está la chocolate por ahí? Pásamela, por favor, ¿no?
0: No ha llegado. Fíjate que se fue a Miami a ver a Portugal contra Colombia. Nos invitó y le agarró un cubano allá. Le dijo, oye, chocolate, mira, que te quiero tener aquí, te voy a llevar a la isla.
1: Y le dio con tocho.
2: Oye, por primera vez salió. Qué bueno, porque nunca lo llevan a ningún lado, ¿eh?
0: En Miami llegué al estadio y me acuerdo cuando hicimos el show antes de la Copa América, Jared Borghetti, el Erasmo y el Garbanzo, ahí entreteniendo a los colombianos y argentinos. ¿Se te extrañó, Jared, especialmente allá?
2: Es cierto. Sí. Es cierto, y en la final, ¿no? En la final.
1: Sí.
2: Estuvimos ahí.
0: Ahí en la final.
2: La pasó muy bien.
0: Sí.
2: En una de esas activaciones que una vez más y por enésima vez quisiste hacerme el pase de Cuauhtémoc y en todas las veces que lo hemos intentado, nunca has podido.
0: O sea, el pedo ahí no es el centro, el pedo es el cabeceo que ese día te salió de chiripada.
2: ¿Cómo mentirle a la gente, eh?
0: Ni cómo mentirle. Es más, estamos grabando esto en video y te vamos a poner ahí imágenes, Jared, de cómo le metiste el gol a Ecuador. Por eso te estamos hablando. Le metes el gol a Ecuador, tu primer gol en los mundiales.
2: Sí.
0: Ese gol que la metiste de zurda, ¿verdad?
2: Obvio, ¿por qué lo dudas o qué?
0: Hay otra. Cálmate, Dembélé.
1: Hay otra.
2: No, fíjate que Ecuador siempre me fue bien contra ellos. A Ecuador le metí mi primer gol con la selección también.
0: Ah.
2: Mi debut con la selección aquí en el estadio hoy Ciudad de México. Antes Estadio Azteca y posteriormente Guillermo Cañedo y después regresando a Estadio Azteca y ahora digo, ¿no? En ese anoté mi debut con la selección y anoté mi primer gol también contra Ecuador y mi segundo gol en mi segundo partido con la selección también fue Ecuador.
0: Ah.
2: Mi primer gol en el mundial también fue contra Ecuador, así es que por si el Vasco me quiere hablar, pues ya sabe, ¿no?
0: El Vasco no gana porque no quiere, pero ahí está el Jared. Ahí está el Jared, le hacemos como que se lesionó el memote y ya, puedes entrar.
2: Nos parecemos.
0: Oye, pero muy chido ese gol en el Mundial, íbamos perdiendo 1-0, nos mete un gol el Team Delgado que jugó en el Necaxa, sí, en el Cruz Azul, y de repente pues llegó Jared Borghetti con zurda y después... Torrado mete un golazo que te le quedas viendo nomás, vi que lo andabas siguiendo ahí en el festejo.
2: Es que corrió muy rápido y tan rápido no corría yo, entonces para alcanzarlo tenía que pararse.
0: Vamos
2: sí, a centro de Ramoncito Morales, ahí anticipo en el primer poste, nada más la toco con la parte interna y ya, a cobrar, papá. Vámonos,
0: escuchen esto.
3: Le levanta la vista, mete buen servicio, ¡Jared!
0: Chido,
1: golazo,
2: y bien, Jared Borghetti, el de Culiacancito,
0: ¿Todavía se te enchina? ¿Todavía se te enchina o no el cuerito?
2: La verdad que sí, de volverlo a ver y recordar esos momentos, es que chingón, la verdad, privilegiado de poderlos vivir y hoy poderlos contar, ¿no?
0: Siempre un michoacano haciéndote brillar, ¿no? Centro de Ramoncito Morales. Güey, de la Piedad, Michoacán, claro, ¿qué quieres, Garbanzo? Aquí.
1: Y ahorita tú. Y ahorita
2: la
1: yo.
2: Piedad, la Piedad también es Michoacán.
0: Sí. Oye, Jared, ¿no? Y entonces...
2: Aunque huela así, pero también es Michoacán, ¿no?
0: Sí. Oye, en ese mundial le ganan Ecuador, a Croacia y Italia.
2: Ahí era una jugada que entramos por el medio de Nadal, se la regreso de parte externa a Cuauhtémoc, le cometen penal y ahí viene el penal del Cuacha, ¿no? Le dije, si te pones nervioso, aquí estoy, ¿eh? Se pone nervioso.
0: Y ya Italia pidiendo el tiempo, decía, ya no nos metan gol, decían los italianos.
2: Imagínate, güey, imagínate si hubiéramos ganado Italia, no, llegamos más cabrón para contra Estados Unidos y les ganamos sin pedos.
0: Sin pedos, bueno.
2: Esa es otra historia.
0: Pues, sí, pero te llamamos pues para decir cómo ves tú el juego mañana. ¿Tú a quién crees que va? Bueno, ¿a quién metería Jared Urguetti mañana para este partido?
2: Mira, creo que va a ser un partido bueno. Yo prefería mejor Ecuador que Uruguay, que era el otro posible rival. Por dos cosas, porque creo que Uruguay, si bien es cierto que no jugó bien, no tuvo un buen mundial, pero es un equipo que tiene jugadores con más carácter, con más experiencia, que quieras o no, a México lo ven como un rival que dice, ahorita le metemos pierna, le damos unas cuantas patadas, le metemos intención y le vamos a ganar. A diferencia de Ecuador, que creo que Ecuador pues no nos ve ni para arriba ni para abajo, creo que nos ve como que estamos al nivel y creo que también para nosotros los mexicanos jugar contra Ecuador es como menos riesgo, mostrándoles todo el respeto a los ecuatorianos, pero obviamente no son ni tienen la historia que tiene Uruguay ni como selección ni como jugadores tampoco a nivel internacional. Así es que creo que será un buen partido. El partido que le ganan a Alemania, Ecuador, está bien, hay que destacarlo, hicieron un gran partido, pero también es cierto que en ese partido ellos salieron a jugarse el todo por el todo, no había de otra.
1: Claro.
2: Y no es lo mismo salir a jugar un partido donde no tienes nada que perder, a jugártela, a darle para adelante, a un partido donde dices, bueno, ya no tengo esa necesidad porque ya estoy acá, ahora tengo que llevar el partido de diferente forma, lo tengo que llevar más con los tiempos, no apresurarme y muchas cosas, ¿no? Entonces yo por eso digo que no tiene nada que ver el partido de mañana contra el partido que jugó contra Alemania. Y en ese sentido, pues sí me atrevo a decir que México pues lleva ventaja, porque México lleva 3 partidos ganados, no ha recibido gol, juega en casa, si bien es cierto, no ha mostrado su mejor nivel, pero ha ganado los partidos. Y la confianza que tiene es trae mucho más respaldo al triunfo que obtuvo Ecuador sobre Alemania. Porque también es cierto que Alemania llegó a este partido ya calificado, sin la obligación de nada, sino simplemente decir, bueno, vamos a jugar.
0: Sí, andaba cascareando.
2: Si lo pierdo, pues no pasa nada. Lo vuelven a jugar 10 partidos y te aseguro que 8 nos dejan a Alemania, ¿eh?
0: Sí, igual como cuando nosotros le ganamos a Alemania, pero este partido sí era ya el tercero, equipos ya no quieren meter toda la pata porque es verano, está caliente,
2: claro.
0: Fíjate, Alemania, Paraguay en un estadio abierto, está la temperatura 90, casi 100, entonces muchos equipos se la están campechaneando el tiempo, pero, pero sí es cierto, dijo el Tuca.
4: Mira, yo naturalmente creo que el equipo que le toque a México en el tercer partido...
2: Pero México está mejor, pero va a jugar diferente, ¿no, Tuca?
4: Pero va a llegar en tercer lugar, entonces estos equipos...
2: Si va a jugar mejor...
4: ¡Déjame hablar, carajo! ¡Déjame hablar, estoy hablando, carajo!
2: Ciertamente te estoy escuchando.
1: Pero ya se ríe más el Tuca, ya no se enoja tanto.
4: Oye, lo que pasa es que te estoy diciendo que el tercero, mano.
2: Oye, ayer entrevistamos a alguien, a Clever, ¿Clever qué? ¿Chalá? ¿Clever Chalá? ¿Algo así? ¿Un ecuatoriano? Creo que jugó en Monterrey.
0: Sí, el clásico Chalá, sí.
2: Sí, y estuve diciendo algunas cosas. Y ya cuando terminó, y bueno, nos despedimos, y el Tuca se enojó. ¡Ah! Está diciendo puras estupideces.
0: O sea, al aire no le dijo ya hasta que salieron del aire.
2: Sí.
0: Aníbal Chalá, ver, Aníbal Chalá.
2: No se lo dijo, no se lo dijo a él. No, Aníbal Chalá no, este era Clever. El otro Chalá era venezolano, el que dices tú, creo.
0: Ah, sí, entonces no le dijo a él, ya que salieron de la entrevista, no, dijo, este güey está diciendo puras mensajes.
2: Sí lo dijo al aire, pero no se lo dijo directamente cuando estaba él.
1: Le hubieran soltado la cadena, vámonos.
2: Ay, ay, ay. Pero no, pero estuvo bien, va a ser un buen partido, eso sí.
0: Oye, pero la pregunta, Jared, fue, ¿con qué equipo jugarías tú? O sea, ¿cuál sería tu alineación?
2: Ah, ok. Mira... Yo saldría con Talas, saldría con Gallardo, Montes, Johan y Jorge. En media cancha estaría con Lira y con Edson. Por delante de ellos, Gil. Y arriba con... Pues mira, va a jugar con los que siempre ha jugado, ¿no? Con Quiñones, Raúl y Piojo.
0: Oye, a ver, espérame, pero Lira y... Sí, pero Lira y el Machín juegan la misma posición.
2: Sí, son dos contenciones y por delante de ellos Libre Mora, ¿no? Porque lo fuerte de Ecuador es la media cancha, ¿no? Que tiene muchos jugadores ahí que están bien, que andan bien. Entonces tener dos jugadores ahí de buena marca ayudaría muchísimo a que el equipo estuviera bien. Que incluso en algunas ocasiones podría formar una línea de cinco, ¿no? Ya sea con el Machín o con Lira, que podrían formar tres centrales y ya tienes a Gallardo y a Jorge con mucha más libertad para ir al frente junto con Gil. Y los tres de adelante, ¿no?
0: Eso suena chido. Sí, aparte no. Gil Mora ya va a andar más sueltito, más a gusto, ¿no? Porque a veces tienen que marcar como Fidalgo, no lo veo para este partido. Brian, pues quién sabe cómo vaya a jugar. Pero lo chido es de que vemos ganando a la selección. Mañana no se lo vayan a perder, vamos a estar en la Casa Verde, ahí voy a estar yo. Ya regresamos de México, ya estamos aquí, raza, no se emocionen.
2: Pues ya acabaron con todo, ¿verdad? Todo el tequila, todo el whisky, ya los vi que anduvieron ya en el Zócalo. No, si ya... Es más que andan ahí unos pósteres pegados, se buscan.
0: No, se buscan, sin pagar. Y luego, no, hay algo.
2: Que paguen lo que deben.
0: Y luego invitamos a un amigo que trabaja ahí en ESPN, que se llama Jared Borghetti, y dijo, ay, después, ahí nos vemos al rato, ¿no?
2: ¿El Garbanzo sí fue a ver a su familia o no, güey?
1: No, estaba trabajando, no me dio tiempo, no estés metiendo ahí.
0: Sí, le dije, Garbanzo, voy a ver a Erika. Y Erika dijo, ahorita no puedo, mi amor, es que tengo que...
2: Oye, ya ver a tu hijo que tiene 2 años, hace como 10 que se fue a Estados Unidos y tiene un hijo de 2 años.
0: ¡Milagro!
1: Jared, esas son pláticas, esas son internas de vestidor.
2: Mandó los espermas que tiene congelados, los mandó y dijo, bueno,
0: la sí, Jared Borghetti no tiene códigos, Garbanzo.
1: Ya me di cuenta.
0: Por eso se rompió el vestidor. vámonos, gracias, Jared.
2: Hombre, cuídense, cabrones. Un fuerte abrazo y un beso para la Choco.
0: Abrazo, Jared Borghetti desde Culiacancito, Sinaloa, para el mundo, ¡Jared! El máximo goleador de la selección. Ya regresamos aquí en el show más chido, Erazo y la Chocolata. 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
1: No, ma. Ya deja el alcohol.

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0: eso, buenas tardes, maestro. Señores, les saluda el maestro, maestro Doggy. Estoy muy, muy contento de verlos nuevamente aquí en la cabina. Ya era hora, no hay como estar aquí, ¿verdad? Digo, ustedes que, por ejemplo, me escucha mucho mandilón, ustedes cuando se la pasan haciendo su lonche, no hay como hacerlo ahí en su casa, ¿verdad? Sería muy feo andarlo haciendo en otros lados. Así que es algo similar. Ustedes mandilones que de repente agarran la escoba de otra casa para barrer, imagínense que ya llegan a su casa y agarran su escoba que ustedes escogieron ahí en la Costco, no sé dónde, en el Swamit. Para ustedes mandilones que siempre se imaginan que están cocinando, que vayan a cocinar otra casa y agarren otras ollas, otras espátulas, otro tipo de condimentos, no es lo mismo, bro. Entonces, para que más o menos se den una idea, ustedes los mandilones, pues llegar aquí y ya tener todo tu equipo es muy diferente. Para que sea una idea, porque si nada más les digo, oigan, ya llegamos aquí, no van a entender. Entonces, como sé que hay mucho mandilón, pues que hasta extrañan, yo creo, los gritos de la mujer, ¿no? Dicen que los extrañan, pero se llama síndrome de Estocolmo. El síndrome de Estocolmo es aquel brody que se enamora de su secuestrador, ¿no? Entonces, no es que sea algo bueno, simplemente es un síndrome. Por si les dicen, no, yo la verdad, yo estoy feliz con mi mujer. No te preocupes, no estás feliz, solamente tienes síndrome de Estocolmo.
1: Se escucha muy estúpido eso, maestro. ¿Cómo van a...?
0: No, se escucha. Ahora imagínate hacerlo peor. Pero, Garbanzo, no podemos nosotros burlarnos de las víctimas.
1: ¿Cómo voy a hacer que...? Ay, extraño que me grite mi mujer, que me mande. Está muy, muy tonto eso.
0: No. Vuélvelo a decir, Garbanzo, y yo te aseguro que eso que acabas de decir se repite mucho en las carnes asadas cuando los mandilones tienen ya 3 horas sin ver a su mujer. ¿Cómo?
1: ¿Cómo que ya extraño que me grite mi mujer, que me regañe? No, maestro, eso es muy tonto, pues.
0: En la jugada, ¿sí? Yo sé que ustedes tienen la mayoría de smartphones y que cuando sale el nuevo van y agarran el naranja y agarran el no sé qué y no sé qué. ¿Y para qué lo usan? Para entrar al Instagram, al Facebook y ver YouTube. O sea, ustedes no deberían de gastar en eso porque, pues, ¿para qué? Es como si yo comprara un carro Fórmula 1. Si no, le voy a dar con todo y no lo voy a usar, ¿para qué lo uso? Pero la idea es decir que tienen. Para ustedes que tienen un smartphone, que es lo único que me imagino tienen muchos, vayan donde dice Google. Es una G y dos L's o muchas L's y una L. ¿Qué? G-O-O. Y ustedes busquen ahí en Google y busquen Google y busquen ahí síndrome de Estocolmo. Estos mensos que se dejan manipular por las mujeres, cuando no hablan con ellas, no las ven, dicen que las extrañan. La realidad es que ya tienen el síndrome de Estocolmo. Oh, se enamoraron de su verdugo. Ahorita les voy a decir qué va a pasar.
1: ¿De su qué?
0: De su verdugo.
1: Oh.
0: Verdugo, Garbanzo. No es calabacita, es un pepino.

0: Bueno, estamos de regreso y decía yo que ya estamos pues en nuestra hábitat, ¿no? Con nuestra cabina, nuestros instrumentos, nuestra, pues aquí no es lo mismo hacer un show de otro lado. Y decía yo que es como los mandilones cuando regresan a casa ya ven su escoba, su trapeador, su recogedor, ¿no? Sus toallas, sus garras para limpiar. Y bueno, y a su mujer viendo TikTok. Entonces les decía yo que estos brodis dicen, güey, yo es que ya voy y extraño a mi vieja. Mira, sea lo que sea de cada quien, ya tenemos como ya como 10 años con Rosario. ¿Tú crees que por algo ha de ser? Y luego, como somos creyentes, la mayoría es, sí, pues ya Dios, ¿no? Porque si no, Dios no quisiera, no estuviéramos ahí.
1: Es lo que nos tocó.
0: Es lo que nos tocó. O sea, este tipo de cosas se dicen, pero eso se llama para amortiguar tu realidad, ¿no? Es como cuando vas al dentista y te dice, abre la boca, pues empiezas a pensar cosas porque de ahí ya no te vas a librar, por lo menos un rato. Entonces, hay algo que se llama el síndrome de Estocolmo, ya les había hablado de eso. Y si ustedes no creen en el síndrome de Estocolmo, porque sé que les gusta el chisme, quien ha estado más cerca de eso, que ha sido famosa, ha sido la hermana de Thalía, ¿no?
1: Sí.
0: Ella en su libro cuenta cómo es que ella ya se estaba enamorando de uno de los secuestradores, ¿no? Que viene siendo la mamá de Sofía Sodi, ¿verdad? Esa mujer...
1: Laura Zapata era,
0: ¿no? Laura Zapata es la tía, Brody, hermana de ella. Entonces, esta mujer, la mamá de Sofía Sodi, que estuvo casada con Diego Luna, ella dice cómo es que este Brody, cuando se iban todos, le empezaba a hablar más tranquilo. Pero al final de cuentas, lo que no te das cuenta es de que es tu secuestrador. O sea, fíjense para que vean lo que es el síndrome de Estocolmo. O sea, es, sí me trata mal, pero no como los otros. Entonces, ella empezó a sentir algo por él. Cuando llegaba, él sentía alivio. Y este Brody igual le hablaba mal, decía, pero no la trataba tan mal. Y muchos de ustedes, pues tienen su vieja, muchos están secuestrados, se puede decir, nada más van al trabajo y a la casa tienen que regresar. Los ponen a trabajar, no los dan cariñitos, no los ven bien. El día del padre, si les fue bien, se acordaron de ellos, ¿no? Fueron al Applebee's y él pagó. Por decir.
1: Ordenaron su sueño en Reyes.
0: Pero entonces, ese tipo de sentimiento es como cuando a la mujer le dicen de vez en cuando: ay, mi amor, te ves guapo. Para ellos es lo máximo. Entonces, ellos están enamorados, es el rollo. Y el síndrome de Estocolmo es una reacción, dice, psicológica, en la que una víctima de secuestro, abuso o retención contra su voluntad desarrolla un fuerte vínculo efectivo, lealtad y simpatía a su captor. O sea, hasta leales son, bro.
1: ¡Wow!
0: Funciona como un mecanismo de defensa inconsciente para garantizar la supervivencia ante una amenaza extrema. O sea, saben que ese o esa, si no haces lo que tienes que hacer, va a reaccionar diferente, como si ya no fuera suficiente. Ellos dicen, pero puede estar peor. Y por eso ellos son leales, son dóciles y se dejan manipular por la mujer.
1: Casi,
0: o sea, sí, o sea, yo la verdad, yo si buscan definición de mandilón y buscan definición de síndrome de Estocolmo, yo no le veo mucha diferencia.
1: Es la misma descripción.
0: Y voy a seguir hablando de esto más al rato. Wow. Porque yo sé que muchos no les cae el 20, creen que es normal y no es normal. Wow. ¿Ok? Ya regresamos,
1: bravo,
0: señores.
1: Maestro, bravo.
0: Todo bravo. Sea por su bien. Y en los hombres, yo lo que veo, como dijo Colosio, es una sed de justicia.
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0: Señoras y señores, estamos de regreso en el Chomachido y estamos aquí en United States. Mañana nos vemos en la Casa Verde. Si no entiende usted, tomorrow see you at the Greenhouse, que es el lugar más chido para ver partidos del Mundial. Es más, déjeme decirle que la revista Erasmo acaba de pronunciar que la Casa Verde es el lugar favorito por latinos en Estados Unidos para ver los partidos.
1: Sí, muy bueno ese reportaje, qué bárbaro, esos números no mienten.
0: Pues sí, muy chido, pantallas gigantes, aire acondicionado, bañito cerquita, ¿qué andas allá batallando con qué? ¿Qué calorón? Que si me dejaron entrar, que si que no sé qué, parking gratis, entrada gratis y a beber, señores. Ahí nos vemos mañana, voy a estar yo por primera vez en la Casa Verde presente en persona, Garbanzo, y tú también así, Garbanzo, ¿no?
1: Sí. Oye, pero tienes que decir al Diablito que te enseñe cómo, por qué él estuvo ahí, güey.
0: No, man.
1: Que te dé unas clasecitas, ¿no? ¿No, Diablito?
0: Oigan, vamos con Homer. ¿Qué onda, Homer? Buenas tardes.
2: Aquí andamos, ir rumbo a Paso Robles, acá por el 46.
0: Ah, ya ahí sé. Vamos. El 46 conecta con el 101.
2: Correcto, del 5 al 101.
1: Pasa por la aquí pizza, vamos, chida.
2: Pasando Los Hill. Ah, y si quieres un ¿cómo se llama? Un mapa, también te lo puedo dar. Así como la revista de la Casa Verde.
0: Oye, yo iba al wine tasting, ¿verdad? Ahí solo daban días en la cerveza, en la Firestone, la Aero 5, ahí huele a puro ese pastito verde, güey. No es mota.
2: No, carnal. Lupus, yo solamente voy al Martinelli, men. Aquí hay puro juguito de manzana, men.
0: Órale. Oye, primo, ¿y qué eres, trailero o qué rollo?
2: No, voy de visita nomás a pasar un rato, a olvidarme de la calor de acá del Valle, men.
1: ¿Quién te mandó para allá?
0: Sí, güey, tu vieja.
2: Claro, viene conmigo.
0: ¡Oh! ¿Andas de vacaciones o qué rollo?
2: Ahora entiendo, dice, los números no mienten.
0: Oye, primo, ahora que vengo de allá, del cotorreo, fuimos a ver fútbol, como que uno sí llega descanchado, tomaba todos los días, y me acordé de una rola, me acordé de una rola del Vale que decía, ¿te acuerdas la de los pájaros?
2: Oh, claro.
0: Dice así, hay un pedazo.

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0: el domingo.
1: Oye, primo, ¿qué parodia vas a querer?
2: Okay, no, pues ir a aviéntate ahí de Ranchero Chido con Mertalicia, carnal, que compraron los boletos para mañana el partido de México. Y ahorita que vieron el QR ahí, miraron que ya los días se pasó, men. Se lo vendieron ahí para el de ¿cómo se llama? Canadá con allá los Sudáfrica. Ya pasó. Y ellos estaban perlitos para irse mañana. Y el Seleno está enojado porque pues también él lo pagó. Le dio la mitad al Ranchero Chido y ahora quiere
3: tirarlo para atrás. Oye, ¿sabes qué? Te quiero decir algo a ti, Homer.
2: Ay, qué linda voz.
3: Oye, Homer, quería decirte que tienes una voz muy bonita.
2: Ya, ¿no te parece la tuya, no?
3: A mí me gustaría ir a un partido y no le hace que estén escaneados los boletos, así sirve de que nos regresamos al hotel. Nos regresamos.
2: ¿Qué te parece si no compramos boletos?
3: ¡Ay, gracias! Mejor no, ¿para qué nos hacemos mensos y gastamos tiempo yendo al estadio?
2: ¿Para qué?
3: O nos encerramos una encerrona ahí tú y yo que termines, pero hasta hinchado.
0: Hoy no más.
2: Hoy no más.
3: Que yo no me pueda sentar como en un mes.
2: No.
3: ¿Y que dónde está el hombre?
2: Espérate. ¿Y sabes qué? Tengo ganas de presentarme a mi familia, bro. Me conozco a mi familia, pero ¿qué va a decir mi esposa y mis hijos?
3: No importa.
0: Se acostumbra.
3: Nomás te sientes feo unos días, ya después dices, ay.
0: Ya empiezas a extrañar.
3: Además, yo soy bien cariñoso con los hijos de mis amantes. En Navidad les puedo regalar cositas y todo. Y luego pongo Erasmo para que les hable como Santa.
2: El original, no el del molde.
3: El original. Me los voy a... Es más, me van a querer más a mí que a su mamá, vas a ver.
2: Ya está.
3: Sí, y para que te sigas riendo, así te ríes bien bonito. Me gustaría tenerte enfrente y cuando te esté riendo, callarte con mis labios. Oye, pero no te enojes.
2: No.
1: Está feliz.
0: Le cuesta trabajo.
3: Es que yo ya sé que los hombres necesitan nada más que les hablen bonito y los hagan sentir bonito. Mira el garbanzo, cada que hablo yo se pone tan feliz.
0: Es que cuando eres así como resbaladilla.
2: Todo lo que tú sientes es compartido, bro.
3: Oye, amor.
2: Dime.
3: Amor.
2: No, a Homer. No cambia los vocales, men.
3: Perdón. Es que ya ves, tu amor, tu nombre forma amor. Amore.
2: Ya.
3: Amore.
2: Como dijo el piloto, amor. Amor.
1: Entonces, vámonos pues, que no, vamos entrando al estadio.
0: Ya mejor dale tu Instagram, tú, Seleno. Cuate, ¿a quién le importa la maldita parodia? Esa es una historia de amor mundialista.
4: Señoras, señores, ya están entrando la gente al estadio, llegaron temprano. Y ahí vamos a ver, están ahí las personas entrando, pero en serio, ya al estadio.
1: Sí, Joaquín, aquí estamos. Estamos aquí cerca del estadio. La gente está llegando. ¿Usted de dónde es, señor?
5: Yo vengo siendo de allá, de Michoacán.
1: Señor, ¿cuánto pagó por sus boletos?
5: Oiga, reporteros, ¿cuánto pagó por su boleto? ¿Cuánto pagó por su boleto? Parecen influencers, no se saben hacer otra pregunta.
6: No, se tiene razón, señor. Entonces no, ya no le voy a preguntar cuánto gastó por sus boletos. Señora, ¿cómo está?
5: Hola, buenas tardes, bien. Saludos a Michoacán.
7: ¿Quiere volar? Saludos. ¿Quiere volar?
5: No, espérame.
7: Sí, quiere volar. ¿Quiere volar? ¿Quiere volar?
5: ¡Bajen a mi vieja! ¡Que se le andan viendo los carajos calzones!
7: ¡México! ¡México! ¡México! ¡México!
1: Sí, permítame, sí, perdone, Enrique. Estamos aquí, ya sabe, la afición mexicana entrando. Señora, entonces, ¿qué? ¿Primer partido que viene?
5: Primer partido, vendimos la casa. Yo no sé de fútbol ni nada de eso, pero como estamos viendo en la televisión, que se la están pasando bien bonito. Me dijo mi hija, no te da FOMO, y yo no sé qué era FOMO. Y ya me dijo que era la gente que quería ir, pero no iba, pero quería estar allí. Vendimos la casa y ya, pues ya estamos aquí. El boleto nos costó 30,000 cada uno. 60,000 gastamos nomás de entry.
0: ¿De entry? No manches.
1: Oye, 60 mil dólares. Señor, entonces, su primer partido.
8: Ese viene siendo el primer juego. Ojalá y México gane.
1: A ver, bueno, pues pásenle. Queremos ver cómo va a ser su primera experiencia entrando al estadio aquí. Enrique, están a punto de escanear sus boletos. Vemos aquí en vivo cómo están.
4: Ahí está la gente contenta, feliz, entrando por primera vez a un estadio. Vamos a ver, hay un problemita ahí.
5: A ver, espérate, dale otra vez por el otro lado.
0: No, es que estos ya están usados.
5: Mi hija me dijo que le dieras asina. No,
8: mira, pues así, ¿sabes?
0: Estos ya están usados. Ver,
8: está allí.
0: Mire.
1: Señor, ¿algún problema con sus boletos?
8: Aquí está. No, es que, bueno, pues no sabe usar la tecnología, nomás que tenía que apretarle aquí, a ver. Allí, ahora sí. Ahí, dale.
0: ¿Ya? No, ya están usados.
8: ¿Están usados ya?
0: Aquí dice expired. Expired quiere decir ya se usaron. A ver,
1: dice que ya los usaron, señor. Alguien ya entró con...
0: Mira, aquí dice, ya se usó. Ya se usó.
1: Ah, no. Oh, señor, estamos viendo que esos boletos no son para Ecuador-México.
0: Esos fueron de
1: esos ayer. Son los boletos de Ecuador-México para el 2002. De allá, de Corea-Japón, señor. ¿Qué pasó?
5: Te dije que ese moreno nos iba a hacer mesas con los boletos.
1: A ver, ¿cómo que un moreno, señor?
0: ¿Qué tiene que
5: no,
0: ser
5: es que se llama Jorge Moreno.
1: Ah, ok.
5: Jorge Moreno, si me están viendo, ese está haciendo tranza con los boletos.
8: Oye, entonces no vamos a poder entrar tú, güero.
0: Ya apúrense.
8: Hey, güero, no podemos entrar ya.
0: No, ya no.
8: Pero me vendieron a mí los boletos para Ecuador, México.
0: Pues vaya a decirle que...
8: ¿Qué es el partido, de todos modos? Malo que fuéramos a ir a querer... A ir a Japón, aquí estamos ya.
0: Me dijo güero y por eso no volteaba, porque yo no soy güero. Ya sálgase de la cola, vámonos. Vámonos. ¡Quiere volar! ¡Quiere volar!
1: Ahí está tu parodia, primo.
2: ¿Qué tal, bro? No, pues, al final quiere llorar, ya no quería volar.
1: Oye, quiere llorar. Mañana nos leerás lo... Y el Garbanzo, señores, la Casa Verde mañana.
0: ¿Cómo quieras, sí?
1: Sí. A las 4 abren las puertas.
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9: Bueno, señores, estamos emocionados con el Mundial. A los que nos gusta el fútbol, están pasando cosas chidas, otros tristes, pero no podemos dejar de hablar de lo que está pasando en Venezuela y ver cómo podemos ayudar al pueblo venezolano. ¿Se puede ayudar? ¿No se puede ayudar? ¿Qué está pasando? Vamos con Marisabel Dunn. Ella es periodista de Venezuela y vamos a hablar con ella de lo que ha pasado. Aquí nunca habíamos hablado nada de esto y estaría chido un resumen de lo que está pasando. Marisabel, buenas tardes.
10: Muy buenas tardes, muchas gracias Erasmo y La Chocolata. Bueno, sí, he estado escuchando un espacio que lleva alegría a su audiencia y que se hayan tomado este momento para tomar un tema tan delicado y que ha sido realmente para nosotros muy triste, para el pueblo venezolano, le agradecemos muchísimo. Bueno, realmente acá se ha visto un fuerte despliegue, se ha visto la solidaridad, no solamente el pueblo venezolano, porque se ha visto inclusive desde cada uno de los espacios que se ha tenido acá en el país, se pueden ver en las calles desbordadas de bastante ayuda, pero además también la ayuda internacional ha sido bastante considerable. Son más de 30 naciones que se han manifestado, han traído rescatistas, estamos hablando de un número de más de 3.680 rescatistas internacionales que se han sumado a las tareas. Están también 118 caninos también sumados a esas labores de búsqueda, rescate. Realmente ha sido una situación que nos ha afectado muchísimo, pero que además también ha permitido ver esa solidaridad de la que está caracterizada el pueblo venezolano, de ese humanismo, pero además también esas voluntades que se han sumado por todas partes del mundo.
9: más de 30 países ayudando. Es un mito, una realidad, que la ayuda no está llegando como debe de llegar debido al gobierno de Venezuela. ¿Es mito o es una verdad?
10: Es un mito totalmente. Precisamente en eso me gustaría hacer énfasis. Se han publicado diversas informaciones que no se confirman a través de las plataformas digitales, y eso obviamente a nivel global se ha visto esta manifestación en cada espacio del mundo. Hay informaciones que se filtran a través de las redes sociales y que no son totalmente confirmadas. Entonces allí es un llamado bastante importante también a la comunidad internacional a seguir las plataformas oficiales de cada uno de los medios de comunicación que están dispuestos acá en el país para no caer en lo que es esta gran ola de desinformación. Hasta el día de ayer, inclusive, las labores no cesan. Hay diferentes espacios que están, porque fueron 7 los estados afectados, ¿no?, con el paso sísmico del pasado 24 de junio. También es importante recordar, entre todo esto, que esto fue un evento que no se daba en el país por más de 60 años, que además también era bastante irracional. O sea, nunca se había visto este paso por 60 años acá en el país, pero además doble sismo, o sea, uno seguido de otro, y la cantidad de tiempo de durabilidad de este sismo fue lo que ocasionó el colapso de múltiples edificaciones. En el último balance que fue presentado por el Estado venezolano, reportó que fueron 855 edificios colapsados. 189 de estos edificios tuvo un colapso total. Y bien, el resto ha sido un colapso parcial. ¿Qué ha pasado acá en el país? Que se ha manifestado, como lo dije desde el principio, una solidaridad increíble del pueblo venezolano que en medio de lo que fue este trágico momento salieron a las calles, se prepararon, querían colaborar. Y eso llevó a la gran magnitud de estas personas que colapsaran las vías principales donde eran los accesos de conexión entre La Guaira y Caracas, que era para pasar el rescate de muchas víctimas. Entonces, ¿cuáles fueron las acciones emprendidas en ese momento de verse esta manifestación de solidaridad? Fue militarizado este espacio para poder contribuir a que los rescates y el despliegue de lo que es la maquinaria pesada, de los cuerpos de seguridad, de las ambulancias que están haciendo el traslado de estas personas que están siendo rescatadas en este lugar, puedan tener estas vías despejadas. Se han tomado otras acciones como centros de acopio, grandes centros de acopio, para que precisamente esas ayudas que se han visto manifestadas en las calles puedan llegar hasta estos espacios y que sean distribuidas de una manera eficaz en los sitios de desastre. También se ha reportado el Poliedro de Caracas, un espacio que tiene muy amplio aquí en la ciudad, se ha designado como un sitio para el registro de voluntarios. En este registro de voluntarios ya suma más de 10.834 personas que se han inscrito.
9: Que se están poniendo.
10: Exacto, que se están designando. Se están dividiendo de esta manera, o sea, labores de rescate, atención logística, médica, alimentación, seguridad.
9: O sea que hay mucha ayuda, está habiendo mucha ayuda. Ahorita regresando me dices, Marisabel, ¿cómo podemos ayudar nosotros desde Estados Unidos? Y también que nos des la cifra confirmada hasta ahorita de pérdidas
2: desaparecidos, ¿no?
9: De pérdidas humanas confirmadas ahorita. Regresamos.

0: Estamos de regreso hablando con una periodista desde Venezuela. Hay mucha ayuda. Llegaron los topos mexicanos expertos en rescatar a personas en terremotos, temblores. Ya saben, los famosos topos que viajan por todo el mundo llegaron a Venezuela. Son las estrellas de la ayuda siempre. Así que tenemos a la periodista Marisabel Don. Marisabel, hasta el momento, ¿cuántas pérdidas humanas han oficialmente dicho que hay?
1: Bueno, las autoridades venezolanas en el último balance de este lunes 29 de junio, 1:58 p.m., con último balance se registran 1.719 personas fallecidas. Entre ellos, también importante resaltar, porque esto es un número bastante significativo, han transcurrido 6 días desde el terremoto que sacudió a nuestro país, 7.5 la magnitud, y se encuentran aún las labores de rescate, aún hay personas vivas y aún hay personas que se están rescatando en estos espacios. Entonces son 3.319 rescatistas extranjeros que están sumados a estos espacios. Como les decíamos, son bastantes delegaciones internacionales que se han manifestado y continúan apareciendo personas vivas. Algo bastante importante también que mencionabas era el tema de las ayudas, porque también se hizo este cerco militar en el estado de La Guaira. ¿Qué pasa? Que cada silencio puede significar una vida. Entonces se necesitan, por supuesto, labores perfectamente registradas por profesionales. Entonces, en estos espacios, para no entorpecer con esas labores, es precisamente garantizar que en cada uno de esos edificios, porque además son calles que están juntas, son muchas edificaciones, 855 edificios que se han colapsado, 189 de estos edificios que llevan un registro total. Entonces, en estos edificios que están designados, estos cuerpos de tarea, ellos allí necesitan espacios de silencio. Entonces, con la cantidad de manifestaciones de colaboración que llegaban en motos, llegaban a todos estos espacios con ayudas, queriendo colaborar, llevando alimentos, se tomó estas decisiones, ¿no? Y gracias a lo que han sido ya estas decisiones, el rescate ha venido aumentando de manera progresiva, esperando, por supuesto, los balances que se dan durante el periodo del día. También se han designado unos campamentos transitorios. ¿A qué se le conoce estos campamentos transitorios? Precisamente a las personas que han sido rescatadas o las que salieron corriendo de estos espacios y no tienen hogar o están esperando las inspecciones para determinar el riesgo de sus viviendas, estarán en unos espacios transitorios que han sido designados. Son 50 en todo estos estados afectados y 15 están especialmente en la Guaira. El más grande de ellos se encuentran en el Estadio García Carneiro, la Escuela Técnica Carlos Fiol y la Escuela 10 de Marzo. Allí están designados uno de los grandes centros o estos campamentos transitorios donde se encuentran esas personas, y otros están designados en lo que se refiere a escuelas o instalaciones deportivas, que son los que tienen como mayor volumen de recepción de personas. Que también mencionabas algo sobre las personas que quieren colaborar. Hay diferentes organizaciones que participan acá en el país y tienen presencia internacional. La recomendación es ir directamente a esas organizaciones o consulados. Está la Cruz Roja Venezolana, que está recibiendo esta ayuda humanitaria, pero también es importante las personas que van a hacer sus donativos tomar en cuenta y preguntar si tienen algún familiar o espacios acá, que medicamentos quizás se necesitan, o qué tipo de insumos a nivel médico se necesitan en algunos espacios para no recurrir como en las mismas donaciones.
0: Sí, oye, Marisabel.
1: Pueden distribuirse de manera eficaz.
0: Marisabel, siempre conocemos de historias raras, como el niño que tal vez su mamá falleció y estaba recién nacido. Están historias que de algún anciano que quedó ahí, algún famoso que haya fallecido. ¿Qué tienes de eso?
1: Bien, ayer estaban realizando unas labores. Es que realmente, como les he dicho, las labores no cesan, están en diferentes puntos. ¿Qué pasa con estos días, que son como los que de periodos más largos, que ya, como le hemos dicho, son 6 días desde que pasó esta actividad sísmica, y todavía se realizan estas labores, y por supuesto son miles las historias, y historias conmovedoras, historias además heroicas, como lo has dicho también, la participación de los topos mexicanos ha sido realmente significativa, importante para el rescate de edificios, de zonas que están realmente afectadas. Por ejemplo, en el edificio Rita, en Caracas, San Bernardino, allí está un grupo de esta misión internacional mexicana y han estado abocados a las tareas, han logrado rescates significativos de estos espacios, rescate con vidas. Entonces, bien, por ejemplo, el día de ayer, les comentaba, estuvimos hasta las 4 de la mañana el equipo trabajando y hasta esa hora todavía se encontraban delegaciones de todo tipo.
0: De todos lados. Oye, Marisabel, ¿y ustedes tienen una página de que tú sepas dónde pueden donar desde el extranjero, alguna página confiable para hacer una donación?
1: Como les comentó, la Cruz Roja y Venezolana, allí es uno de los entes más seguros para hacer estas donaciones. Sin embargo, es recomendable a la población que antes de hacer estas donaciones se asegure de su funcionamiento en el país, que tenga presencia en el país y que tengan todos los reglamentos legalmente constituidos para hacer este tipo de labores, para precisamente no entorpecer y que sea de esa manera eficaz, porque como sabemos las voluntades se han manifestado de una manera bastante importante. También quiero resaltar una página que se ha dispuesto acá en el Estado venezolano, porque entendemos que también hay muchos familiares que están en el extranjero y que quieren saber de sus familiares acá en el país. Se ha designado la página Centro Nacional de Localización de Personas. Allí se pueden ubicar las personas que han llegado a centros hospitalarios de nuestro país. Allí están presentes más de 11 hospitales, se han registrado pacientes, se hace una actualización cada cierto tiempo, entre ellos los hospitales que tienen este registro o donde están se han realizado este registro. Está el Hospital Doctor Domingo Luciani, está el Instituto Autónomo Hospital Universitario de Caracas, el Hospital Pérez Carreño, Hospital General Doctor José María Vargas, también está el Hospital Ciudad Caribe, el Hospital Misiones de Nueva Generación Hugo Chávez, Hospital Materno Infantil Caricuao.
0: O sea, todos los hospitales están atendiendo a las víctimas. Se nos acabó el tiempo, Marisabel Dun, periodista desde Venezuela, con todo esto. Gracias y saludos a toda la comunidad venezolana. Y hay que buscar dónde ayudar. Y te agradecemos mucho y que, pues, ojalá ya no haya más víctimas, Marisabel.
1: Muchísimas gracias, gracias por este espacio que se nos permite. Además, también quiero hacerle ese mensaje nuevamente a la audiencia, verificar las informaciones para no caer en alerta, para que se pueda mantener la calma y en medio de lo que ha sido el caos, el de que se congestiona precisamente por la alarma que genera a la sociedad esta situación inusual, pueda tener información verificada y se pueda actuar con mayor eficacia.
0: Sí, hay mucho,
1: brindar esas labores de solidaridad que se han visto realmente manifestadas, y se lo agradecemos muchísimo.
0: Gracias. Y si hay mucho amarillismo, y hay que ver qué rollo, ¿no? Porque luego sacan videos hasta que son de otros terremotos, güey. Sacan videos de otros terremotos o cosas así, hay que ver bien. Marisabel, desde Venezuela. Ya regresamos, señores, aquí en el show de Erasmo y la Chocolata.
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0: vamos con el chocolatazo a Sinaloa. Ahí tenemos a José. José, buenas tardes.
1: Buenas tardes, Choco.
0: Buenas tardes, José. Le vamos a hacer el chocolatazo a Lourdes. Ella es tu novia y está en Sinaloa, ¿verdad?
1: Exactamente.
0: ¿Tú ya la conoces en persona?
1: Sí, no, pues ya hemos estado juntos y todo, ¿no? Pues sí, nos amamos.
0: Se aman. Y apenas tienen 4 meses de relación.
1: Exactamente, sí, pero yo ya le he agarrado mucho cariño y yo siento que que estamos enamorados.
0: O sea, que ustedes ya se conocían de antes que fueran novios.
1: No. De hecho, no. Yo fui a Sinaloa ahora en diciembre y la conocí ya cuando estuve allá. Y desde entonces, pues le hemos tenido encuentros porque ella ha venido a Hermosillo y nos hemos visto ahí en el medio camino. Yo vengo acá de Phoenix, cerca de Phoenix, en Mesa, y de allí, pues ella estuvo aquí, sacó un pasaporte, vino para acá y estuvo aquí conmigo 15 días.
0: O sea, que han sido 4 meses intensos de relación.
1: Se podría decir que sí, claro.
0: Ok, muy bien. Y entonces tú le vas a hacer el chocolatazo, ¿por qué a Lourdes, José?
1: Pues mira, porque yo quiero algo en serio con ella y soy enamorado de ella, me quiero casar con ella, quiero hacer vida con ella. Yo estoy soltero, soy viudo ya pues a 3 años.
0: O sea, que te pegó fuerte el amor.
1: Pues te podría decir que sí. Bueno, he tenido otras relaciones con otras mujeres, pero ella es algo especial. Encontré en ella algo que necesito, me puede ayudar con mis hijas, con mis hijos. Y a mí, pues en mi casa y todo, y atenderme a mí principalmente, ¿no? Y pues hacer vida.
0: Para hacer vida, y dices también que para que te atienda y te ayude con tus hijas. ¿Cuántas tienes?
1: Yo tengo 3 niñas y tengo un hijo grande que ya no vive conmigo.
0: ¿Tres niñas de qué edades?
1: Tengo una de 9, la más chiquita, y luego una de 14 y otra de 19.
0: 9, 14 y 19, y tú estás solito con ellas.
1: Pues sí, de hecho, pues aquí yo estoy al frente de todo, de ellas, en mi casa y todo.
0: ¿Y qué pasó con la mamá de ellas?
1: Pues desgraciadamente, pues una tragedia, murió y pues ya, pues.
0: ¿En serio?
1: De modo, pues así es la vida.
0: Wow, qué triste. Sí. ¿Y en un accidente?
1: Pues crimen.
0: ¿Crimen aquí o en México?
1: Aquí.
0: ¿Por un crimen la perdiste?
1: Pues es algo de problemas mentales de las personas que tienen. Cuando la gente comete un crimen de esas categorías, es porque no están bien de sus facultades mentales, algún químico de imbalance tienen o algo. Y pues desgraciadamente será el destino, será de cada persona o será la casualidad, digamos, y sucedió, pues sí.
0: Bueno, vamos a dejar ese lado triste, ¿no? Vamos a llamarle a Lourdes y ojalá que, pues sí, te mande los chocolates a ti, porque si no va a estar duro también, ¿no?
1: Ah, ok.
2: En 4 meses apenas ya se aman, esto va muy rápido, aguas.
1: Exacto, pues oye, es una decisión muy importante, no es tan fácil.
0: ¿Y en qué trabaja Lourdes?
1: Ella trabaja en una escuela, en administración, en una preparatoria.
0: Pero ella no sabe nada de esto, ¿verdad? ¿Del chocolatazo ni nada?
1: No va a saber, porque ¿cómo no va a saber?
0: ¿Tú tienes 3 niñas y Lourdes tiene niños?
1: Sí, tiene una niña ahorita de 3 años, es la que anda con ella y tiene otros 2 hijos de otro matrimonio. Ya están grandes, el más chico tiene 15 y la muchacha ya está casada, nomás tiene 3.
0: Bueno, a ver, ya entró ahí la llamada, no haga ruido. Bueno, ¿con Lourdes?
3: Sí.
0: Hola, Lourdes, ¿cómo estás?
3: ¿De dónde le llama?
0: Bueno, yo te llamo de una compañía de chocolates. Tenemos una promoción, Lourdes, donde le mandamos chocolates a alguna personita especial que tú tengas. Nosotros le mandamos estos chocolates, llegan de 2 a 3 días y es solamente una promoción. Lourdes, tú no pagas nada ni la persona que recibe los chocolates. ¿Tú tienes a alguien especial?
3: Ay, que no se me hace muy real eso.
0: ¿De verdad? ¿Y por qué no se te hace real, Lourdes?
3: Pues porque no. Nunca llamadas de ese tipo ni nada. Raro.
0: Bueno, es algo muy simple. Nosotros estamos dando a conocer estos chocolates. La forma de hacerlo es enviándoselo a alguien especial que tú tengas. ¿Tú tienes a alguien especial?
3: Sí, lo tengo.
0: Bueno, pues esa personita le podemos mandar unos chocolates en forma de corazón de tu parte. Sería un detalle de ti y nosotros pues promocionaríamos los chocolates. Es todo, ¿no?
3: ¿Y fuera del país?
0: Él está fuera del país. ¿Dónde se encuentra?
3: En Estados Unidos, en Mesa, Arizona.
0: Igual te los podemos mandar a ti. Cuando él te visite, pues tú se los entregas, ¿no?
3: ¿Qué costo tiene? Venme adelantando, por favor.
0: Como te lo digo, es una promoción, es totalmente gratis. ¿Esa personita especial que tienes es tu novio o tu esposo?
3: Mi novio.
0: ¿Es tu novio y tú lo amas muchísimo?
3: Sí.
0: O sea que sí se merece unos chocolates en forma de corazón, Lourdes.
3: Sí, sí se los merece mucho.
0: Se los merece. ¿Y tú le eres fiel a él, a José?
3: ¿Y cómo sabes que se llama José?
0: Porque él me dijo que te hiciera la llamada para ver si tú lo engañabas a él, para ver si le mandaba los chocolates a otro, para ver si tenías a otro.
3: Qué bárbaro, qué bárbaro.
0: ¿Tú le eres fiel a José Lourdes?
3: Me soy muy fiel.
0: Bueno, pues él duda de eso, por eso esta llamada.
3: Ay, no puede ser.
0: ¿Tú le tienes confianza a él?
3: Mucha confianza.
0: Bueno, parece que no es la misma confianza, ¿no?
3: Pues, ni modo. De todos modos, lo sigo amando igual porque entiendo que a lo mejor puede haber motivos que de momento lo hagan hacer ese tipo de cosas, pero de todos modos, los amo igual.
0: De

0: todos modos lo amas igual. Bueno, hizo esta llamada para lo que ya te dije. Además dice que es muy rápido, 4 meses y todo va muy rápido. Pero bueno, aquí lo tengo escuchando la llamada. Adelante, José.
1: Ay,
2: hola,
1: no,
2: mi amor.
1: No, pues, qué bárbaro. No tienes negocio, tú no tienes negocio.
2: No, pues es que aquí tienen a uno que se llama el maestro, el Doggy. No, el Doggy es mi ídolo y pues, yo lo sigo. Aquí estamos en todo Estados Unidos, Lourdes.
1: Ay, y aparte en la cadena nacional. Bárbaro, que no puede ser. Bueno, sí puede ser.
2: Ya, perdóname, ¿no? Pero pues tenía que hacerlo.
1: No es porque está. Me llama la atención, me da risa, pero yo creo que está muy bien que lo hiciste así. No pasa nada, te amo mucho y lo sabes. Y cualquier prueba que tenga que pasar, la voy a pasar triunfante porque sabes que es real, que es de corazón.
2: Yo, esa es mi vieja. Que lo sepa todo United States.
1: Ok.
0: José, la razón de la llamada era para ver si tenía otro, ¿verdad?
2: Sí, claro.
0: Ahora, ¿ya escuchaste? ¿Qué piensas?
2: Pues que sí cumple los requisitos y vamos a pasar al segundo nivel.
0: ¿Hace cuánto fue que asesinaron a tu esposa, José?
2: Va a ser 3 años.
0: Y ya habías intentado con otras mujeres y no pasó nada y ahora en 4 meses hubo conexión con Lourdes.
2: Pues sí, y Lourdes lo sabe. Y las relaciones de parejas entre hombre y mujer pues varían y no todos los hombres pertenecen a una mujer y todas las mujeres le pertenecen a un hombre, o sea que es una nada más la que a uno realmente le queda. Me imagino que una mujer también.
0: Claro, y a pesar de que apenas 4 meses, tú ya quieres que ella esté aquí contigo en Phoenix.
2: Sí, el próximo mes me la pienso traer para acá, como a mediados o por ahí más o menos el 20 para adelante.
0: Ya pronto, y tú tienes 3 niñas, me dijiste.
2: Sí, yo tengo 3 muchachas.
0: Y tú, Lourdes, también tienes hijos, ¿no? ¿Cuántos vas a traer para acá?
1: Tengo una pequeñita de 3 años y medio, una chiquitita hermosa,
0: de 3 años y medio. Bueno, pues va a venir acá con sus nuevas hermanitas, ¿no? Ojalá y se la lleven bien.
2: Pues sí, ojalá. No, yo creo que sí. Nos entendemos muy bien.
3: Brody, si tuvieras 3 niños, estuviera bien. Tienes 3 niñas. A esta mujer le van a hacer la vida de cuadritos.
1: No,
2: fíjate que mis hijas son bien buenas. Son bien buenas mis niñas.
3: Yo no dije que no sean buenas.
0: Doggy, a ver, nada más vienes a echar veneno tú aquí, ¿verdad?
1: Sí, de plano.
3: Digamos que no es veneno, que soy más realista que ustedes. Ellos apenas 4 meses, Choco. No han vivido juntos. Ya se va a venir a vivir acá. Él tiene 3 hijas. Ellos tienen la venda del amor, ¿yo no?
2: Es una mujer soltera, Doggy. Por eso la tuve que investigar.
3: Tú dices que eres mi alumno. Tú no eres mi alumno, Brody. En 4 meses no has convivido con ella. ¿Qué le pudiste haber investigado, Brody? Esta mujer vivía en el paraíso, en Sinaloa. La vas a traer a Phoenix en el calorón. A rato se te va a regresar. Con todo y la chiquilla.
2: No califico.
0: Ustedes no le hagan caso al Doggy. Aquí que importa el Doggy, lo importante es su amor. Y ojalá y todo salga muy bien con su relación, muchachos.
1: Gracias.
0: Mucho éxito en su relación.
1: Ay, no.
2: No, pues muchas gracias por el chocolatazo, gracias y muy buen show, me encanta.
0: Lo último que le quieras decir a Lourdes, José.
2: Te amo mucho, Lourdes, ya lo sabes, que ya en mi corazón ya tienes un lugar muy grande ya.
1: Gracias, mi amor.
0: ¿Y tú, Lourdes, qué le quieres decir a José?
1: Que lo amo con toda la fuerza de mi corazón. Hola, mi amor. Mi sobrino.
3: Mira, y luego es buena tía, bien cariñosa.
1: Es que me lo pongo aquí en el súper, aquí anda.
3: Se encontró a los sobrinos ahí en el súper. Mira, yo quiero ser su sobrino también.
1: No, ¿qué pasó?
3: Tía, tía.
1: No. ¿Quién supera a mis sobrinos casualmente?
3: Mi tía Lourdes, allá está en en Sinaloa. ¡Mua, mua, tía!
1: Obvio no. No hay lugar para sobrinos.
3: ¡Tía! ¡Mua!
1: ¿Qué le pasa?
0: Qué estúpido eres. Cuídate. Hasta luego, José. Bye bye, Lourdes.
1: Ok. Bye.
2: Bueno. Hasta luego. Tía, bye. ¡Mua, mua, mua!
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0: Se los dije, se los dije que le iba a dar la vuelta, señores. Adiós. Le dio la vuelta Brasil a este partido de Japón. Vimos a Japón contra Túnez en el partido, Garbanzo. Estuvimos en un partido histórico en Monterrey. ¿Sí sabes por qué fue histórico, verdad?
1: Claro, cómo no.
0: ¿Por qué, güey?
1: Porque, bueno, Yashimoto hace su gol número 13 en un mundial. Y el entrenador Kishikoko Kakashi.
0: Creo de decir mamado, güey. ¿Qué es eso, güey?
1: A ver, ¿por qué?
0: Fue el partido número 1000 de las Copas del Mundo y nos tocó hacer historia. Ah, ya sabías. Nos tocó hacer historia. Estuvimos en ese partido en el número 1000 de los mundiales. Fue en Monterrey y Japón venía muy duro, muy fuerte. Japón, pues en su grupo estuvo contra Holanda, empató 2-2 allá en Dallas, Texas. Saludos a toda la banda de Dallas, que ahí vamos a estar en Dallas, por cierto, este fin de semana. Y le, pues ya sabes, contó con Suecia y con Túnez. Pasó Japón, se veía fácil para los japoneses quien le fuera a tocar, pero fue Brasil. Y Brasil no anda bien. Y cuando metió el primer gol Japón, dije yo, ni por dónde, güey. ¿Sí viste lo que pasó?
1: ¿A qué pasó? No, sí vi, pero a lo mejor vi otra cosa, güey. Japón mete, obviamente, y Brasil por ningún lado traía nada, ni nadie funcionaba, Casemiro.
0: No, son en otro pedo.
1: ¿Qué? No, a ver, es que es específico.
0: Yo creo que ya no te vamos a sacar tanto tiempo, güey, porque
1: no, a ver,
0: siento que ocupas 2 semanitas para que te recuperes.
1: Pero si hola, es específico, no sé. Ya viste lo que pasó, así que,
0: pues sí, ¿qué pasó en el partido, Garbanzo? ¿Cómo lo viste?
1: El partido, no, obviamente, pues despierta Brasil en el segundo tiempo y ajustan tuercas y vámonos, Riquis. 2-1, de último minuto.
0: ¿Y ya? Oigan, meten a Martinelli, que es jugador del Arsenal. Meten ahí a este jugador que, obviamente, todos esperaban a Neymar, güey. Y el estadio lleno de brasileños y de gente que son fans de Brasil. Decían antes que...
1: Muy guangos, por cierto, ¿eh?
0: Decían antes que mexicano que se respeta, después de México le va a Brasil, ¿no?
1: Ahora.
0: Era nuestro... No, ahora...
1: Ahora me da que irle a otro, güey.
0: Y entonces Brasil ya entra con todo su poderío. Esperaban a Neymar. Neymar, pues no ha entrado. Vinicius, para mí hace lo que iba a ser el gol del Mundial contra Japón. Se quita a un vato, baja el balón, le hace el túnel. Avanza por el lado izquierdo, hace un quiebre a la derecha, otro a la izquierda. El defensa dice, ya lo tengo. Le hace un quiebre otra vez a la izquierda, dice, ah, va para acá. Y otra vez para la derecha. Y Vinicius nomás la pica, ya va el balón para adentro y pega en el maldito poste. Y ese partido se iba todavía 1-0. Y después empata Brasil con el cabezazo. Y al último mete gol Martinelli con un golazo. Y así, Brasil, que es una de las selecciones favoritas de todos, ganó 2-1.
1: Apenas.
0: Al minuto 90. Iban a dar 5. Metió el gol al minuto 93. Iba a ser el 95. Y dije yo, tiempos extras, viene todo ese desmadre, tal vez penales, y los equipos se van a ir desgastando, ¿eh? Antes jugaban, México jugó el 10, y luego jugó hasta el 18. ¿Y cuántos días descansaron? Como 8 días.
1: Sí.
0: Imagínate, ahorita ya Portugal jugó el martes, el martes ya está jugando el sábado otra vez con Colombia, y ahorita los partidos...
1: Así es. Oye, lo que no está bien es que el Diablito esté preguntando que con qué se cuida la piel Casemiro, porque se veía muy bien ahí tirado en el pasto, ¿eh? ¿Qué es eso?
0: Está,
1: o
0: sea, muy es mal, eso, no, es eso, no,
1: es eso,
0: no.
1: ¿Qué es eso?
0: Y Hendrik también dijo que cómo es que tiene las piernas tan duras y corre tan rápido.
1: Esas son
0: pláticas que... de mujeres, ¿no?
1: Sí, güey, pues. Pero bueno. Oye, ¿y México qué? ¿Cómo lo ves, Erasito? Sí, de verdad crees que... ¡Oh! Tú, aquí tengo lo que te iba a decir al respecto. Perdón que me meta. Tu héroe Aguinaga, ¿bien? Explícame eso, tú, fanático de los Rayos.
0: A ver, pero tú...
1: Alex Aguinaga, oye, y Rotón Zárate, ¿cómo los amo? Tienes estatuas de ellos en tu casa.
0: Oye, pero ¿tú estás menso o te haces?
1: No, tú estás menso o te haces tú.
0: Güey. Aguinaga, todo lo que diga la gente en redes y todo lo que... Todos son opiniones, baboso. Eres un imbécil.
1: ¿Y yo qué acabo de decir?
0: Por eso que como si yo hubiera dicho que tú, que güey, pues eso opina él.
1: A ver, sí, pero no puedes tú defender a un Aguinaga.
0: Garbanzo, ¿cuántas veces nos ha visto
1: la... Traidor.
0: ¿Cuántas veces nos ha dicho la Choco? ¿Van a hablar de algo? Tengan un audio, un tal audio de Aguinaga. ¿Lo tienes?
1: No, lo vi ahí con este.
0: O sea, lo viste y se te hizo muy difícil hacer share a Hessler y decirle, córtate esto.
1: No, pero igual de todas maneras, ni modo que no supiera Mr. FIFA. Por eso te lo estoy diciendo. No.
0: A ver, otra vez, escucha lo que te estoy diciendo. Tú sabías que ibas a tirar ese audio. Pero has dicho, oye, güey.
1: Mira.
0: Eso es lo que dijo Aguinaga. Parecemos el show de Don Cheto, güey. No. Parecemos un show que. A ver, eso dijo. ¿Qué dijo? ¿Qué sabemos qué dijo?
1: Pero tú sabes lo que dijo, ¿no?
0: No, no sé.
1: Neta. Eras, no puede ser que Mr. FIFA no esté entrando.
0: Es que ya esa no es la plática, güey. Es porque no tienes el audio.
1: Pero la verdad, nunca lo pensé en cortarlo porque dije, pues Erasmo, ni modo que se le pase. ¿Qué? No lo tengo, no hay. Entonces, no hay.
0: Lo que estás diciendo para mí no es cierto.
1: ¿Así lo defiendes?
0: Ah, sí, güey, porque tú no lo tienes.
1: Qué bárbaro. Qué poquito.
0: ¿Sabes por qué se fue Efraín de Pumas? Acaba de decir que no le pagaban y que dentro.
1: Maldito video.
0: ¡Ah! Ahora sí lo quieres. Yo pensé que ya lo sabías.
1: De mi Efraín no va a hablar nadie.
0: Pensé que ya lo sabías.
1: De mi hermoso Efraín no va a hablar nadie.
0: Pensé que ya sabías.
1: Güey, pero esto es responsabilidad.
0: El de los Pumas.
1: Córtaselo y mándaselo a gente, güey. Estas son noticias que.
0: ¿Y si no lo hago?
1: Otro nivel.
0: Si no lo hago, ¿qué?
1: Pues pues ya uno se ve como estúpido.
0: ¡Ah! Exacto.
1: ¡Ay, mamá!
0: Garbanzo, es que lo que estás diciendo es una mentira, güey. No sé qué está diciendo Aguinaga. A ver, dime.
1: Oye, Erasno, ¿de verdad vives en este mundo? Pero eso le dijo, güey.
0: ¿Qué dijo, pues?
1: Dijo eso, que va a ganar Ecuador en su casa, con su gente y con su mundial. Así tal cual. Al que tú defiendes tanto y al que amas tanto y hasta te has de tener un recorte de él del periódico en tu casa. Porque todo el mundo sabe que no eres americanista, eres nada más ahí extra.
0: Ay, deja ver si yo puedo encontrar algo de Alex Aguinaga, porque el garbanzo no lo tiene. Dejen yo buscarlo. Aquí a ver si yo lo encuentro.
2: Que se dé, ¿cómo ves un agarre entre Ecuador y México?
3: Sí, esa está buena. Los dos defienden, los dos tienen prioridad por eso.
4: Es uno de los posibles.
5: O sea, pero juega, claro, bien, ¿juega posibles bien Ecuador o no? Sí,
3: es una de las posibles. También fue criticado porque no está acá.
6: Lo parejito, porque los dos equipos defienden fuerte, defienden bien. Bueno, México no ha recibido gol. Ecuador tuvo la mala fortuna de recibir dos, uno de Costa de Marfil, el otro de Alemania. Pero tiene potencia el equipo ecuatoriano y puede con la fuerza también de México. Si es que ese es el partido que se va a dar, la verdad va a ser un partidazo en Ciudad de México. La gente está motivada, sí. Ya la hinchada mexicana está con todo. La hinchada ecuatoriana acá llenó los tres estadios. No sé cómo se va a repartir. Me imagino, obviamente, va a haber más.
0: Digo que va a ser un partido parejo, ¿ves? Ese es donde están las mentiras de gente como tú, güey. Por eso. Hay tanta desinformación en las redes, güey, por gente como tú.
1: Oye,
0: No crean, raza. Yo ahorita veo a güeyes que ponen en YouTube o en TikTok y ponen la foto de alguien. Vean, este hombre acaba de hacer esto, esto y esto y esto. Y la gente, hijo de su... Güey, investiguen, por favor. Por gente como el garbanzo estamos como estamos, güey. Hasta coraje ya me dio. ¿Saben qué? Nos vemos en la Casa Verde mañana. Mañana a las 4 de la tarde abren las puertas, calienten motores, porque a las 6 México contra Ecuador. Y como dijo Aguinaga, va a estar muy parejo el partido. 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
1: Ya me mandaron

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0: Bueno, señores, no se vayan a perder. Mañana desde la Casa Verde estará el partido México-Ecuador y usted va a poder presenciar el partido. Ahí va a estar ya el Erasmo, el Garbanzo, que andaban en su gira hambrística por Ciudad de México y cerraron por allá en Miami, en el famoso 11. Garbanzo, ¿cómo has estado? Qué bueno que ya estás de regreso. Lo que más te gustó que pudiera ser para el maestro Doggy material, ¿qué viste en el Mundial, Brody?
1: Vi cosas que le pueden servir al maestro Doggy. Es mujeres que llevaron al Mundial coqueteando con otros mientras no veía a su pareja.
0: No, Brody, ¿cómo?
1: Sí,
0: a ver, yo conozco mujeres que coqueteaban con otro porque no las llevaron al Mundial. O sea, ¿me estás diciendo que las llevaban al Mundial y todavía de reojo le echaban el ojo a otro aficionado?
1: Pero es que se pone peor, maestro, y yo quiero decirle que fui víctima de una de estas mujeres. Lo vi, pero me hice reculé. Y déjale explico en dónde fue.
0: Reculaste.
1: Reculé porque estábamos en un bar. Estábamos y una muchacha dice, ¿tú crees? Le dije a mi novio que si me dejaba venir a un girls trip a la Ciudad de México, a un viaje de amigas, de mujeres, y me dijo, yo te tengo confianza, sé que te lo mereces porque trabajas mucho. Y primero, pues ya después de que me dijo eso, yo empecé como a sentir feillo, maestro, es la verdad, y reculé. Y ya yo me hice un lado. Después, en los otros videos del otro día, estaban en, creo que en Xochimilco, no sé dónde andaban, porque la empecé a seguir y le estaban poniendo duro. Las estaban paseando también en...
0: Las andaban paseando en Xochimilco. Otro,
1: y ya iban con vatos agarradas de la mano.
0: Ah, o
1: en
0: sea...
1: En las fotos de las amigas, no de ella.
0: Ah, ok.
1: Entonces, ahí dije, chale, ese maestro... ¿Cómo tiene razón? O sea, el hombre da oportunidad para que vayas y te diviertas porque eres buen novio, ¿no? Buena pareja, das confianza. Y ellas van en esos viajes de amigas y se desbocan. Se van sueltitas, andan, pero sí.
0: O sea, en resumen, conoces unas chicas y tú bien, te gustó el rollo. Y después dijeron que tenían pareja, que les habían dejado, bueno, habían ido como amigas a un trip, ¿no? Sí.
1: Ladies trip.
0: Ladies going wild.
1: Y luego se me cayó una o dos veces.
0: Y cuando te... Ya sé de qué estás hablando.
1: Exacto,
0: ya.
1: No les voy a explicar más.
0: Okay. Y andabas bailando y una se te...
1: Dos veces se me cayó.
0: Pero acá vienen enamoradas y ahí andaban de Chili Willy.
1: Pero feo, maestro.
0: Okay, entonces tú dijiste... Creo que no está bien.
1: Y me alejé.
0: Pero ya las había seguido en redes. Al otro día, checas las redes y viste en sus historias de una de ellas, ya andaban de la mano.
1: Sí, la traía, no de la morra esta que tenía su novio, pero en la de la otra amiga, que yo creo no ha de seguir el novio, la andaban paseando por un antro de Polanco, que decía que me están mostrando, es el mejor Polanco. Astra se llamaba el antro. Astra, el mejor antro de mi vida, y la traía de la mano aquel. Grabándola y todo, o sea, la verdad, maestro, los hombres dan confianza y estas...
0: Sí, y mira, yo creo que yo nunca he dicho aquí que el hombre sea mejor que la mujer o que el hombre sea más fiel o menos infiel. Lo que sí te puedo decir, Garbanzo, es de que somos muy similares. ¿Y sabes por qué? Te voy a decir cuál es mi rollo aquí. Es de que somos muy similares, digo, en las acciones. En lo que somos muy diferentes es en la hipocresía. Y la mujer tiene ventaja porque todavía tiene la defensa de otros hombres, porque es que de la mujer no se habla, es que no deberías decir esto,
1: bueno, eso sí.
0: Es que no. Entonces, aparte, ellas mismas se cubren y se tapan. Y por eso decía un dicho que el hombre miente.
1: La mujer miente mejor.
0: No, el hombre miente mucho, pero la mujer miente mejor.
1: Claro.
0: O sea, que ellas son calidad, no cantidad. Y el rollo está aquí de que ese es un ejemplo. De muchos que podemos dar. Y nadie se lo inventa porque yo sé que van a decir, otra vez el Doggy dice lo mismo, pero es que hay gente que cree que lo que se habla aquí es como ellos no lo han vivido o pasado. Dicen, güey, ¿dónde estos güeyes? ¿De qué están hablando, no? Si se tratara de inventar, yo me inventaba unas buenas. Pero yo nomás describo lo que está sucediendo.
1: Sí.
0: Ahora, ese señor que me dijo, es que tú te creas tus películas, Doggy.
1: No,
0: ¿dónde?
1: No, señor.
0: No, señor, acuérdese que la ficción, que la realidad supera la ficción, ¿no? Como decían, México contra ley hay. Todo el desmadre que se anda haciendo.
1: No, se puede superar. Pero ¿sabe? Le pasó a uno de las personas que iba con nosotros, que se llama José. Porque él primero andaba ahí, ¿no? Porque yo lo tuve que mover como tácticamente para que se incorporara al grupo. Lo moví para acá. Y ahí dijo él que la morra abrió su teléfono, lo dejó boca arriba. Y estaba la foto de su niño. Y dijo, como que el niño dijo, como que le dijo, no ves a mi mamá. Y él sintió feo. O sea, como que tenemos más...
0: O sea, más corazón de decir...
1: Como que tenemos más corazón.
0: Además del esposo, el hijo, ahí está. Sí, es como cuando una mujer te invita a su casa y entras al cuarto y tiene un Cristo ahí en la cabecera de la cama, ¿no? Así de, oye, ¿qué tal si le tapamos los ojitos? A ver, ahorita regreso, necesito un poquito de aire. Ay, José.

0: dicho que ese es el mejor segmento que hay en todo el maldito mundo.
1: Sí, sí, sí, cuando te conviene, Garbanzo. Pues bueno, al final de cuentas, estamos ya de regreso. Decíamos que mañana en la Casa Verde, en Halos Bar, ahí en Anaheim, se va a vivir el partido de México contra Ecuador. 6:00 p.m, las puertas se abren a las 4:00. Y el día viernes, Erasno y el Garbanzo estarán en Houston, Texas, en 3 lugares. Van a estar 1 hora en cada lugar, o sea, va a ser rápido. El viernes 3 de julio y el 4 de julio, que pues el 4 de julio es día festivo en Estados Unidos, cae en sábado. Van a estar en Twin Liquors, Spect Wines, Spirits and Fine Foods. Y ya por la noche, bueno, 6:30, 6:30, en Plano, Texas. Ahí en Total Wine and More. Pues ahí vayan el día viernes en Houston y el día sábado en Dallas. Hablábamos de que las mujeres, pues son, mira, brother, son humanos. Y cuando las personas estamos hablando de que somos humanos, pues podemos cometer grandes fechorías.
0: Fechorías.
1: Pero también puedo hacer cosas muy bonitas y buenas, ¿no? Entonces, y somos humanos. O sea, ese es lo que es. Tenemos esa capacidad de crear cosas buenas y malas. Y yo lo que digo, somos una especie, ¿verdad? No es... Ah, es que el macho y la hembra son totalmente diferentes, ¿no? El rollo es de que la mujer lo oculta, aparte tiene el paro de otros hombres, de que no sé qué y el otro. Y el rollo aquí, al final de cuentas, Garbanzos, digo que somos iguales, pero también hay hombres muy buenos, mujeres muy buenas, hombres que andan en drogas, mujeres que andan en drogas, hombres muy infieles, mujeres muy infieles. Y yo no entiendo por qué cuando se dice que el hombre es infiel, es hasta chistoso que Paquita te diga rata y no sé qué. Y sí, cuando hagas una canción de una mujer que es infiel, que le digas rata, ahí ya no está chido. Yo no he entendido. No, yo desde niño, les decía yo, como desde los 11, 12 años empezaba a ver esto, decía yo, pero ¿por qué aquí sí y por qué acá no? Yo sé que ustedes no lo hacen porque pues analizan menos, pero eso a mí no me cuadra. Ese es el asunto. Es como, por ejemplo, a mí se me hace muy interesante cómo de repente, es que para los que le van cambiando, el Garbanzo dice que una mujer tenía ahí el teléfono y se veía la carita del niño como diciendo, no hagas eso, mamá. Oye, bro, y hay mujeres que casi siempre son las mujeres, traen la foto de su screensaver, ¿no? Al niño.
0: Y la criatura la...
1: Chale. No hagas eso, mamá. ¿Y a mí cuándo me vas a poner mis manitas?
0: Ay, qué pendejada.
1: Entonces, eso es lo que vio. El Garbanzo lo que vio en sí fueron 4 mujeres infieles haciendo de las suyas. Se apoderaron de Ciudad de México.
0: Y así van con todo. No, y luego, maestro, y luego como que fuimos al es que estuvo muy enredoso toda esa noche, la verdad, maestro. Ese maldito alcohol. Después no sé en qué momento se terminó en un Oxxo y ya se estaba subiendo un carrito de unos fulanos. Unos fulanos que llegaron por ahí terminando el último con cervezas en la mano.
1: Ah, ya que dijeron, vámonos,
0: sí,
1: de una vez.
0: Sí, como que dijeron solo, ya iban para allá. Pero como, bueno, ya es mucho chisme, maestro. Pero ese es el material que le traigo, que me tocó presenciar, gran líder. Qué bárbaro.
1: Decía yo, en una de las de los pensamientos del maestro Doggy, a ver, ¿por qué no le preguntamos a Diablito qué ha visto en la Casa Verde, no?
0: Ah, sí, bueno, ahí tiene...
1: tienes el micrófono, Diablito, si quieres venir también. Es lo mismo, pero que sea para hoy, ¿eh?
2: Pagan lo mismo si camino rápido, despacio, maestro.
1: ¿Qué pasó?
2: Que pagan igual si camino rápido.
1: Sí, sí. ¿Cómo, bueno, por lo menos, ¿cuánto cuesta que le aceleres ahí?
2: No sé, otros 50 centavos.
1: 50 centavos, van por mi cuenta. Para la otra que yo te hable, te voy a dar $1.
0: A ver, ¿por qué no haces la prueba? A ver, vete para allá, güey.
2: Ok, déjame
0: y
2: ver.
0: Y te vienes.
1: A ver, Te voy a dar un dólar.
0: Pero de verdad, güey, de verdad.
1: Dale, bro.
0: Dale, dale.
1: Vete a tu oficina. Te voy a dar dos para que te regreses en Madrid también. Diablito, Diablito, ven. Ah, caray. Ah. No, ese es día 5.
0: ¿Qué pasó?
1: No,
0: sí. ¿Qué pasó?
1: Oiga, ese es día 5.
0: Esas sí ya son ganas de.
1: Esos son día 5. ¿Qué pasó, Diablito? ¿Qué, ¿Qué viste de la creación más bonita y tierna del mundo, que es la mujer, así raro en la Casa Verde?
2: Muchos hombres que llegaron con sus mujeres también, agarrados de las manos, no los dejaron disfrutar.
1: Ah, o sea, los mandilones tuvieron que ir con la mujer al a la Casa Verde.
0: Ya habían dicho.
2: ¿Qué habían dicho?
0: Que pues sí, que les dieran chance. Que
2: lo sé, pero no hacen caso. Y luego lo peor es que no pueden tomar a gusto.
1: No, y seguramente a ellas sí les gustaba el fútbol, ¿se veía?
2: No, para nada. Se la pasaban ahí en el celular. Eso, en el celular.
1: ¿Sí?
2: En el celular.
1: O sea, no. Voy a ir con mi viejo, pero está en el celular.
2: Sí.
0: No puede ser.
2: Y luego, o sea, está triste. La verdad, ser un hombre...
1: Ahorita me dices más, Diablito. Regresamos con el Diablito, señores. Hay chisme. Hay mitote de la casa.

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16: Muy bien, estamos de bravo, regreso maestro, en pleno lunes ventilando cosas. Gracias a todos los que están escuchando. Ya estamos de regreso aquí a la cabina. Diablito, la Casa Verde, el lugar donde se vieron los tres partidos de México en Anaheim. ¿Qué es lo que viste? Dijiste, había mujeres que fueron nada más a estar en el teléfono.
17: En el teléfono andaban y incluso aquí andaba grabando unas cosas. Y yo les decía a los hombres, porque entrevistaba, y las mujeres contestaban por ellos.

0: que aquí hacen ustedes muchas veces a los artistas o a los invitados, que si tuvieran la oportunidad de salvar el mundo, ¿con quién saldría, no? Para de alguien de la selección mexicana, y las mujeres decían, saldría con Raúl Jiménez o con este otro. O sea, increíble que no dejan hablar los hombres el día de hoy. Eso es lo que iba a decir, que el día de hoy un hombre ya no es hombre.
1: O sea, a ver, no entendí esta parte, porque tú le preguntabas a ellas o a ellos.
0: A ellos, a los hombres.
1: ¿Con qué hombres saldrían?
0: Claro.
1: ¿Ellos?
0: Ellos. Era algo cómico que estábamos haciendo.
1: Ah, ok, lo jugando sigue, güey. Yeah. Si tuvieras que salir con un güey de la selección.
0: De la selección mexicana.
1: Oye, se me hace interesante esa pregunta, Garbanzo. Si tuvieras que salir con un jugador de la selección, ¿quién sería?
2: Memo, rápido.
1: Memo, no,
2: vamos a
1: ¿tú, Diablito?
0: Yo con con el Mora.
1: Con Morita.
0: Eres un abusador. Wey,
2: es menor de edad.
1: Menor de edad, bro.
2: No manches, Diablo.
1: Pero bueno, es un juego,
0: es
1: ¿no?
0: Es un juego.
1: Ahí, estúpido. Y entonces contestaban ellas, yo con Raúl.
0: Raúl o con el Moreno.
1: Con Quiñones.
0: Con Quiñones, Pero las mujeres contestaban eso para sus esposos. Que sea, que para mí es un falta de respeto que crean primero que digan eso porque están diciendo que son como gay, ¿no?
1: Sí, suele pasar mucho. A mí se me hace. Lo que pasa es que no lo ven raro porque ya están acostumbrados. Yo siempre he hecho. Cuando alguien dice, oiga, maestro, es que mi suegra se mete mucho a la relación, ¿por qué crees? Porque un día la dejaste que se metieran. Y ahorita ya, y entonces ya es normal, ¿no? Yo he visto brodis que ya ni le hacen ni. Que estás en una mesa y que hasta tú te quedas viendo con alguien más así como, güey, ¿viste lo que yo vi? O sea, la señora está contestando por él. Le gana las respuestas. Como, oye, Martini, entonces, ¿cuánto tiempo ya aquí trabajando? Y el brody, con que titubeé 2 segundos, ¿no? Así de, No, él aquí ya tiene 5. Pero antes trabajaba ya en no sé dónde. Entonces, así como, ¿Martín?
2: O y luego Martín. Hasta lo hacen ver menos. ¿No? Es que él se tarda siempre. Sí. Es muy lento.
1: Es que mi amor, no, te está preguntando de cuánto tienes. O sea, lo empieza a regañar ahí,
2: sí,
1: ¿no?
2: Sí,
1: eso
2: no manches.
0: Eso. Fui las 3 veces y las 3 veces que fui, vi de que el hombre llegaba con su cubeta antes del partido.
1: Un poco, brody, pues.
0: Sí, con una cubeta. ¿Cuánto dura un partido?
1: De juego puro, como 90 minutos, ¿no?
0: Ok, ahora imagínese ese pobre tipo que llegó con su cubeta antes del partido y yo llegaba con ellos ya casi al medio del partido de la primera temporada, primer tiempo, bien. ¿No? Oiga, ¿y sus chelas? Y me dice, es que ya no me deja comprar otra cubeta.
1: Mm.
0: Oh, o sea, entonces yo propongo de que ya que están ustedes de regreso, de que como hacen a veces esas fiestas populares que tiene que dejar uno su celular. Hay que tener una sección donde cuando el hombre entra, pone la mujer a un rincón.
2: Sí, a la mujer ponerla en un rincón.
1: Me gusta eso. Si van a ir ahí a acompañar al hombre, en vez de estar ahí fregando en el teléfono, que les pongan un cuarto. Creo que ahí en Jalos tiene un cuarto ahí arriba, sí. Y las encierran.
0: Yo diría que también, o sea.
1: Ahí enciérrenlas, sí. Es como cuando vas al party y vas a la carne asada, déjenlas allá en la cocina ahí. Ojo, las que nada más van al celular y van a estar fregando, vamos, de esas, no las que les gusta el fútbol, que van a disfrutar, esas son bienvenidas, ¿no? Es más, hasta le dicen al hombre, ellas mismas, ¡ey, deja el celular, menos que acaba de cabecear aquel menso ahí! Ahorita regresamos, señores.
0: Claro.
1: Gracias, Diablito, eres increíble. Ahora sí
2: no,
1: te puedes ir.
2: Party. Pero, okay. pero corriendo, te pagaron
1: no,
2: para
1: no traigo dinero, perdón, te voy a deber.
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0: que no traigo dinero, ¿no?
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2: Así. Muy bien, señores, yo conozco a mi público, ya sé lo que están pensando, especialmente a mis alumnos, y lo que hice fue un segmento de broma. El segmento que hice fue un segmento de broma, pero ¿saben por qué lo hice?
3: ¿Por qué, gran líder?
2: Así es como se ven las mujeres platicando siempre. ¿Y qué le dijo? ¿Y cómo se fue? ¿Y aquí y acá? Garbanzo y el Diablito no lo detectaron, porque para ellos es normal, son como mujeres. Pero si lo viste, hasta el Garbanzo lo disfrutó más que ningún segmento. Se reía, regocijaba, porque hablar y mitotear de alguien más es el sabor que tiene el mandilón, el agachón y las mujeres. Apenas te diste cuenta, ¿verdad?
0: No, es que soy un imbécil.
2: Vuelve a escuchar el segmento.
0: ¿Cómo puede caer?
2: Eso fue un programa de mi... Y eso es lo que hacen ellas, la mayoría. Esas, así son sus pláticas.
0: Pues está sabrosito, porque yo soy la neta, así me reí chido.
2: Que aquella venía y que seguía el celular y que se le veía a la niña y que la otra la traían en Polanco de la mano y que el otro, José, lo acomodó ahí para estar cerca y la otra sí le entró. Y luego vino aquí el no, maestro, fíjese que una mujer que la cubet, ese es la plática de ella. Por eso no sobresale.
0: Se acomodó, José.
2: Por eso la mayoría de mujeres no logran mucho y las que logran mucho es gracias a un hombre que empezó una empresa, ¿no? Como los dueños de los maquillajes, los dueños de marcas de fashion, todos los empezaron un hombre. Y si entienden, porque es muy difícil conseguir algo en la vida nada más en el chisme, en el mitote. Y bueno, pues saludos a toda la raza, que juegazo de Paraguay, también qué juegazo de Brasil. ¿Brasil eliminó a quién?
0: A Japón.
2: No creo que nos escuchen japoneses, no creo que nos escuchen paraguayos. Pero si nos escuchan paraguayos, pues que nos llamen, a ver qué rollo. Estamos proponiendo, si alguien es de Ecuador, invitarlo mañana a la Casa Verde. Si usted es de Ecuador, lo invitamos, llámenos, comuníquese con nosotros para que sea invitado especial y pues cotorrear con la raza ecuatoriana también ahí, ¿no?
0: Me gusta ese plan, maestro.
2: Órale, pues, señores, cuídense mucho. Ya regresamos, soy el maestro Doggy. Síganme en mis redes sociales. ¡Hip, hip! ¡Doggy!
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14: Oye, yo le quiero preguntar a Gonzalo. Gonzalo, ¿tú sabes quién es más grande, el sol o la luna?
15: Tiene que ser el sol.
14: El sol, Choco. Bueno, a ver, es la luna. Te voy a decir por qué. Porque la luna la dejan salir en la noche y el sol no.
16: Estupidez de chiste, la verdad. No. Gonzalo, una disculpa, ¿cómo estás? Muy buenas tardes, Gonzalo, asesores de la Liga Defensora aquí con nosotros para darnos algunos tips y prevenir cosas que ojalá pues no pasen, y también para darnos ahí algunas tips para si usted está en algo, pues poderlos ayudar, ¿no, Gonzalo?
15: La verdad que sí, siempre estamos aquí para ayudar a la comunidad. Y mira, a veces personas tienen pena o están preocupados, tienen miedo, y esos segmentos es para que no se sienten de esa manera y ven que hemos visto todo caso criminal y no hay nada que ha pasado o que puedes decir que los va a dar pena a nosotros. Lo hemos visto todo, estamos aquí para pelear.
14: Ahí está, Choco. Oye, Choco, ¿sabías que el aguacate es 50% agua y 50% agua?
16: ¿Y el otro?
14: Es agua y el otro 50% es cate. O sea, es aguacate.
16: Ok, bueno, dice acá, tenemos una información interesante. Es una pregunta para ti, Gonzalo. Dice que su esposa, dice, mi esposa y yo tuvimos una mala discusión de gritos. Salí de la casa para evitar la discusión. Cuando volví, ella estaba ahí, mi esposa tenía rasguños en los brazos. La policía me arrestó, nunca toqué a mi esposa. Ella misma se hizo esos rasguños. ¿Cómo está bien esto? ¿Cómo va a creer la policía? Gonzalo, hay muchas personas que se autolesionan y le dicen a la policía, esto es lo que me hizo mi pareja, ya sea hombres y mujeres. ¿Ahí qué onda?
15: Pues mira, número uno, lo que hizo que se fue del momento, eso es bueno para que sí no vaya a escalar a otra cosa y en realidad sí la vaya a pegar, ¿me entiendes? Muchas personas no tienen ese tipo de control, so que se fue, eso es bueno. Ahora, si es cierto que él no la pegó y él está diciendo la verdad, tienes que entender esto, que el arresto lo puedo entender. había un reporte, llegó la policía, alguien tenía esos rasguñones ahí en sus brazos y tenía ese problema, ¿ok? So, la policía ven, ok, hay algo aquí, los vamos a tratar para evitar que otra cosa pase. Ahora, en la corte van a tener que mostrar y tener pruebas mostrando que ese señor le pegó a su esposa de esa manera. Lo tienen que probar. A veces mienten muchas parejas para que la otra persona se meta en problemas, pero si no tienen esas pruebas, no van a poder juzgar a esa persona. Y no es cuestión mía o del acusado decir por qué eres inocente. La presión va al fiscal y la evidencia es que ellos tienen que mostrar en orden para juzgar a la persona. No trabaja de esa manera que yo tengo que mostrar por qué soy inocente. No, ellos tienen que mostrar ¿por qué soy culpable?
16: Exacto, bueno, y mucha gente, Gonzalo, se va solo. No, dice, no ocupamos un abogado, yeah. Pero los jueces también ven eso, el sistema ve eso. Esta persona está agarrando un abogado, sabe que obviamente se quiere defender y eso a veces ayuda y ustedes obviamente están ahí para ellos. ¿A dónde les llaman, Gonzalo?
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14: Oye, Choco, aquí está una pregunta como muy interesante. Dice que nunca ha tenido ni un problema antes. Dice, golpeé a mi esposa y me arrestaron por violencia doméstica. Para ser honesto, sí le pegué. No fue tan malo. Le golpeé fuerte en la espalda. O sea, como que le dio un guantadón en la espalda así de... No, y dice, sé que es malo, pero ¿qué puedo hacer para que esto no me afecte? Ahí, Gonzalo, ¿qué rollo?
15: Pues mira, en muchos casos criminales hay cierta verdad de lo que la están acusando, ¿ok? Y en este caso, mira, está diciendo, sí, yo lo hice, yo tengo que atender esto, no lo voy a ignorar y nada más quiero salir para adelante. Y mira, si esta persona cometió ese delito y en realidad está sorry por los hechos, lo va a ver de esa manera el juez. Y si no tiene un récord criminal en el pasado y en realidad quiere mejorarse, hay chances que le pueden dar. Por ejemplo, le pueden dar un programa para que él vaya a esos programas para ver si su problema de enojo, ¿ok? Y así se puede controlar, saber cómo controlarse, saber cómo caminar, agarrar aire. Hay ciertas cosas que puede hacer en orden para que pueda salir para adelante. Ahora, una cosa que tienes que entender, que los jueces, porque te arrestaron, no dice que te quieren juzgar a lo máximo. Si una persona en realidad está sorry y quieren cambiar, y están ahí para eso, hay cosas que se puede hacer para que no vaya a arruinar su futuro. Y es nuestra meta. A veces, como digo, hay muchas personas que sí son culpables, pero no queremos que estos cargos le vayan a afectar el resto de su vida.
16: Claro, y bueno, a veces también puedes tener un mal día, puede ser que no sea tu día, puede estar pasando por muchas cosas y vienes y tu pareja tal vez, como dicen, te llena, te lleva a tu máximo nivel y puedes reaccionar de una manera, obviamente, como él dice, no está bien, ¿no?
2: Oye, Choco, y también lo voy a decir, hay muchas mujeres que le buscan la condición a su esposo o al novio y saben por dónde darle y están fregándole y el brody a veces puede reaccionar mal, que está mal, o lo repetimos, pero el brody le dio en la espalda así como que, como ya, cálmate, ¿no?
0: Y bueno, estate quieto.
2: Y en el momento que le da, se arrepiente y dice, ching, ya valió madre, ¿no? Entonces, hay gente que se arrepiente, Choco, y por eso ahí están los abogados.
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16: Bueno, dice que cuáles son las consecuencias de ser declarado culpable de violencia doméstica, Gonzalo. Dice, ¿iría a la cárcel? ¿Qué pasa si no tengo documentos para estar en los Estados Unidos?
15: Ok, so mira, si no hay daños tan fuertes, no vas a ir a la cárcel. Pero todavía te va a afectar con inmigración si una persona quiere en un futuro arreglar papeles. Ahora, si esa persona, la víctima, fue al hospital o tenía un ojo morado o algo de sangre, ahora esa persona puede ir a la cárcel por mucho tiempo. So, todo depende de los daños, ¿okay?, de la persona. Y el cargo de violencia doméstica en tu record nunca lo van a aceptar con inmigración. Es por eso, como el otro señor, cuando personas hicieron un delito así y sí están y quieren están arrepentidos por lo que hicieron, hay cosas como se puede pelear para que no afecte su futuro, y eso es lo que se tiene que pelear. So, una persona puede perder mucho con un cargo de violencia doméstica, hasta el trabajo pueden perder.
16: Hasta el trabajo, no, y bueno, y ahorita, como ya sabes, están las deportaciones ahí, están muy delicados. Agarren un abogado, es bien importantísimo. 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Y por último, Gonzalo, el oficial te dice, si cooperas y confiesas, esto se arregla fácil. ¿Ahí qué onda?
15: Mira, la policía quiere que tú sientes de esa manera para que tú hables con ellos, pero un oficial no tiene ese tipo de poder para darte una oferta o para que se te mejore la situación. Ellos te van a querer que te sientes de esa manera para que des la información. Pero mira, el trabajo de un oficial es para arrestarte, agarrar la información y presentarlo a sus patrones. Y el fiscal, ya que tengan todo eso, son los que van a juzgar y pueden darte una oferta. So, antes de que tú veas cualquier fiscal, esos oficiales no te pueden ayudar con ningún tipo de oferta. Acuérdese de eso, ¿ok? Y cuando ya llegues al punto de la corte, nunca debes ir solo con tu abogado, porque esos fiscales también saben cómo mover y cómo ganar admisiones. So, nunca tratas de explicar tu situación a un oficial, porque solamente lo que van a usar es todo lo que usted dijo en su contra.
16: Tómala. Muy bien, bueno, Gonzalo, gracias por estar con nosotros, por estos tips tan importantes, que tengas una excelente semana. ¿A dónde se comunican contigo?
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5: Ya regresamos en el show más chido. ¡Feliz lunes, señores!

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